0: sentado a la derecha de Dios Padre Todopoderoso. Desde allí ha de venir a juzgar a vivos y a muertos. Creo en el Espíritu Santo, la Iglesia Católica, la comunión de los santos, el perdón de los pecados, la resurrección de los muertos y la vida eterna. Amén.
1: Padre nuestro que estás en el cielo, santificado sea tu nombre. Venga a nosotros tu reino. Hágase tu voluntad, así en la tierra como en el cielo.
0: Danos hoy nuestro pan de cada día. Perdona nuestras ofensas, como también nosotros perdonamos a los que nos ofenden. No nos dejes caer en la tentación y líbranos del mal. Amén.
1: Gloria al Padre, gloria al Hijo y gloria al Espíritu Santo.
0: Como era en el principio, ahora y siempre, por los siglos de los siglos. Amén.
2: Padre, Padre, envíanos al Paráclito prometido por nuestro Señor Jesucristo. Amén.
1: Primer misterio. Honramos al Espíritu Santo y adoremos al amor sustancial que procede del Padre y del Hijo y nos une en una caridad infinita y eterna. Ven Espíritu Santo, llena los corazones de tus fieles
0: y enciende en ellos el fuego de tu amor.
1: Ven Espíritu Santo, llena los corazones de tus fieles
0: y enciende en ellos el fuego de tu amor.
1: Ven Espíritu Santo, llena los corazones de tus fieles
0: y enciende en ellos el fuego de tu amor.
1: Ven Espíritu Santo, llena los corazones de tus fieles
0: y enciende en ellos el fuego de tu amor.
1: Ven Espíritu Santo, llena los corazones de tus fieles
0: y enciende en ellos el fuego de tu amor.
1: Ven Espíritu Santo, llena los corazones de tus fieles
0: y enciende en ellos el fuego de tu amor.
1: Ven Espíritu Santo, llena los corazones de tus fieles
0: y enciende en ellos el fuego de tu amor.

0: Segundo misterio. Honramos la operación del Espíritu Santo y adorémosle, porque hizo inmaculada a María en su concepción y la santificó con la plenitud de su gracia. Ven, Espíritu Santo, llena los corazones de tus fieles
1: y enciende en ellos el fuego de tu amor.
0: Ven, Espíritu Santo, llena los corazones de tus fieles
1: y enciende en ellos el fuego de tu amor.
0: Ven, Espíritu Santo, llena los corazones de tus fieles
1: y enciende en ellos el fuego de tu amor.
0: Ven, Espíritu Santo, llena los corazones de tus fieles
1: y enciende en ellos el fuego de tu amor.
0: Ven, Espíritu Santo, llena los corazones de tus fieles
1: y enciende en ellos el fuego de tu amor.
0: Ven, Espíritu Santo, llena los corazones de tus fieles
1: y enciende en ellos el fuego de tu amor.
0: Ven, Espíritu Santo, llena los corazones de tus fieles
1: y enciende en ellos el fuego de tu amor.

Tercer misterio. Honremos la operación del Espíritu Santo y adorémosle, porque hizo a la Santísima Virgen, Madre del Verbo

0: fieles.
1: Y enciende en ellos el fuego de tu amor.
0: Ven Espíritu Santo, llena los corazones de tus fieles.
1: Y enciende en ellos el fuego de tu amor.
0: Ven Espíritu Santo, llena los corazones de tus fieles.
1: Y enciende en ellos el fuego de tu amor.

0: Cuarto misterio. Honramos la operación del Espíritu Santo y adorémosle, porque dio la vida a la Iglesia en el día glorioso de Pentecostés. Ven, Espíritu Santo, llena los corazones de tus fieles
1: y enciende en ellos el fuego de tu amor.
0: Ven, Espíritu Santo, llena los corazones de tus fieles
1: y enciende en ellos el fuego de tu amor.
0: Ven, Espíritu Santo, llena los corazones de tus fieles
1: y enciende en ellos el fuego de tu amor.
0: Ven, Espíritu Santo, llena los corazones de tus fieles
1: y enciende en ellos el fuego de tu amor.
0: Ven, Espíritu Santo, llena los corazones de tus fieles
1: y enciende en ellos el fuego de tu amor.
0: Ven, Espíritu Santo, llena los corazones de tus fieles
1: y enciende en ellos el fuego de tu amor.
0: Ven, Espíritu Santo, llena los corazones de tus fieles
1: y enciende en ellos el fuego de tu amor.

0: quinto misterio. Honremos la operación del Espíritu Santo y adorémosle, porque reside de una manera permanente en la Iglesia y la asiste, según la promesa divina, hasta la consumación de los siglos. Ven, Espíritu Santo, llena los corazones de tus fieles
1: y enciende en ellos el fuego de tu amor.
0: Ven, Espíritu Santo, llena los corazones de tus fieles
1: y enciende en ellos el fuego de tu amor.
0: Ven, Espíritu Santo, llena los corazones de tus fieles
1: y enciende en ellos el fuego de tu amor.
0: Ven, Espíritu Santo, llena los corazones de tus fieles
1: y enciende en ellos el fuego de tu amor.
0: Ven, Espíritu Santo, llena los corazones de tus fieles
1: y enciende en ellos el fuego de tu amor.
0: Ven, Espíritu Santo, llena los corazones de tus fieles
1: y enciende en ellos el fuego de tu amor.
0: Ven, Espíritu Santo, llena los corazones de tus fieles
1: y enciende en ellos el fuego de tu amor.

0: Sexto misterio. Honramos la operación del Espíritu Santo y adorémosle, porque creó en la Iglesia al nuevo Cristo, que es el sacerdote, y confirmó la plenitud del sacerdocio a sus obispos. Ven, Espíritu Santo, llena los corazones de tus fieles
1: y enciende en ellos el fuego de tu amor.
0: Ven, Espíritu Santo, llena los corazones de tus fieles
1: y enciende en ellos el fuego de tu amor.

0: Espíritu Santo, llena los corazones de tus fieles.
1: Y enciende en ellos el fuego de tu amor.
0: Ven, Espíritu Santo, llena los corazones de tus fieles.
1: Y enciende en ellos el fuego de tu amor.
0: Ven, Espíritu Santo, llena los corazones de tus fieles.
1: Y enciende en ellos el fuego de tu amor.
0: Ven, Espíritu Santo, llena los corazones de tus fieles.
1: Y enciende en ellos el fuego de tu amor.
0: Ven, Espíritu Santo, llena los corazones de tus fieles.
1: Y enciende en ellos el fuego de tu amor.

0: Séptimo misterio. Honremos la operación del Espíritu Santo y adorémosle en la virtud de los santos en la Iglesia, obra secreta y maravillosa del Santificador Omnipotente. Ven, Espíritu Santo, llena los corazones de tus fieles
1: y enciende en ellos el fuego de tu amor.
0: Ven, Espíritu Santo, llena los corazones de tus fieles
1: y enciende en ellos el fuego de tu amor.
0: Ven, Espíritu Santo, llena los corazones de tus fieles
1: y enciende en ellos el fuego de tu amor.
0: Ven, Espíritu Santo, llena los corazones de tus fieles
1: y enciende en ellos el fuego de tu amor.
0: Ven, Espíritu Santo, llena los corazones de tus fieles
1: y enciende en ellos el fuego de tu amor.
0: Ven, Espíritu Santo, llena los corazones de tus fieles
1: y enciende en ellos el fuego de tu amor.
0: Ven, Espíritu Santo, llena los corazones de tus fieles
1: y enciende en ellos el fuego de tu amor.

0: Envía tu Espíritu y todo será creado.
1: Y renovarás la faz de la tierra.
0: Oremos. Oh Dios, que con la luz del Espíritu Santo enseñas a los fieles la verdad, concédenos conocerla en el mismo Espíritu y gozar siempre de sus consuelos celestiales. Por Jesucristo, nuestro Señor. Amén.
1: Señor, ten piedad de nosotros.
0: Señor, ten piedad de nosotros.
1: Cristo, ten piedad de nosotros.
0: Cristo, ten piedad de nosotros.
1: Señor, ten piedad de nosotros.
0: Señor, ten piedad de nosotros.
1: Padre omnipotente,
0: ten piedad de nosotros.
1: Jesús, Hijo eterno del Padre y Redentor del mundo,
0: sálvanos.
1: Espíritu del Padre y del Hijo, y amor infinito del uno y del otro,
0: santifícanos.
1: Trinidad Santísima,
0: óyenos. Promesa del Padre,
1: ven a nosotros.
0: Don de Dios Altísimo,
1: ven a nosotros.
0: Rayo de luz celeste,
1: ven a nosotros.
0: Fuente de agua viva,
1: ven a nosotros.
0: Espíritu de amor y de verdad,
1: ven a nosotros.
0: Fuego abrasador,
1: ven a nosotros.
0: Autor de todo bien,
1: ven a nosotros.
0: Unción espiritual,
1: ven a nosotros.
0: Caridad ardiente,
1: ven a nosotros. Espíritu de sabiduría,
0: ven a nosotros.
1: Espíritu de entendimiento,
0: ven a nosotros.
1: Espíritu de consejo y fortaleza,
0: ven a nosotros.
1: Espíritu de ciencia y de piedad,
0: ven a nosotros.
1: Espíritu de temor del Señor,
0: ven a nosotros.
1: Espíritu de gracia y de oración,
0: ven a nosotros.
1: Espíritu de paz y de dulzura,
0: ven a nosotros.
1: Espíritu de modestia y de inocencia,
0: ven a nosotros.
1: Espíritu consolador,
0: ven a nosotros.
1: Espíritu santificador,
0: ven a nosotros.
1: Espíritu que gobierna la Iglesia,
0: ven a nosotros.
1: Espíritu que llenas el universo,
0: ven a nosotros.
1: Espíritu de adopción de los hijos de Dios,
0: ven a nosotros. Espíritu Santo, imprime en nosotros el horror al pecado.
1: Te rogamos, óyenos.
0: Espíritu Santo, ven a renovar la faz de la tierra.
1: Te rogamos, óyenos.
0: Espíritu Santo, derrama tus luces en nuestra inteligencia.
1: Te rogamos, óyenos.
0: Espíritu Santo, graba tu ley en nuestros corazones.
1: Te rogamos, óyenos.
0: Espíritu Santo, abrázanos en el fuego de tu amor.
1: Te rogamos, óyenos.
0: Espíritu Santo, ábrenos el tesoro de tus gracias.
1: Te rogamos, óyenos.
0: Espíritu Santo, enséñanos a orar como se debe.
1: Te rogamos, óyenos.
0: Espíritu Santo, ilumínanos con tus inspiraciones celestiales.
1: Te rogamos, óyenos. Espíritu Santo, concédenos la única ciencia necesaria.
0: Te rogamos, óyenos.
1: Espíritu Santo, inspíranos la práctica de tus virtudes.
0: Te rogamos, óyenos.
1: Espíritu Santo, haz que perseveremos en tu justicia.
0: Te rogamos, óyenos.
1: Espíritu Santo, sé tú mismo nuestra recompensa.
0: Te rogamos, óyenos.
1: Espíritu Santo, no permitas que nos separemos de ti por la ilusión material.
0: Te rogamos, óyenos. Cordero de Dios, que borra los pecados del mundo,
1: envíanos tu Espíritu Santo.
0: Cordero de Dios, que borra los pecados del mundo,
1: envíanos tu Espíritu Santo.
0: Cordero de Dios, que borra los pecados del mundo,
1: derrama en nuestras almas los dones del Espíritu Santo.
0: Cordero de Dios, que borra los pecados del mundo,
1: infúndenos el Espíritu de sabiduría y devoción.
0: Ven, oh Espíritu Santo, llena con tus dones los corazones de tus fieles.
1: Y enciende en ellos el fuego de tu amor. Oremos. Señor, que la fortaleza del Espíritu Santo venga en nuestra ayuda, para que se digne lavar las manchas de nuestros corazones y protegernos contra nuestros enemigos. Por Jesucristo nuestro Señor.
0: Amén. Consagración al Espíritu Santo. Recibe, oh Espíritu Santo, la consagración perfecta y absoluta de todo mi ser que te hago en este día, para que te dignes ser en adelante y en cada uno de los instantes de mi vida y en cada una de mis acciones, mi director, mi luz, mi guía, mi fuerza y todo el amor de mi corazón. Yo me abandono sin reserva a tus operaciones divinas y quiero ser siempre dócil a tus santas inspiraciones. Oh Santo Espíritu, dígnate formarme con María y en María, según el modelo de nuestro divino Jesús.
1: Gloria al Padre Creador, gloria al Hijo Redentor, gloria al Espíritu Santificador.
0: Amar al Espíritu Santo y hacer que sea amado. En el nombre del Padre, del Hijo y del Espíritu Santo. Amén.

0: bienvenidos a una edición más de La Plática Podcast. Qué bueno que nos acompaña, qué bueno que nos sigue, qué bueno que también se está suscribiendo a nuestro canal de YouTube, que también lo ve a través de la pantalla de Suyapa TV. Soy Jimmy Varela y vamos a estar compartiendo con ustedes un episodio especial, un episodio del cual muchos seguramente han querido escuchar aquí en Suyapa TV, lo han querido ver a través de las redes sociales. Y quién quita también que lo puedan escuchar a través del espacio de Spotify. Así que gracias siempre por sintonizarnos. Y yo voy a presentar ya el invitado que tenemos para este día. Un invitado que seguramente, si usted sigue la Santa Eucaristía a las 7 de la mañana en Suyapa TV, en las plataformas digitales, usted lo ha visto. Y es por eso que yo presento este día al padre Miguel Velázquez. Padre, ¿qué tal está?
1: Por fin.
0: Al fin, eso, abracito.
1: Por fin, mire. Es que si no, complicado, porque ya día le decía yo, Jimmy, a platicar, mire que ando ganas de platicar, decía, y nada, no quería.
0: ¿Quiere andar al platicón?
1: Obviamente, platicón.
0: Sí, me parece bien.
1: Platicón, sí. Vamos a platicar, vamos a ver por qué sale, pero espéreme, porque es que esto ya se bajó y mire cómo es. No, hombre.
0: O yo me bajo también, ¿eh?
1: Sí, porque no vamos a aparecer ahí.
0: Mire.
1: Ahí estamos.
0: Estamos bien.
1: Estamos cheque.
0: Padre, ¿qué tal?
1: Todo bien. Aquí estamos en La Plática. Mire, es mi primer podcast. Primera
0: ¿qué?
1: Vez
0: que estoy no, en un podcast. ¿No ha estado en ninguno?
1: Nunca he estado en un podcast, primera vez.
0: Pero ya nos acompañó en La Plática en Alegre de la Mañana.
1: Que es más complicada.
0: Y es en vivo,
1: pero es más complicada porque...
0: Y la gente escribe.
1: Aquí no nos escribe, entonces por eso...
0: No, también me escriben.
1: Ah, no. Sí, pero sí. Pero no podemos.
0: No podemos interactuar.
1: No podemos interactuar directamente.
0: En vivo. No, qué bueno que nos acompaña aquí, padre. Bienvenido. Qué bueno que también podemos hacer este espacio de interacción, porque a veces es necesario poder hacerlo con los padres y siempre tratando algunos temas. Y para los que no le conocen bien, solamente lo han visto celebrando la Santa Eucaristía, ahí, ¿quién es el padre Miguel?
1: ¿Quién es el padre Miguel? Uh-huh. Es el padrecito que se levanta, que está ahí con cara de sueño a las 7:30 de la mañana. A las siete. Ya, por eso llega tarde siempre. Pues ahí llega tarde el padre. Pues según él es a las 7:30. No, mentira. A las siete. Es que a veces me toca 6:30 uh-huh. y 7, ¿verdad? Pero bien, no. Me llamo Miguel Alfonso Velázquez. Soy originario aquí de Tegucigalpa, de Luarque.
0: Del Luarque.
1: Ahí de la Río Grande Sur. En realidad se llama Río Grande Sur, pero siempre es conocida por Luarque.
0: Todo el mundo lo conoce.
1: Todos lo conocen por Luarque. Ahí de Luarque, y ahí tuve mi niñez, ahí jugué potro en las calles, ahí pegaba unas raspones en esas calles de bloque que son ahí.
0: De adoquín,
1: pero sí. Pero ahí pasé mi juventud. Luego estudié en el Instituto Salesiano San Miguel. Uh-huh. Soy salesiano. Y luego, el señor me llevó por otros rumbos de los que yo quería o de los que yo tenía planeado, porque yo siempre quise ser médico, casarme y tener muchos hijos. Eso me decían muchos hijos. Ahora no se va, pero en aquel entonces he tenido muchos hijos, porque siempre me han gustado las familias numerosas, pero el señor me llevó por otros lados. Entonces, entré a la comunidad neocatecumenal por mis padres. Mis padres ya estaban en el camino cuando yo nací.
0: Sí.
1: Y luego, pues, a los 15 años sentí la llamada y me peleé con el señor 2 años porque no quería, porque yo quería ser médico, casarme y tener muchos hijos. Uh-huh. Y no iba de acuerdo con lo que yo quería. Entonces fueron 2 años que me peleé con el señor, que ahí nos estuvimos peleando como Jacob. Yo siempre digo como Jacob ahí. Hasta que llegó un momento en que el señor tira del nervio ciático. Y se acabó la pelea. Pero le dice una cosa, Jacob le dice una cosa. Le dice, ahora ya no te llamarás Jacob, ahora te llamarás Israel. ¿Qué significa Israel?
0: Fuerte con Dios.
1: Entonces, claro, a partir de ahí ya cambia todo. Dice, ahora te llamarás Israel, fuerte con Dios. Y es lo que la palabra que yo recibí. Al final he dicho, pues, fuerte con Dios. Y así empezó, pues, toda una aventura que hasta el día de hoy, pues, sigue. En el camino neocatecumenal ponemos la disponibilidad de ir a la misión, y entramos a los seminarios Redentoris Mater, que son seminarios diocesanos, pero misioneros. Normalmente los seminarios misioneros, por eso se llama misionero, porque se trata de que también haya de muchos países, ¿no? Yo en mi seminario, cuando yo me ordené con un filipino, con yo que era hondureño, habían tres bolivianos, ¿no? Y luego un brasileño, paraguayo, español, así hemos tenido. Y esos son los seminarios. Entonces, ¿cómo se llega a un seminario misionero Redentoris Mater? Pues fruto del camino neocatecumenal, ¿no? Entonces uno pone la disponibilidad, lo acompañan con un tiempo de prevocacional, se llama, y ese tiempo de prevocacional, los catequistas que llevan el camino neocatecumenal en las naciones, pues deciden, ¿no? Si uno tiene vocación o no.
0: Ah, claro.
1: Ellos al final
0: evalúan.
1: Nos escrutan, nos preguntan, nos ven, y ellos, después de esos 2 años que estamos ahí en un acompañamiento, pues dicen, este sí, o usted va para su casa. Que ¿Para qué lo vamos a mandar al seminario si no, váyase para su casa?
0: Sigue en su comunidad.
1: Y ahí usted sirve al Señor también. Sí. Porque muchas veces pensamos, y esto es importante, muchas veces pensamos que todos tenemos que ser padrecitos o todas monjitas. No, también son importantes las familias cristianas, porque ¿de dónde nacen las vocaciones? De una familia cristiana. Entonces también es importante, muchas veces más, no, es que o solo padrecito, solo monjita, no, también cristianos, matrimonios cristianos, donde se transmita la fe y ayude a los hijos a optar por el sacramento del orden, ¿no? Uh-huh. Y así llego, pongo mi disponibilidad, y en el 2018 me envían a una convivencia internacional, que se reúnen todos los que han puesto la disponibilidad y los catequistas los han mandado, y ahí se hace un sorteo. Entonces uno va, mete el nombre en una cesta y comienzan a seminario de Taiwán. Sacan el nombre y dicen, tal, venga, a Taiwán. Seminario de Pula en Croacia. Uh-huh. Sacan papelito, tal persona. Acepto, venga, así. Y así, en más de 115 seminarios Redentoris Mater que hay en el mundo.
0: Son
1: y dentro de estos 115 está el seminario Redentoris Mater de La Paz, Bolivia, que fue el que me tocó a mí. Me tocó, dijeron, La Paz, Bolivia. Dije yo, pues a La Paz, Bolivia. Yo no sabía, el único país donde había estado era Brasil. Entonces yo dije, yo, ser como Brasil. Y entonces, bueno, dicho, pues donde me tocó. ¿Verdad que se sufre en ese momento, verdad? Ajá. Uno en ese momento está sufriendo, porque claro, es la tensión de a dónde me tocará, dónde sí. voy. Y claro, uno tiene la disponibilidad de ir a todo el mundo, pero claro, al momento a la hora, uno está ahí, y bueno, dice uno, Taiwán, el chino, el Congo, dicen, los leones y los elefantes, no. Y
0: así, Croacia.
1: Imagínense. No, bueno, Croacia, uno dice, bueno, Croacia ya... El croata sí es complicado, pero pues mira, al final me tocó Bolivia.
0: Sí.
1: Español, dije yo, estamos bien. Y claro, yo recuerdo que ese día, cuando terminó la convivencia, el padre Fermín, que es el que lleva el camino neocatecumenal aquí en Honduras, me preguntó ¿dónde te tocó? Me dijo, le digo yo, en La Paz, en Bolivia. Ah, me dice, un seminarista de altura me ha hecho. Y yo no entendía, hasta después que ya puse a investigar un poco, La Paz, 3.600 metros de altura. Entonces, claro, llegar ahí a los 3.600 metros de altura, pues es complicadito.
0: Sí, más que el hondureño no está acostumbrado.
1: No, pues Tegucigalpa, que está,
0: bueno, a mil metros.
1: No llega ni a los 1.000, creo yo. Está como 900.
0: Sí, como 900 y algo.
1: Sí, sí. No llegan ni a los 1.000, ya estamos hablando de 3.600.
0: ¿Cómo se acostumbró?
1: Cuando Dios llama, da la capacidad, da la fuerza.
0: Respiraba, profe.
1: Da la fuerza. Es verdad que uno llega y la primera semana es muy complicada. O sea, la primera semana, la altura es complicada, la altura, dolor de cabeza. El primer día es como, no sé, a mí me han contado, yo no sé, va. Cuando uno va y se
0: toma
1: unos drinks, al día siguiente es un dolor de cabeza y un malestar. igualito.
0: Como una resaca.
1: Como una resaca sin haber bebido y sin haber sido de fiesta. Imagínense, así es la altura. El primer día es así, como una resaca, un dolor de cabeza y un malestar. Y cualquier movimiento se agita. O sea, cualquier movimiento, le estoy diciendo que usted está acostado y se da vuelta en la cama, tum, el corazón está...
0: Ah, ¿en serio?
1: Se pone rápido. Entonces, eso tarda una semana. O sea, en una semana el cuerpo ya empieza a adaptarse, entonces ya no hay tanto... no se agita tanto. Obviamente, si uno va a subir una cuesta o una grada, pues se agita. Eso es normal. Pero ya no es tanto como, como estar sentado y darse vuelta y agitarse, ¿no?
0: Sí.
1: Y así la altura, y después con todo, hasta con las llantas de los carros, no, uno no las puede inflar como aquí, que como uno las pone en 35.
0: En 35, en 30. 30,
1: sí. Allá no, allá en 25, en 20, porque claro, todo es distinto.
0: Sí, con la presión atmosférica, creo que ahí está.
1: Ahí, sí.
0: Está latente. Pare, aquí tenemos también videos, tenemos todo, y yo creo que vamos a entrar en la sintonía porque... El tema que vamos a estar tratando también tiene que ver con el camino neocatecumenal. Conocer esta realidad, conocerla un poco tal vez a nivel mundial, el itinerario y cómo nosotros también podemos ir cambiando nuestro corazón. Porque yo creo que de eso se trata. No solamente cambiar nuestro corazón, sino que la misión. Estamos un año misionero aquí en Honduras y es importante poder entender esta realidad cristiana de la cual muchas personas solo la conocen por encima, ¿verdad? Es como el iceberg, ¿verdad? Mm. Como el iceberg, que a veces solo conocemos la cumbre, la cúspide, lo que está afuera. Y vamos a ir conociendo poco a poco lo que se pueda.
1: Lo que se pueda.
0: Cosas que se viven.
1: Hay cosas que se viven y es mejor,
0: ¿sí?,
1: pues vivirlas.
0: Ah, claro.
1: Si no, uno es como cuando uno va y cuenta el spoiler de la película. ¿Ya para qué quiere ver la película?
0: Sí, es mejor
1: vivirla. Se siente más... Oh, uno lo puede vivir bien.
0: Ah, claro.
1: Una puede vivir bien la película, pero ya no tiene el mismo impacto.
0: Ah, sí.
1: Si ya sé yo que matan a Tony Stark en... Ah, perdón, ya vio. Matan a Tony Stark, entonces ya lo puedo sentir, pero ya no lo voy a vivir como cuando uno lo ve, ¿no?
0: Sí, sí, claro.
1: El game salió hace mucho, entonces no estoy dando un spoiler.
0: Sí, sí, no, ya bastante. Padre, ¿qué le parece si nosotros vemos este primer video del cual vamos a ver y vamos a poner a prueba cómo anda con los cantos del camino?

0: Yo no fui salmista. Yo no soy salmista. Mire, yo estudié en el San Miguel, ¿va? Uh-huh. Y yo en el San Miguel, mi mamá me matriculó a... O sea, no es que me matriculó, sino que en las clases de música... saludo a la profesora Ofelia. Saludo. En las clases de música había guitarra, ajá, flauta y teclado. Entonces, yo lo primero que dije fue flauta. Es lo más fácil de andar cargando, ajá, no sé qué. Entonces mi mamá me dijo...
1: Más barata.
0: Pero... Yo aquí compramos una guitarra, porque mi hermano, que estuvo en las comunidades, ya era salmista, disque Elba. Y entonces tenía la guitarra. Entonces me dijo, si ya tenemos la guitarra, vas y te aprendes los salmos. Y yo así fue como, no sé, le digo yo, no estoy seguro. Y pues nada, ahí fue el hacer caso, a matricularse con la guitarra. Saqué 10 de 100 en todo el año.
1: Entonces, ¿y cómo hizo para pasarla?
0: No puedo con la guitarra.
1: No tiene inteligencia musical, ¿qué hice? Obviamente.
0: ¿Qué hice? Se escucha triste, va, pero tuve escuela vacacional de música. No, porque ni en la recuperación.
1: Ahora, ¿a los sacerdotes les enseñan música?
0: No, eso eran otros tiempos.
1: No.
0: A ver, normalmente en los seminarios... por lo menos en los Redentores Mater, sí nos invitan. Es como el derecho canónico. Cuando el derecho canónico se aconseja, hágalo. O sea, aunque se aconseja, es mejor hacerlo. Entonces se aconseja que sea uno salmista.
1: Entonces no cantar la
0: pero plenaria. No aprendí.
1: El Señor esté con ustedes.
0: No, sí la cantó.
1: Ah, sí. ¿Y le sale bien? Canto. Ahora.
0: Me sale bien.
1: ¿Identificó el canto?
0: Lo identifiqué.
1: ¿Cuál es?
0: Jerusalén reconstruida.
1: Jerusalén reconstruida. Jerusalén para siempre. Sus calles son de rubí. Por ahí va, ya se me olvidó bien.
0: No quedamos, es que yo no soy salmista, ya lo dije.
1: Más sea bendito. No, es muy bonito porque es del libro, no me acuerdo de qué libro es. Macabeos, creo que es.
0: No.
1: Ah, ese me escapó, ahorita se me escapó.
0: Si no me equivoco, Isaías.
1: No. ¿Sabe cuál es? Lo busco.
0: Vamos a buscarlo, miren.
1: Fíjense que ya tenemos.
0: Ya le dije yo. Es que
1: por
0: yo
1: cierto, yo sí, yo tengo el que, miren.
0: Ah, miren.
1: Tiene el mismo, va a decir.
0: Para que vea, ve, nada más que es que aquí.
1: Espérenme que encontré otro.
0: Vaya. Jerusalén reconstruida.
1: Sí, es de, escuche de dónde es. Es del libro de Tobías.
0: De Tobías. Chica, mire.
1: Tobías 13, 11, 17. Y dice bueno, ya todos los catecúmenos, los del camino del catecumenal lo conocen. Jerusalén será reconstruida con zafiro y esmeralda, de piedras preciosas sus murallas, sus torres de oro puro, sus plazas son de rubí, sus calles de oro de fino.
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0: Muy buenas noches a todos, queridos radioescuchas de Radio María. Les damos la bienvenida a este su programa Paz y Bien en su segunda edición, hoy lunes 31 de octubre. Nos encontramos muy contentos, muy felices y bendecidos de estar acompañándoles nuevamente en este espacio. Les saluda Vivian Cianca y hoy voy a estar acompañada de Fray René Flores y del hermano Rafael Lara, quienes a continuación también les van a saludar. Bienvenidos, Fray René, bienvenido, Rafa.
1: Un saludo de paz y bien, como se anuncia en este programa que nos identifica como familia, aquí queriendo compartir y sintiéndonos franciscanos y franciscanas con toda la audiencia.
2: Gracias, Vivi. Paz y bien, hermanos y hermanas. Es una alegría compartir estos momentos con ustedes de Paso Canoas.
0: Así es, Rafa está con nosotros desde Paso Canoa, frontera con el hermano país de Costa Rica, y este programa internacional hoy porque Fray René se está conectando con nosotros desde El Salvador. Así que saludos a todas las personas también que seguramente nos están escuchando en el hermano país de El Salvador. Entonces, para esta noche vamos a tener un programa bastante interesante con una temática muy actual, una temática que es para nosotros sumamente importante, sobre todo enmarcándola en que estamos cerrando el día de hoy el mes de las misiones. Así que vamos a estar compartiendo un poco sobre la Red Franciscana para Migrantes y esa misión de acompañamiento que los franciscanos tenemos dentro de esta red. Pero antes de eso, vamos a ir con el primer segmento del programa, que es el segmento de los datitos franciscanos. Como les comentábamos la semana pasada, tenemos algunos datos interesantes sobre la espiritualidad, sobre San Francisco de Asís, sobre las congregaciones y muchas cosas más que queremos compartir con ustedes como pequeñas cápsulas de formación e información. Y para eso, nuestro hermano Rafa nos va a compartir el datito de esta semana. Adelante, Rafa.
2: Gracias, Vivi. Bueno, el datito franciscano para esta semana lo hemos tomado de la regla nobulada sobre la misión, que fue inspirada por el encuentro de Francisco de Asís con el sultán de Egipto. Y dice que los hermanos, dice Francisco, que los hermanos que van con infieles pueden conducirse espiritualmente entre ellos de dos modos. Un modo consiste en que no entablen litigio ni contienda, sino que estén sometidos a toda humana criatura por Dios y confiesen que son cristianos. El otro modo consiste en que cuando vean que agrada al Señor, anuncien la palabra de Dios para que crean en Dios omnipotente, Padre e Hijo y Espíritu Santo, creador de todas las cosas, y en el Hijo, Redentor y Salvador, y para que se bauticen y hagan cristiano, y se hagan cristiano. Podemos ver entonces en este datito que la misión franciscana parte de la sencillez y la simplicidad y va siempre en doble vía, ¿no? Que es siempre estar atento a la escucha, estar a la escucha de lo que dice el pueblo y el Evangelio, es estar también presente en medio del pueblo y desde ahí realizar la misión franciscana.
0: Qué interesante y qué bonito saber que nuestra espiritualidad está fundamentada y tiene sus bases en estas cosas tan importantes, como ha dicho Rafa, de la misión, saber cómo conducirnos y tener esos modos de conducirnos, ¿verdad? De acuerdo a la regla nobulada que nos acaba de compartir Rafa. Entonces, vamos también a recordarles a todos nuestros oyentes esta noche que estaremos, como siempre, recibiendo sus intenciones de oración para orar por todos ustedes al final del programa, también los mensajes de texto, saludos, mensajes que quieran enviar. Para eso tenemos habilitadas las líneas en cabina, el 260-7737 para llamadas y también al WhatsApp 6633-6087. El WhatsApp es 6633-6087. Deben enviar la palabra mensaje a este número de WhatsApp y seguir los pasos del menú para que sus mensajes nos lleguen a nuestra cabina y poder enviar su saludo como lo hicimos la semana pasada. Y hablando de esto, la semana pasada nos quedaron pendientes saludos. Agradecemos a los hermanos de España y los hermanos de México que enviaron sus mensajes. Ya habíamos cerrado el programa, pero quedamos con el pendiente de enviar sus saludos la noche de hoy. Así que gracias por esa sintonía a los hermanos en España y en México. Bien, ahora sí vamos a entrar en materia. Hemos anunciado que en la noche de hoy vamos a compartir el tema de la RFM o la Red Franciscana para Migrantes. Como estábamos comentando al inicio del programa, es un tema muy actual, un tema que nos invita y nos mueve a esa acción de misión y de acompañamiento. Entonces, vamos a compartir un poco lo que es la identidad. La Red Franciscana para Migrantes es una red de hombres, mujeres, laicos y religiosos afiliados a la familia franciscana que trabajan en temas de migración para ofrecer apoyo, asistencia humanitaria y acoger a las personas desplazadas de su territorio. Rafa también nos va a comentar un poquito cuál es la misión de la RFM.
2: La misión de la Red Franciscana para Migrantes, nuestra querida RFM, así la conocemos por sus siglas, es promover y defender la dignidad de cada persona, de modo que se desarrollen buenas prácticas de integración y encuentro con las personas migrantes. A eso estamos llamados la Red Franciscana para Migrantes, Vivi.
0: La Red Franciscana para Migrantes también tiene una visión. Fray René nos va a compartir lo que es la misión de la RFM.
1: La RFM quiere ser la primera red franciscana para personas migrantes que facilite y se articule con quienes están ejecutando o sirviendo en proyectos como centros para migrantes, casas de refugio, parroquias solidarias, centros de estudio, equipos de incidencia y servicios individuales para unir los esfuerzos y crear un corredor humanitario con el continente americano desde el carisma franciscano.
0: Muy bien, vemos que es una misión y una visión bastante amplia. Entonces, yo quiero preguntarle a Fray René, ¿cómo surge esto de la Red Franciscana para Migrantes? Sabemos que la migración como fenómeno social, como fenómeno humano, es muy antigua. Sin embargo, la realidad que tenemos hoy, sociocultural, socioeconómica, ha incrementado muchísimo la visibilidad también de este fenómeno, aunado a que lo podemos ver en redes sociales. Entonces, ¿cómo surge la Red Franciscana para Migrantes con esta misión y esta visión que acabamos de escuchar?
1: Bueno, la inspiración surge en un congreso de JPI, que es Justicia, Paz, Integridad de la Creación, que ya estaremos hablando de esta otra área franciscana, que se dio en México en el 2018. Allí se plantearon como lectura de los signos de los tiempos, como lectura de la realidad desde una contemplación de la fe, que los migrantes estaban desbordando los caminos, los territorios. Entonces, ¿qué hacemos? ¿Cómo podemos estar presentes? ¿Cómo podemos anunciar el reino de los franciscanos y las franciscanas? Ante eso comenzó a construirse desde un inicio un planteamiento de una red con el sentido de que los franciscanos y franciscanas queremos trabajar con otros, con todos los hombres y mujeres de buena voluntad que quieran acompañar este drama migratorio o drama de los migrantes que son forzados a dejar sus tierras y estar presentes. como ya se leyó en el datito franciscano, hacernos presente y luego llevar la buena noticia de Jesús. Entonces, desde el 2018 estamos en este camino.

0: esta frontera que se ha vuelto un drama, como es la de la selva del Darién. Nosotros ya equipo de Panamá reciente, y luego hay equipo en Honduras, El Salvador y Guatemala. Y en México se encuentran casas de refugio que son acompañadas por franciscanos y franciscanas, hasta llegar a las fronteras de Estados Unidos, donde también hay casas de refugio y hay un equipo, sea en Estados Unidos, que hace lobby para incidir en las políticas migratorias que violan y afectan los derechos humanos de los migrantes.
1: Así es, hay equipos y hay refugios. Son las dos formas en las cuales la Red Franciscana para Migrantes realiza esa misión de acompañamiento. Fray René decía que aquí en Panamá tenemos un equipo bastante reciente. Creo que desde el mes de abril se ha conformado este equipo a nivel de nuestro país, a nivel de Panamá, respondiendo a ese drama migratorio que tenemos tan fuerte y que ya no es nada más de verlo en televisión. Hoy en día lo vemos en vivo en nuestras calles. Es aquí donde quiero apoyarme un poco en Rafael, que ha tenido la experiencia de compartir y de vivenciar realmente ese acompañamiento de cerca en ambas fronteras. Decíamos al inicio que Rafa vive en Paso Canoas, frontera con Costa Rica, pero él ha tenido la oportunidad también a través de todos los movimientos que hace la RFM de estar presente en Darién, más específicamente en el Zapallal, y quisiéramos que Rafa nos comparta un poquito esa experiencia del acompañamiento al migrante, que es el tema en la noche de hoy, desde las posibilidades que él ha tenido de ver, de conocer, de palpar y de vivir esta realidad que tenemos hoy en nuestro país con los hermanos migrantes.
2: Sí, Vivi, tienes razón. Específicamente fue el 3 de abril que inicia la RFM aquí en Panamá de este año. Y quiero dar un datito bien interesante, que el 3 de abril la familia franciscana celebra al Beato Juan de Pegna, que es italiano, ¿no? Sacerdote de la primera orden, y que podemos leer de él en el capítulo 45 de las Florecillas de San Francisco. Es bien interesante cómo coincidió, digamos, el inicio del trabajo de la RFM Panamá con la celebración del Beato Juan. Y pues como tú decías, el acompañamiento a los migrantes se da desde varias facetas, ¿no? Está la faceta de humanitaria, que es el recolectar los víveres, las cosas necesarias que puedan utilizar los hermanos para pues donárselas, pero también el acompañamiento que se da a través de lo que acá la Iglesia panameña llama la Mesa de Migrantes y Refugiados, que es un espacio en donde también se articulan varias organizaciones que trabajan el tema de migrantes y que hace poco, el 25 de septiembre, se consolidó como la Red Clamor. Desde esa realidad, desde ese espacio, pues también la RFM se hace presente, ¿no? La RFM también tiene miembros por varias partes a nivel nacional, ¿no? Estamos en la capital, en la parroquia de Miraflores, en La Pintada, también hay hermanos que pertenecen a la Red Franciscana para Migrantes, en la Iglesia del Carmen, en David, en Boquete y bueno, en Paso Canoas, que estamos haciendo también la presencia de la red. Y todos nos articulamos en este acompañamiento asistencial y también acompañamiento espiritual a estos hermanos que vienen desde el sur, subiendo hacia el norte.
1: Interesante lo que nos comparte Rafa de este caminar de pocos meses, pero con frutos importantes e interesantes. El interés de la RFM es brindar acompañamiento y brindar cierto apoyo. En este sentido, Fray René nos va a compartir un poco de lo que se ha logrado a nivel del apoyo también material, que es importante, tanto el espiritual como el material. Sabemos que la Red Franciscana ha logrado en estos meses gestionar la entrega de algunos kits de aseo personal,

0: algunas entregas que se han hecho tanto en Paso Canoas como en el Zapallar. Fray René, si nos explica un poquito cómo ha sido la historia, cómo se ha logrado esto y cuál ha sido el alcance de esta gestión que ha realizado la RFM en estos meses.
1: Bueno, ante la emergencia y la situación del desbordada de la selva del Darién, donde han estado entrando los hermanos y hermanas migrantes, las familias, familias completas, como lo han visto muchos, creo, en video, decidimos, como en ese momento éramos mesa todavía de movilidad humana, hoy somos Red Clamor Panamá, entonces el equipo pues comenzar a apoyar y se empezó a llevar ayuda, y como Red Franciscana conseguimos un apoyo para 300 kits de salud, y esto fue enviado junto con ropa que estuvieron recogiendo en la parroquia de San Antonio en Miraflores, en Ciudad Panamá, y se llevó el primer gesto solidario. Y recientemente la parroquia de La Pintada, Nuestra Señora de Candelaria, y en Penonomé, también hizo una solidaridad, cada comunidad y muchas familias apoyaron, y se volvió a enviar alrededor de 200 kits, y ahí sí fuimos un equipo de la red, que más o menos de 6, directamente a la capilla del Zapallar, que ya nos hablaba Rafa, a dejar estos kits y también algo de ropa. Y nuevamente, estos días, especialmente hoy, ya se fue otra cantidad de ropa, y esta vez se consiguió también ayuda con una donación de zapatos para los migrantes. Entonces, hemos estado en estas ayudas que son para nosotros y para en estos momentos un gesto y una solidaridad humanitaria para salvaguardar ese dolor que ya viene cada uno de los migrantes que ha sido forzado a salir de su patria y han experimentado esa cercanía, esa presencia, ese anonimato, que es curioso porque cada donante es un anónimo que solo espera que se sentirse con el otro. Y eso es un gesto totalmente cristiano, y para nosotros los franciscanos y franciscanas es igual hacernos presentes como menores con los pequeños de esta historia.
0: Recordando, Fray René, que eran los preferidos también de San Francisco de Asís, ese apoyo, ese acompañamiento, que es algo que trata la red franciscana hoy en día de hacer vida también ante las realidades que aquejan nuestra sociedad, nuestro país, y no solo nuestro país, sino el mundo, porque este es un fenómeno que es mundial. Lo que nosotros vemos aquí en Panamá hoy en día es pues el resultado de algunas situaciones sociopolíticas que se han dado en otros países del mundo, incluso en otros continentes. No sé si Rafa nos puede comentar un poco de su experiencia en Zapallar. Bueno, Fray René también ha estado en Zapallar, de la cantidad de personas que vienen, no solamente son de Venezuela, muchos hablan de los venezolanos, pero entiendo que hay migrantes que llegan de otros continentes, incluso no solamente del nuestro. No sé si tienen alguna idea de qué otros países o qué otras nacionalidades se han estado recibiendo en los refugios.
2: Sí, quizás hablarte, Vivi, de las acciones concretas que, por ejemplo, en Paso Canoas se han estado haciendo desde la RFM a través de las familias de acogida, a la cual algunas nos están escuchando y le mandamos saludos. Las familias de acogida son familias que han abierto sus puertas a los migrantes, tanto en Paso Canoas, Panamá, y Paso Canoas, Costa Rica, para acoger a migrantes con ciertas condiciones, a veces de salud, que vienen desde la selva muy, muy desgastados físicamente, a veces por cuestiones de dinero no pueden avanzar hacia su destino. Entonces estas familias pues acogen a estos hermanos y hermanas en sus casas y le dan alimentación por unos días. y es un gesto muy solidario de parte de ellos. Y ayer, acá en Paso Canoas, junto con un grupo de hermanos de la comunidad de Cuervito, el grupo se llama San Vicente Migrante, que está recién organizado. La RFM acompañó en hacer alimentos y donar y compartirlos con los hermanos migrantes. Fue un primer ejercicio con ellos y resultó algo verdaderamente satisfactorio, tanto para los migrantes como también para nosotros. Es la doble vía de la misión franciscana, ¿verdad? ¿No? Estar y con ellos, y ellos también nos evangelizan a nosotros. Entonces, también agradecer a estos hermanos que solidariamente se han organizado para acoger y asistir a los migrantes en relación a los alimentos. Y en el Zapallal, pues junto con el padre Eric Fernández, los laicos del Zapallal, la gente del Zapallal, y no solamente de la Iglesia Católica, sino que también hay hermanos de otras agrupaciones religiosas, se organizaron y acogieron en sus capillas, en su capilla Medalla Milagrosa del Zapallal, a estos hermanos, y le daban atención alimenticia, también ropas, y ellos tienen muchísimas historias que contar, inclusive han visto pues bebés recién nacidos salir de la selva y que ellos han acogido en su comunidad y que actualmente se han reorganizado y están a la orilla de la calle repartiendo alimento a estos hermanos que salen de los refugios y van caminando hacia Ciudad de Panamá. Es decir, son experiencias que nos hablan del Dios que migra, del Dios que está, del hermano que necesita, de la solidaridad de todos los cristianos, de todos los seguidores de Cristo. Entonces, y la RFM, la Red Franciscana para Migrantes, pues canaliza de algún modo estas experiencias y permite abrir espacio pues para que los demás hermanos también se solidaricen a través de las donaciones y del acompañamiento a los migrantes.
0: Bien, eso que comentas, ¿verdad?, de las acciones concretas, es muy importante reforzarlo. Yo creo que en la misión también de sensibilizar a la población, a nuestros hermanos panameños, con respecto a esta realidad, realizar este tipo de acciones, nos hemos dado cuenta de que hay muchas personas que tienen ese espíritu también de colaborar, no solamente de la Red Franciscana, sino gente que se ha unido, así como en su momento la Red Franciscana se unió a la Mesa de Movilidad Humana y se fueron creando estos vínculos, estos nexos para poder cumplir con esta misión. Informarle también o compartirle a las personas que nos están escuchando que para conocer más de la Red Franciscana pueden accesar a la página, nuestra página web, que es redfranciscana.org. Ahí van a poder ver todo lo que realiza la red, no solo en Panamá, porque en esta página web tenemos todas las acciones a nivel de red hasta México, desde Colombia, como decía Fray René, hasta México, y muchos reportajes, muchas notas interesantes que nos actualizan en lo que es realmente esta situación hoy de los migrantes. También resaltar, creo que es importante resaltar que no hay que ir lejos, ¿verdad? Entender que para realizar la misión, para misionar, cuando nos hablan de misión, pensamos en África, pensamos en, no sé, en lugares recónditos o muy lejos de nuestro país, pero para misionar también podemos hacerlo desde nuestro sitio, desde nuestro lugar, y en este momento, más que nunca, responder a esa misión, ¿verdad, Fray René? Que veo que quiere comentar algo.
1: Bueno, decir que eso que estás diciendo me mueve porque la misión, ya desde el documento de Aparecida del 2007, nos dijo que todos somos discípulos y misioneros, discípulas y misioneras. No se necesita ir a ningún lugar lejos, eso sí, como cristianos tenemos que desubicarnos o salir de nuestro yo, como salir de ese lugar de seguridad y ir al otro. Y creo que eso lo ha mostrado muy bien recientemente, fui testigo, ahí en la parroquia con la que camino, Nuestra Señora de Candelaria en la Pintada, Coclé, para mostrar esos gestos de solidaridad, porque mucho de la ayuda vino de las comunidades, son 87 comunidades, y desde ahí nos llegó esa solidaridad con cada migrante que ellos sintieron ser hermano y hermana.
0: Así es, es bueno saber que el espíritu misionero y el espíritu franciscano también hoy sigue vivo y dando frutos. Vamos en este momento a tener nuestra pausa musical también ya cerca de las 7:28 p.m. de la noche aquí en Panamá. Vamos con la pausa musical, no sin antes recordarles que estamos recibiendo mensajes de texto y saludos para irlos diciendo más adelante. Ya han llegado algunos por aquí que los tenemos guardaditos para el final del programa, pero les recuerdo el número de WhatsApp 6633-6087, enviar la palabra mensaje para que sus mensajes de texto lleguen a nuestro centro aquí a la cabina. Y también pues para llamadas, si alguien quisiera aportar, comentar algo, vamos a tener un espacio al 260-7737. Pero en este momento nos vamos con la pausa musical. Este es un tema muy franciscano, al que les queremos invitar a que presten atención a la letra y al mensaje de este tema, que se titula Canta Francisco. Adelante entonces con la pausa musical.

0: Francisco, hermano de los pobres, dice este canto. Vamos a pedirle a Fray René, que es nuestro experto desde la semana pasada, en instruirnos un poquito y que interioricemos el mensaje de estos temas que estamos compartiendo. ¿Qué nos quiere decir Canta Francisco, hermano de los pobres, en esta letra?
1: Hoy estabas cantando, Vivi. Tienes que poner tu micrófono. Bueno, este canto es para decir el origen es brasileño, ¿verdad? De los años 80, cuando creo que volvimos, gracias al Concilio Vaticano II, los franciscanos y las franciscanas, a ubicarnos desde los pobres, desde los pequeños de la historia, desde los indefensos, y ubicarnos como lo hizo San Francisco, que ya lo decía vos y Rafa, muy bien. Es desde ahí que evangelizamos, porque al mismo tiempo nos evangelizan. Y eso es el canto, quiere ser una expresión latinoamericana desde el lugar donde hacemos historia y camino espiritual, los pobres y los pequeños.
0: Qué bonito mensaje, especialmente en el marco del tema que estamos tratando en esta noche, que les recuerdo es el tema del acompañamiento a los migrantes desde la Red Franciscana para Migrantes, o conocido por sus siglas, la REFM. Aquí nos envían un mensaje ya a cabina que dice: felicidades a los franciscanos por su apoyo al necesitado. Bendiciones desde Villa Cáceres de Mena, paz y bien. Tenemos también un reporte de sintonía aquí de Efraín desde la Jufra de David. Saludos, Efraín. Más adelante vamos a continuar con los saluditos, pero no quiero que se me pase. El primer saludo que nos llegó esta noche es de Luis y Claudia Chávez hasta Guatemala, allá dos cantantes también de Monte San Francisco en la Curia Provincial. Saludos a Luis y a Claudia, que están reportando sintonía desde Guatemala. Bien, vamos a continuar entonces con el tema de esta noche. Quisiéramos compartir un poquito más sobre esta experiencia que hemos tenido, que estamos teniendo a través de la Red Franciscana para Migrantes. Entonces, preguntarle a nuestro hermano Rafa, que Rafa es el coordinador del equipo aquí en Panamá. Es importante aclarar que en Panamá no tenemos como tal refugios o albergues, por temas de espacio tal vez, pero sí un equipo. Entonces, ¿qué hace, Rafa, un equipo de la Red Franciscana? En algunos países hay ambas cosas, equipos y refugios, pero en el caso de Panamá lo que se ha conformado en primera instancia es un equipo. Entonces, ¿qué hace un equipo de la RFM? A ver si nos comentas tú, que eres el coordinador de la RFM en Panamá.
2: Bueno, el equipo de la RFM es un espacio de coordinación y de gestión de proyectos para el acompañamiento de los migrantes, ¿no? Somos, como diría Francisco, pretendemos ser la madre de estos hermanos, acogerlos, y para eso pues necesitamos ciertas condiciones organizativas, ¿no? Y entonces, en este sentido, el equipo es eso, ¿no? El contingente que organiza, coordina, evalúa y acciona en favor a los hermanos migrantes. Es un grupo de hermanos y hermanas que estamos destinados a hacer este trabajo.
0: Qué bonito ese grupo de hermanos y hermanas que surge desde esa espiritualidad que nos mueve como franciscanos. Vamos a aprovechar también para enviar saludos que nos están llegando por acá a la familia franciscana de todo Panamá, quienes hoy también están en un momento de formación de la familia franciscana, pero se han tomado su tiempo para acompañarnos en el programa. Continuamos entonces con más impresiones de Fray René, que también es una persona que ha estado muy de cerca en el acompañamiento a migrantes, y quisiera que nos diera un mensaje a todos los que están escuchando también de motivación, de apoyo para decidirnos también a hacer algo por los hermanos migrantes, algún mensaje que nos motive también a salir de la comodidad, a quitarnos esquemas también mentales, que a veces son los que nos frenan un poquito de realizar acciones solidarias. Decía yo hace un momento que no es necesario salir de nuestro país para misionar, pero tampoco es necesario quedarnos solamente como meros observadores y tal vez pues apoyamos muchos a causas solidarias cuando tenemos que donar, que tenemos que pues aportar algo muchas veces económicamente, pero podemos hacer otras cosas y esta posibilidad también nos las brinda la Red Franciscana para Migrantes.
1: Bueno, como bien nos está motivando, el ser cristiano tiene la raíz en la sensibilidad, no en la doctrina ni en el culto. Esa es la expresión muy, muy exterior. Nuestra raíz es la sensibilidad, por eso todo el lenguaje de Jesús es desde el amor, que no es nada romántico, lo sabemos cuando decidimos amar, no tiene que ver nada el romance, porque está incluido el perdón, algo que nos cuesta a todos, pero está incluido la generosidad, el ser como el buen samaritano que se despojó y se acercó al herido, el no ser una persona que no ve el que está en el camino. Y vos decías en el programa pasado y en otros momentos, has dicho, los panameños no tenemos experiencia de emigrar y no tienen experiencia de emigrar forzadamente. Dejar la casa. Sin embargo, panameños, centroamericanos, colombianos, toda esta familia humana somos de la misma cepa y para nosotros del mismo Dios creador. Todos venimos de ese principio de amor que la vida es para cuidarla y protegerla. Y eso es lo que buscamos hacer la Red Franciscana junto con la Red Jesuita, junto con la Pastoral de Movilidad Humana, junto con Cáritas, junto con cada organización que igualmente está velando por los derechos de los y las migrantes.
0: Así es, voy a recordar también que en estos momentos estamos ya casi que llegando a los últimos minutos del programa. Me decía Fray René que hay personas de La Pintada Coclé también enviando sus saludos, pero queremos recordarles que la manera de que lleguen sus mensajes al chat de Radio María es enviando la palabra mensaje por WhatsApp al 6633-6087. Así que les animamos que en estos últimos minutos envíen también sus intenciones de oración, envíen sus mensajes para poder orar por todos ustedes y sus intenciones al finalizar el programa. Entonces, Rafa, ¿algún mensaje que quieras dar en torno a esta misión tan bonita que estamos llevando y que quieras hacer llegar a todas las personas que nos están escuchando esta noche?
2: Vivi, el espíritu franciscano es también de agradecimiento y esta noche yo quisiera agradecer de frontera a frontera, digo yo, ¿no? Quiero agradecer al grupo Guerrero de Corazón del Zapallal, así se llaman, el grupo que está acogiendo a los hermanos, que están en sintonía también en este momento, a Doña Chela, a Milady, al señor José. Agradecerle también la acogida que nos dieron allá en el Zapallal y gracias por su experiencia. Y en la frontera norte, acá en Paso Canoas, agradecer a la comunidad de Cuervito, al grupo San Vicente Migrante, quienes pues están organizándose para el próximo domingo compartir alimentos con los hermanos migrantes. Estas muestras de cariño, estas caricias de Dios hacia los hermanos, nos alimentan a todos, ¿no? Para seguir adelante y continuar con esta labor de acompañamiento a estos hermanos nuestros que hoy están sufriendo y que hoy necesitan del apoyo de cada uno y de cada una de los hermanos y hermanas de los que nos llamamos seguidores y seguidoras de Cristo.
0: Así es, por acá tenemos un aporte. Claudia desde Guatemala nos dice: tenemos que ver a los migrantes como si fuera Jesús cuando andaba predicando en muchos lados de Jerusalén y donde llegaba le abrían puertas. Bendiciones a nuestros hermanos franciscanos. Gracias, Claudia, también por tu mensaje. Vamos a aprovechar entonces para abrir este espacio a los Saludos, ya Rafa saludaba a la gente y los hermanos del Zapallal. No sé, Fray René, si tiene por ahí algún saludo especial que quisiera enviar en este momento.
1: Bueno, evidente que la comunidad parroquial, la pintada,
0: así es,
1: con quien aprendo y sigo caminando, mi fe cristiana, una comunidad franciscana por todos lados, y especial a Elías, que en estos momentos, Elías es de la pintada y está como red jesuita allá en el Darién en estos momentos. Así que un saludo, Elías, que nos estás escuchando.
0: También a todos los hermanos y compañeros que tenemos dentro de la red franciscana aquí en Panamá, a Fray José Olmos también, que ha realizado un gran trabajo con todo su equipo en la parroquia San Antonio de Padua en Miraflores, a Fray Manuel Pineda aquí en la parroquia del Carmen, que también ha entrado hace poco a la red franciscana para migrantes, a todos los hermanos que nos están sintonizando en Centroamérica de los diferentes equipos con los que cuenta la red franciscana para migrantes. También es propicio el momento para enviarle un saludo de cumpleaños adelantado a Fray Edgardo Pérez, quien estuvo la semana pasada con nosotros aquí en el programa y que mañana va a estar ajustando un año más de vida. Así que bendiciones y saludos. Él ahorita está también en la reunión de familia franciscana, la reunión formativa. Y enviar saludos también a Andrew Lescano, que mañana también va a estar de cumpleaños. Este es mi hermanito, así que le mandamos saludos a él, que forma parte de la Juventud Franciscana, y saludos a toda la Juventud Franciscana de David, que están también en sintonía. Así que saludos para todos ellos y bendiciones. Entonces, vamos ahora sí a ir a este momento, pues, de oración por las intenciones que han ido llegando. Entonces, pues vamos a pedirle aquí a nuestro compañero en cabina que nos ponga un fondito musical para ir entrando en ese momento de oración por todos los hermanos. Y les invitamos a todos los que están escuchando en este momento el programa que se unan a nosotros a pedir en este momento a nuestro Padre Bueno, como le decimos a nuestro buen Dios en el lenguaje franciscano, ese Padre Bueno, Dios alegre que siempre nos acompaña. Le decimos, Señor, en esta noche queremos ofrecer y poner ante ti todas las intenciones de nuestros corazones. Tú, Señor, conoces lo que hay en cada uno de nuestros corazones, lo que hay en nuestra mente, esas intenciones que nosotros llevamos siempre con nosotros. Queremos poner ante ti este drama, esta situación de la migración aquí en Panamá, para que juntos, como fraternidad, como hermanos, podamos ir poco a poco dando respuesta desde nuestras posibilidades a la necesidad de nuestros hermanos migrantes. Te damos gracias, Señor, por la oportunidad que nos brindas de vivir este carisma, de vivir a través de la red franciscana también para migrantes, esta experiencia que permitiste en su momento vivir a Francisco en su opción por los pobres, por los más necesitados, como Jesús en su momento también nos los ha enseñado. Te pedimos, Señor, que pongas tu bendición sobre todas las personas que realizan esa misión, no solamente desde la red franciscana, sino desde todos los movimientos que gracias a la red Clamor hemos podido ir experimentando y que ellos van paso a paso acompañando a nuestros hermanos migrantes. Que la gloria y la honra siempre de estas acciones sean solo para ti y para el beneficio de nuestros hermanos. Y decimos, oh alto y glorioso Dios, ilumina las tinieblas de mi corazón. Dame fe recta, esperanza cierta y caridad perfecta, sentido y conocimiento, Señor, para que cumpla tu santo y veraz mandamiento. Amén. Bien, vamos a ir también ya en los últimos minutos. Están llegando mensajes, este pueblo panameño, como siempre, enviando los mensajes en los últimos minutos, así que vamos a tratar de cumplir con todos los saludos. Dice por acá, buenas noches. Paz y bien, los aspirantes de la OFM Panamá reportando sintonía. Aprovechamos este espacio para felicitar a nuestro promotor vocacional, Fray Edgardo Pérez, quien cumple mañana, ya lo saludamos. También es nuestro definidor aquí en Panamá, así que saludos. Dice por acá, saludos hermanos franciscanos, juntos en la Revolución de la Esperanza. Mi hermoso pueblo, comunidades de esperanza, La Pintada. Otro mundo es posible, gracias a los hermanos de La Pintada. Por acá dice Panamá, Panamá. Elías Cornejo, a quien acabamos de saludar, creo Fray René le envió sus saludos. Soy Elías Cornejo, saludos a la familia Cornejo en La Pintada y a todo ese pueblo evangelizador de las comunidades de La Pintada. Vaya, La Pintada en sintonía, Fray René. Están con usted hoy haciéndole barra. Felicidades por el programa, mi nombre es Rubén, tuve la oportunidad de estar y ver lo que se hacía en la capilla del Zapallal en Darién y en verdad me dio mucha alegría ver a la Iglesia Católica junto con la evangélica, unidos hombro a hombro, verdaderamente un signo del reino de Dios. Saludos desde Capira, saludos Rubén, gracias por tu aporte. Por acá dice mensaje, saludos desde Nuestra Señora de la Candelaria de La Pintada en Coclé. Saludos y abrazo fraterno, Gina y Andy de Guatemala. Ay, saludos a mamá Gina y a Andy, hasta Guatemala también, hermanos de Monte San Francisco. Qué alegría tenerlos con nosotros, acompañándonos una noche más. Dice por acá también, buenas noches, bendiciones y dar gracias por tan valioso programa. Elena desde Chiriquí. Muy bien, entonces hermanos, vamos a irnos despidiendo por esta noche. Les agradecemos sus reportes de sintonía y su acompañamiento y les esperamos la próxima semana en el próximo programa en el cual vamos a tener invitado, un invitado internacional, a Fray Anselmo Maliaño de la OFM con el tema La Misión Franciscana en el Mundo. Bendiciones para todos, nos escuchamos la próxima semana por Radio María. Paz y bien.
2: Paz y bien.

0: acá en la playita. Coco, a ver, cuéntanos un poquito, ¿qué es de vuelta al mar para ti?
1: De vuelta al mar es hacer las cosas no como uno las quiere, sino como Dios las quiere. No quedarnos en los errores, en todas las cosas malas que nos hayan pasado en el pasado, sino que confiemos en lo que Dios puede hacer, en las cosas que hagamos ahora con Él. Que el resultado es totalmente distinto cuando hacemos las cosas junto con Dios. ¿Y para ti, qué es de vuelta al mar?
2: ¡Oye, oye, aquí tocando! ¡Toca, toca!

Saludos, mis queridos hermanos y hermanas. Reciban ustedes este apreciado saludo franciscano de paz y bien. Quiero saludar, en primer lugar, a aquellos que nos siguen a través de las redes sociales, a través del canal parroquial, Parroquia San José de la Montaña. Pedimos que se suscriban a este canal para que puedan ver todos los videos y todos los mensajes que diario o de lunes a viernes estamos subiendo. También quiero saludar de manera particular a aquellos que nos siguen a través de Yonavisión y Yonavisión.com. En esta ocasión quisiera presentarle o darle gracias a Dios por las grandes cosas que hace en nuestra vida. De manera particular por los medios que nos da para nosotros acercarnos al Padre Celestial. Y uno de ellos es la persona de Jesús, que es el intercesor entre Dios y los hombres. Esa es la persona fundamental en nuestra vida para acercarnos al Padre Celestial. Cuando hablen, cuando oren, pidan al Padre. Pidan y se les dará. Y hoy es un día muy especial. Estamos a 20 de julio, una gran fiesta que celebramos. Y para mí es motivo de darle gracias a Dios por los grandes beneficios que Él ha hecho a través de los méritos de la infancia de Jesús. Decir la fiesta que conocemos como fiesta del Divino Niño. Hoy estamos celebrando el Divino Niño. Para mí es una fiesta muy especial, para toda mi familia, para la Orden Franciscana Capuchina, aquí en República Dominicana, que desde años está promoviendo y haciendo suya esta fiesta que la Iglesia celebra, nacida en Colombia, allá en el barrio 20 de Julio. Así es que yo te motivo a que tú, por esos méritos de la infancia de Jesús, también te acerques al Padre Celestial. Yo, para mí, es la fiesta de la familia, así les llamo. Les llamo la fiesta de la familia porque toda la familia se integra a celebrar esta gran fiesta. Los niños, los jóvenes, los adultos, los abuelos, todos nos integramos y se integran a celebrar esta fiesta. ¿Qué ha salido de esta fiesta? De esta devoción. Se han convertido personas, han nacido niños a través de esta fiesta, se han curado personas con esta devoción, solamente diciéndole al Divino Niño que Él es el dueño de mi corazón. Oh Divino Niño, mi Dios y Señor, tú serás el dueño de mi corazón. Hazlo realidad, hazlo vida. Que Él sea el dueño de tu corazón y que tú puedas repetir en tu casa, oh Divino Niño, mi Dios y Señor, tú eres el dueño de mi corazón. Y que le diga, así como dice la imagen del Divino Niño, tú reinarás. Tú reinarás, oh tú reine mi vida. Tú reine mi familia. Adueñense de esta fiesta. Háganla suya. Memorícenla. Hagan la memoria suya cada vez, cada día. Háganla parte de ustedes, parte de la familia, que todo aquel que tiene devoción al Divino Niño, Él nunca lo va a defraudar. Él va a reinar, Él reina. Él se hace dueño de tu corazón, se hace dueño de tu vida, de toda tu familia. La conduce al puerto que Él quiere llegar, al puerto que Él quiere que tú llegues, porque Él es aquella persona. Él es el niño que va donde el Padre a gritarle al Padre que sus hermanos tienen necesidad, que sus hermanos tienen sed de Él. Y tú eres uno de ellos, tú eres una de ellas que pide al Señor,

Pena de acercarnos al Padre y decirle, Señor Padre Celestial, los méritos de la infancia de Jesús, es decir, el divino niño, Él es el dueño de mi corazón, corazón que vaya acorde a tus enseñanzas, acorde a tu vida, acorde a lo que tú eres, acorde a todo lo que te rodea. Es Jesús en el divino niño quien está a tu lado. El divino niño no se ha perdido, está en tu casa, está en tu corazón, está en tu vida. Él está ahí, deja que Él crezca en ti, crezca en tu familia y verás una familia totalmente nueva, totalmente renovada. Y pedirle también con fe que aleje esta pandemia de nuestro lado, de tu sector, de tu casa, de tu familia, del país, del mundo, que sea el divino niño quien se lleve todo lo malo que hay en esta humanidad y dé y reine Él en nuestra vida. Así que pidámosle confiar al Señor. Señor Jesús, por los méritos de tu infancia, queremos pedirte que nos dé aquello que nuestro corazón desea para bien de la iglesia, para el bien de nuestra alma, donde vamos a encontrar paz, amor, alegría sin fin. Aleja, Señor, de nuestra vida toda clase de enfermedad física y espiritual y haz que se conviertan a través de los méritos de la infancia de tu hijo, del divino niño, personas que puedan buscarte con sincero corazón y de armonía. Aleja, Señor, el pecado, aleja la maldad, aleja la pandemia, Señor, por los méritos de tu infancia, por el divino niño. Señor, tú eres el dueño nuestro, como dice el Salmo 8, tú eres el dueño de nuestra vida. Y así como gritamos y decimos al divino niño, tú serás el dueño de mi corazón, que lo sintamos con fe y creamos en eso, de que Él es el dueño de nuestra vida, que su vida está en nuestro corazón y que posee nuestra existencia. Entonces, Él actuará en tu vida, en tu familia. Oh divino niño, mi Dios y Señor, tú serás el dueño de mi corazón. Queridos hermanos y hermanas, que Dios le bendiga a ustedes y los suyos abundantemente, en nombre del Padre, del Hijo y del Espíritu Santo. Amén. Oh divino niño, mi Dios y Señor, tú serás el dueño de mi corazón. Él en tu vida reinará. Que Dios te bendiga.

queridos hermanos, hermanas, reciban ustedes el afectuoso saludo franciscano de paz y bien. Nos encontramos en el mes de noviembre, el mes de la familia. Y quiero decirle, recordarle o hablarle de la familia como escuela de amor. La familia es una escuela donde, como el término lo indica, se aprende, se educa, pero sobre todo en el amor. Un amor que viene como consecuencia. Si bien es cierto, la familia es una maestra, maestra que enseña lo que ha aprendido, lo que ha aprendido del Creador. Es por ello entonces que la familia se convierte en esa escuela para que los miembros de ella aprendan con el testimonio de los suyos, con el ejemplo de los suyos, aprendan a amar. Lo que los padres manifiestan ante sus hijos, los hijos toman, absorben, extraen de sus padres. Lo que ellos ven, escuchan, entienden. Por eso, en la familia

no hay engaño o no debe haber engaño. O la familia no debe engañarse a sí misma, diciéndole a una parte que haga una cosa cuando ellos hacen otra. Hay que enseñar, hay que ser pedagogos, pero pedagogos en la parte afectiva del amor. La familia está llamada a manifestar, a dar, a recibir amor. No es que tú me das y yo no te doy, o si tú me das, yo te doy. No es un conjunto. Es un conjunto en el que el padre y los hijos y el padre y la madre, son como una comunidad. Y en esa comunidad se manifiesta lo que ha recibido. Primero de Dios y luego de los suyos, que son los padres. O sea, es una herencia, una herencia positiva que yo doy o recibo, heredo lo que mis padres me han dado en el amor. Por eso, queridos hermanos, en este mes de la familia, manifestemos esos gestos de amor, esos gestos en el que la familia, a pesar de las dificultades sociales, económicas, políticas, de salud que existen, mi familia es única, tu familia es única. Por tanto, le darás lo que tiene. ¿Qué tienes en tu vida? En este caso, enseñarlos como pan afectivo de la familia, el amor. Por eso digo que la familia es una escuela donde todos aprendemos de todos. El niño es muy afectivo, pero los padres devolverle esa afectividad con que un niño quiera abrazar a sus padres, sin rechazo, sin gestos, sin mala cara, sin cansancio. Es estar ahí unos para otro. No es simplemente de una parte, es equidad para que juntos crezcamos y en la familia se crezca en el amor. Pedagoga porque conduce a amar, conduce y hace que crezca y florezca el amor entre unos y otros. Que tú puedas rezar juntos con tu familia, que puedas rezar y orar por la familia y llevar a tu mente en tu oración a ese miembro de la familia que necesita más amor, más afectividad, más cariño. No se puede dar a uno más y a otro menos, o tildar a uno de ovejita negra y a otro el santo. Todos somos parte de la educación, en el amor de la familia. Muchas gracias, queridos hermanos, por escuchar, por ver este mensaje en Minutos de Esperanza. Recordarle que este mensaje es transmitido por el canal de la parroquia San José de la Montaña, a la vez transmitido por Unavisión.com, también por Naranja TV Dominicana. Que el Señor les bendiga en el nombre del Padre, del Hijo, del Espíritu Santo. Amén. Que Dios les bendiga, mis queridos hermanos. Paz y bien.

0: Saludos, saludos y bendiciones. Bienvenido a un domingo más. Nosotros somos Nelly Carlos y estamos muy contentos y emocionados de estar con cada uno de ustedes en este tiempo de alabanza, de adoración y de palabra. Nelly.
1: Gloria a Dios, damos gloria al Señor por este domingo más en su presencia. Queremos alabarle, bendecirle.
2: Queremos comenzar a orar por ti. Queremos orar primero para que el Señor sane tu corazón. Oramos por esos corazones tristes, por esos corazones lastimados, por aquellos que en este momento se sienten quebrantados, por aquellos que han sido despreciados, por aquellos que han sido humillados. Oramos por el corazón de esa madre que sufre el alejamiento de su hijo o de su hija. Oramos por el corazón de esa madre que sufre la ofensa de su esposo. Señor, pon tu mano llagada en esos corazones. Queremos orar por aquellos que creen que no sirven para nada, por aquellos que se sienten fracasados. Hermano, hermana, te recordamos que Dios todo lo hizo bien. Bendito seas, únete a nosotros.
3: Hoy,
2: dilo,
3: Señor Jesús,
2: confíen en
3: vengo ante ti,
2: Santo Dios.

0: Señor.
1: Dilo con poder.
0: Hoy quiero vivir.
1: Bendito seas.
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1: Dilo.

Sí, Señor. Queremos orar por aquellos que están enfermos en su cuerpo, porque el tiempo de los milagros no ha terminado. Porque Jesús sigue vivo, porque Jesús sigue obrando, porque el Dios que hoy está aquí es un Dios de poder. Cree en el Señor, confía en Jesús, no tengas miedo, porque esa enfermedad, porque ese problema servirá para que la gloria de Dios se manifieste. Porque los problemas de ahora son los testimonios que el día de mañana vamos a estar dando.

Señor, queremos orar por aquel que está padeciendo un fuerte dolor. Si crees, verás la gloria de Dios. No importa lo que te han dicho, Lázaro llevaba ya 4 días enterrado. Y Jesús le dijo a Marta: si crees, verás la gloria de Dios. El tiempo de los milagros no ha terminado. No importa lo que los médicos te han dicho, el médico de médicos, el Señor de señores, no ha dicho la última palabra. Aquí está Jesús. Oramos por esa migraña. Oramos por ese dolor de cabeza. Oramos, Señor, por ese dolor en ese oído. Pon tu mano, Jesús. Pon tu mano, Señor, en esa cervical. Pon tu mano, Señor, en esa tiroides. Pon tu mano, Señor, en esa columna. Siente el poder de Jesús en este momento. Oh, alabado seas, Jesús, porque estás sanando, cree. Oh, alabado seas, Señor, porque estás haciendo experimentar ese calor y ese fuego. No tengas miedo. El Señor te está tocando. El Señor está obrando en ti. Porque el tiempo de los milagros no ha terminado. Sigue pidiendo. Sigue creyendo. Oramos por ti, hermano, hermana, a quien los médicos le han dicho que tienes cáncer. Recuerda que las enfermedades han sido nominadas por los hombres. Yo sé en quién he puesto mi confianza. Y en este momento, si crees, verás la gloria de Dios. Pon tu mano, Señor, llagada en ese cáncer. Pon tu mano, Señor, en ese pecho. Pon tu mano, Señor, en ese vientre. Quema con tu poder. Pon tu mano, Señor, en esas células que están muertas. Señor, todo es posible para el que cree. Y el que hizo caminar al paralítico, y el que hizo ver al ciego y oír al sordo está aquí. Y hoy está obrando en ti. No vaciles. El tiempo de los milagros no ha terminado. Dios está obrando en ti, hermano, hermana. No te acostumbres a vivir con la enfermedad. Dios quiere sanarte en este momento. Y darás testimonio. Y te levantarás de esa cama. Y el Señor permitirá que lo alabes, que lo bendigas. Y muchos creerán por el testimonio que vas a dar. Pon tu mano, Señor, en esa pierna. Pon tu mano, Señor, en ese brazo. Comienza a moverlo, hermano, hermana. No tengas miedo. En fe, Dios está obrando en este momento. Pon tu mano, Señor, en esa gastritis, en esa colitis, en esa enfermedad que lleva años dominándote. Hoy es día de liberación. Hoy el Señor está rompiendo cadenas. Pero créelo. Si crees, verás la gloria de Dios. Estamos delante de Jesús sacramentado. Y el Señor está obrando en ti. Siente ese calor. Siente ese fuego que te está envolviendo. Es el fuego del Espíritu Santo, bendito seas. Hoy, dilo, Señor.

Su nombre, Jesús de Nazaret. Edad, 33 años. Origen judío, profesión, carpintero. Se le acusa de predicar la verdad, de llamarse hijo de Dios y de enseñar a amar al prójimo como a sí mismo. Recompensa, salvación y vida eterna. Si lo encuentras, sigue sus pasos.

Señor Jesús, aunque pase por valles oscuros, sé que tú estás conmigo. Aunque a veces siento que mi mundo se acaba, sé que tú me das tu mano y me levantas, porque tú me has amado hasta el extremo, Señor. Y en ti puedo encontrar la paz que el mundo me ha robado. Gracias, Jesús, amado mío, porque cuando más te necesito, tú siempre allí estás. Te amo, Jesús, con todo mi corazón.

0: Queremos comenzar a orar por ti. Queremos orar primero para que el Señor sane tu corazón. Oramos por esos corazones tristes, por esos corazones lastimados, por aquellos que en este momento se sienten quebrantados, por aquellos que han sido despreciados, por aquellos que han sido humillados. Oramos por el corazón de esa madre que sufre el alejamiento de su hijo o de su hija. Oramos por el corazón de esa madre que sufre la ofensa de su esposo. Señor, pon tu mano llagada en esos corazones. Queremos orar por aquellos que creen que no sirven para nada, por aquellos que se sienten fracasados. Hermano, hermana, te recordamos que Dios todo lo hizo bien. Bendito seas. Únete a nosotros.
1: Hoy,
0: dilo.

Sí, Señor. Queremos orar por aquellos que están enfermos en su cuerpo, porque el tiempo de los milagros no ha terminado. Porque Jesús sigue vivo, porque Jesús sigue obrando, porque el Dios que hoy está aquí es un Dios de poder. Cree en el Señor, confía en Jesús, no tengas miedo, porque esa enfermedad, porque ese problema servirá para que la gloria de Dios se manifieste. Porque los problemas de ahora son los testimonios que el día de mañana vamos a estar dando.

Queremos orar por aquel que está padeciendo un fuerte dolor. Si crees, verás la gloria de Dios. No importa lo que te han dicho. Lázaro llevaba ya 4 días enterrado. Y Jesús le dijo a Marta: si crees, verás la gloria de Dios. El tiempo de los milagros no ha terminado. No importa lo que los médicos te han dicho. El médico de médicos, el Señor de señores, no ha dicho la última palabra. Aquí está Jesús. Oramos por esa migraña. Oramos por ese dolor de cabeza. Oramos, Señor, por ese dolor en ese oído. Pon tu mano, Jesús. Pon tu mano, Señor, en esa cervical. Pon tu mano, Señor, en esa tiroides. Pon tu mano, Señor, en esa columna. Siente el poder de Jesús en este momento. Oh, alabado seas, Jesús, porque estás sanando, cree. Oh, alabado seas, Señor, porque estás haciendo experimentar ese calor y ese fuego. No tengas miedo. El Señor te está tocando. El Señor está obrando en ti. Porque el tiempo de los milagros no ha terminado. Sigue pidiendo. Sigue creyendo. Oramos por ti, hermano, hermana. A quien los médicos le han dicho que tienes cáncer. Recuerda que las enfermedades han sido nominadas por los hombres. Yo sé en quién he puesto mi confianza. Y en este momento, si crees, verás la gloria de Dios. Pon tu mano, Señor, llagada en ese cáncer. Pon tu mano, Señor, en ese pecho. Pon tu mano, Señor, en ese vientre. Quema con tu poder. Pon tu mano, Señor, en esas células que están muertas. Señor, todo es posible para el que cree. Y el que hizo caminar al paralítico, y el que hizo ver al ciego y oír al sordo está aquí. Y hoy está obrando en ti. No vaciles. El tiempo de los milagros no ha terminado. Dios está obrando en ti, hermano, hermana. No te acostumbres a vivir con la enfermedad. Dios quiere sanarte en este momento. Y darás testimonio. Y te levantarás de esa cama. Y el Señor permitirá que lo alabes, que lo bendigas. Y muchos creerán por el testimonio que vas a dar. Pon tu mano, Señor, en esa pierna. Pon tu mano, Señor, en ese brazo. Comienza a moverlo, hermano, hermana. No tengas miedo. En fe, Dios está obrando en este momento. Pon tu mano, Señor, en esa gastritis, en esa colitis, en esa enfermedad que lleva años dominándote. Hoy es día de liberación. Hoy el Señor está rompiendo cadenas, pero créelo. Si crees, verás la gloria de Dios. Estamos delante de Jesús sacramentado y el Señor está obrando en ti. Siente ese calor, siente ese fuego que te está envolviendo. Es el fuego del Espíritu Santo, bendito seas. Hoy, dilo, Señor.

Su nombre, Jesús de Nazaret. Edad, 33 años. Origen judío, profesión, carpintero. Se le acusa de predicar la verdad, de llamarse hijo de Dios y de enseñar a amar al prójimo como a sí mismo. Recompensa, salvación y vida eterna. Si lo encuentras, sigue sus pasos.

Señor Jesús, aunque pase por valles oscuros, sé que tú estás conmigo. Aunque a veces siento que mi mundo se acaba, sé que tú me das tu mano y me levantas, porque tú me has amado hasta el extremo, Señor. Y en ti puedo encontrar la paz que el mundo me ha robado. Gracias, Jesús, amado mío, porque cuando más te necesito, tú siempre allí estás. Te amo, Jesús, con todo mi corazón.

0: Queremos orar primero para que el Señor sane tu corazón. Oramos por esos corazones tristes, por esos corazones lastimados, por aquellos que en este momento se sienten quebrantados, por aquellos que han sido despreciados, por aquellos que han sido humillados. Oramos por el corazón de esa madre que sufre el alejamiento de su hijo o de su hija. Oramos por el corazón de esa madre que sufre la ofensa de su esposo. Señor, pon tu mano llagada en esos corazones. Queremos orar por aquellos que creen que no sirven para nada, por aquellos que se sienten fracasados. Hermano, hermana, te recordamos que Dios todo lo hizo bien. Bendito seas, únete a nosotros.
1: Hoy,
0: dilo,
1: Señor Jesús,
0: confíen en
1: vengo ante ti,
0: Santo Dios.

Sí, Señor. Queremos orar por aquellos que están enfermos en su cuerpo, porque el tiempo de los milagros no ha terminado. Porque Jesús sigue vivo, porque Jesús sigue obrando, porque el Dios que hoy está aquí es un Dios de poder. Cree en el Señor, confía en Jesús, no tengas miedo, porque esa enfermedad, porque ese problema servirá para que la gloria de Dios se manifieste. Porque los problemas de ahora son los testimonios que el día de mañana vamos a estar dando.

Queremos orar por aquel que está padeciendo un fuerte dolor. Si crees, verás la gloria de Dios. No importa lo que te han dicho. Lázaro llevaba ya 4 días enterrado. Y Jesús le dijo a Marta: si crees, verás la gloria de Dios. El tiempo de los milagros no ha terminado. No importa lo que los médicos te han dicho. El médico de médicos, el Señor de señores, no ha dicho nada.

La última palabra. Aquí está Jesús. Oramos por esa migraña. Oramos por ese dolor de cabeza. Oramos, Señor, por ese dolor en ese oído. Pon tu mano, Jesús. Pon tu mano, Señor, en esa cervical. Pon tu mano, Señor, en esa tiroides. Pon tu mano, Señor, en esa columna. Siente el poder de Jesús en este momento. Oh, alabado seas, Jesús, porque estás sanando, cree. Oh, alabado seas, Señor, porque estás haciendo experimentar ese calor y ese fuego. No tengas miedo. El Señor te está tocando. El Señor está obrando en ti, porque el tiempo de los milagros no ha terminado. Sigue pidiendo, sigue creyendo. Oramos por ti, hermano, hermana, a quien los médicos le han dicho que tienes cáncer. Recuerda que las enfermedades han sido nominadas por los hombres. Yo sé en quién he puesto mi confianza. Y en este momento, si crees, verás la gloria de Dios. Pon tu mano, Señor, llagada en ese cáncer. Pon tu mano, Señor, en ese pecho. Pon tu mano, Señor, en ese vientre. Quema con tu poder. Pon tu mano, Señor, en esas células que están muertas. Señor, todo es posible para el que cree. Y el que hizo caminar al paralítico, y el que hizo ver al ciego y oír al sordo está aquí. Y hoy está obrando en ti. No vaciles. El tiempo de los milagros no ha terminado. Dios está obrando en ti, hermano, hermana. No te acostumbres a vivir con la enfermedad. Dios quiere sanarte en este momento. Y darás testimonio. Y te levantarás de esa cama. Y el Señor permitirá que lo alabes, que lo bendigas. Y muchos creerán por el testimonio que vas a dar. Pon tu mano, Señor, en esa pierna. Pon tu mano, Señor, en ese brazo. Comienza a moverlo, hermano, hermana. No tengas miedo. En fe, Dios está obrando en este momento. Pon tu mano, Señor, en esa gastritis, en esa colitis, en esa enfermedad que lleva años dominándote. Hoy es día de liberación. Hoy el Señor está rompiendo cadenas. Pero créelo. Si crees, verás la gloria de Dios. Estamos delante de Jesús sacramentado. Y el Señor está obrando en ti. Siente ese calor. Siente ese fuego que te está envolviendo. Es el fuego del Espíritu Santo. Bendito seas. Hoy, dilo.

Su nombre, Jesús de Nazaret. Edad, 33 años. Origen judío, profesión, carpintero. Se le acusa de predicar la verdad, de llamarse hijo de Dios y de enseñar a amar al prójimo como a sí mismo. Recompensa, salvación y vida eterna. Si lo encuentras,

Señor Jesús, aunque pase por valles oscuros, sé que tú estás conmigo. Aunque a veces siento que mi mundo se acaba, sé que tú me das tu mano y me levantas, porque tú me has amado hasta el extremo, Señor. Y en ti puedo encontrar la paz que el mundo me ha robado. Gracias, Jesús, amado mío, porque cuando más te necesito, tú siempre allí estás. Te amo, Jesús, con todo mi corazón.

0: Queremos comenzar a orar por ti. Queremos orar primero para que el Señor sane tu corazón. Oramos por esos corazones tristes, por esos corazones lastimados, por aquellos que en este momento se sienten quebrantados, por aquellos que han sido despreciados, por aquellos que han sido humillados. Oramos por el corazón de esa madre que sufre el alejamiento de su hijo o de su hija. Oramos por el corazón de esa madre que sufre la ofensa de su esposo. Señor, pon tu mano llagada en esos corazones. Queremos orar por aquellos que creen que no sirven para nada, por aquellos que se sienten fracasados. Hermano, hermana, te recordamos que Dios todo lo hizo bien. Bendito seas, únete a nosotros.
1: Hoy,
0: dilo,
1: Señor Jesús,
0: confía en Él.

Sí, Señor. Queremos orar por aquellos que están enfermos en su cuerpo, porque el tiempo de los milagros no ha terminado. Porque Jesús sigue vivo, porque Jesús sigue obrando, porque el Dios que hoy está aquí es un Dios de poder. Cree en el Señor, confía en Jesús, no tengas miedo, porque esa enfermedad, porque ese problema servirá para que la gloria de Dios se manifieste. Porque los problemas de ahora son los testimonios que el día de mañana vamos a estar dando.

Queremos orar por aquel que está padeciendo un fuerte dolor. Si crees, verás la gloria de Dios. No importa lo que te han dicho. Lázaro llevaba ya 4 días enterrado. Y Jesús le dijo a Marta: si crees, verás la gloria de Dios. El tiempo de los milagros no ha terminado. No importa lo que los médicos te han dicho. El médico de médicos, el Señor de señores, no ha dicho la última palabra. Aquí está Jesús. Oramos por esa migraña. Oramos por ese dolor de cabeza. Oramos, Señor, por ese dolor en ese oído. Pon tu mano, Jesús. Pon tu mano, Señor, en esa cervical. Pon tu mano, Señor, en esa tiroides. Pon tu mano, Señor, en esa columna. Siente el poder de Jesús en este momento. Oh, alabado seas, Jesús, porque estás sanando, cree. Oh, alabado seas, Señor, porque estás haciendo experimentar ese calor y ese fuego. No tengas miedo. El Señor te está tocando. El Señor está obrando en ti, porque el tiempo de los milagros no ha terminado. Sigue pidiendo, sigue creyendo. Oramos por ti, hermano, hermana, a quien los médicos le han dicho que tienes cáncer. Recuerda que las enfermedades han sido nominadas por los hombres. Yo sé en quién he puesto mi confianza. Y en este momento, si crees, verás la gloria de Dios. Pon tu mano, Señor, llagada en ese cáncer. Pon tu mano, Señor, en ese pecho. Pon tu mano, Señor, en ese vientre. Quema con tu poder. Pon tu mano, Señor, en esas células que están muertas. Señor, todo es posible para el que cree. Y el que hizo caminar al paralítico, y el que hizo ver al ciego y oír al sordo está aquí. Y hoy está obrando en ti. No vaciles. El tiempo de los milagros no ha terminado. Dios está obrando en ti, hermano, hermana. No te acostumbres a vivir con la enfermedad. Dios quiere sanarte en este momento. Y darás testimonio. Y te levantarás de esa cama. Y el Señor permitirá que lo alabes, que lo bendigas. Y muchos creerán por el testimonio que vas a dar. Pon tu mano, Señor, en esa pierna. Pon tu mano, Señor, en ese brazo. Comienza a moverlo, hermano, hermana. No tengas miedo. En fe, Dios está obrando en este momento. Pon tu mano, Señor, en esa gastritis, en esa colitis, en esa enfermedad que lleva años dominándote. Hoy es día de liberación. Hoy el Señor está rompiendo cadenas. Pero créelo. Si crees, verás la gloria de Dios. Estamos delante de Jesús sacramentado. Y el Señor está obrando en ti. Siente ese calor. Siente ese fuego que te está envolviendo. Es el fuego del Espíritu Santo, bendito seas. Hoy, dilo, Señor.

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0: Comenzamos esta celebración en el nombre del Padre y del Hijo y del Espíritu Santo. Amén. La gracia de nuestro Señor Jesucristo, el amor de nuestro Padre Celestial y la comunión del Espíritu Santo esté con ustedes.
1: Y con tu espíritu.
0: Le damos gracias a Dios por este nuevo domingo que nos regala y comenzamos preparando nuestro corazón para celebrar dignamente esta Eucaristía, pidiéndole perdón a Dios por nuestras faltas y pecados. Tú Jesús, defensor de los pobres, Señor, ten piedad.
1: Señor, ten piedad.
0: Tú Jesús, refugio de los débiles, Cristo, ten piedad.
1: Cristo, ten piedad.
0: Tú Jesús, esperanza de los pecadores, Señor, ten piedad.
1: Señor, ten piedad.
0: Y Dios Todopoderoso, tenga misericordia de todos nosotros, perdone nuestros pecados y nos lleve a la vida eterna. Amén. Glorifiquemos al Señor.

0: Oremos. Señor y Dios nuestro, que por la humillación de tu Hijo Jesucristo levantaste a la humanidad caída, concédenos una santa alegría para que, liberados de la servidumbre del pecado, alcancemos la felicidad que no tiene fin. Por nuestro Señor Jesucristo, tu Hijo, que vive y reina contigo en la unidad del Espíritu Santo y es Dios por los siglos de los siglos. Amén.
1: Lectura de la profecía de Zacarías. Así habla el Señor. Alégrate mucho, hija de Sión. Grita de júbilo, hija de Jerusalén. Mira que tu rey viene hacia ti. Él es justo y victorioso. Es humilde y está montado sobre un asno, sobre la cría de un asna. Él suprimirá los carros de Efraín y los caballos de Jerusalén. El arco de guerra será suprimido y proclamará la paz a las naciones. Su dominio se extenderá de un mar hasta el otro y desde el río hasta los confines de la tierra. Palabra de Dios.
2: Te alabamos, Señor.
1: Recibiré tu nombre, Señor. Te alabaré, Dios mío, a ti, el único Rey, y bendeciré tu nombre eternamente. Día tras día te bendeciré y alabaré tu nombre sin cesar.
2: Bendeciré tu nombre, Señor.
1: El Señor es bondadoso y compasivo, lento para enojarse y de gran misericordia. El Señor es bueno con todos y tiene compasión de todas sus criaturas.
2: Bendeciré tu nombre, Señor.
1: Que todas tus obras te den gracias, Señor, y tus fieles te bendigan, y anuncien la gloria de tu reino y proclamen tu poder.
2: Bendeciré tu nombre, Señor.
1: El Señor es fiel en todas sus palabras y bondadoso en todas sus acciones. El Señor sostiene a los que caen y endereza a los que están encorvados.
2: Bendeciré tu nombre, Señor. Lectura de la carta del apóstol San Pablo a los cristianos de Roma. Hermanos, ustedes no están animados por la carne, sino por el Espíritu, dado que el Espíritu de Dios habita en ustedes. El que no tiene el Espíritu de Cristo no puede ser de Cristo. Y si el Espíritu de aquel que resucitó a Jesús habita en ustedes, el que resucitó a Cristo Jesús también dará vida a sus cuerpos mortales por medio del mismo Espíritu que habita en ustedes. Hermanos, nosotros no somos deudores de la carne para vivir de una manera carnal. Si ustedes viven según la carne, morirán. Al contrario, si hacen morir las obras de la carne por medio del Espíritu, entonces vivirán. Palabra de Dios.
0: Te
2: Te alabamos,
0: alabamos,
2: Señor.
0: Señor.

0: El Señor esté con ustedes.
1: Y con tu espíritu.
0: Evangelio de nuestro Señor Jesucristo según San Mateo.
1: Gloria a ti, Señor.
0: Jesús dijo: Te alabo, Padre, Señor del cielo y de la tierra, porque habiendo ocultado estas cosas a los sabios y a los prudentes, las has revelado a los pequeños. Sí, Padre, porque así lo has querido. Todo me ha sido dado por mi Padre, y nadie conoce al Hijo sino el Padre, así como nadie conoce al Padre sino el Hijo, y aquel a quien el Hijo se lo quiera revelar. Vengan a mí todos los que están afligidos y agobiados, y yo los aliviaré. Carguen sobre ustedes mi yugo y aprendan de mí, porque soy paciente y humilde de corazón. Y así encontrarán alivio, porque mi yugo es suave y mi carga liviana. Palabra del Señor.
1: Gloria a ti, Señor Jesús.
0: En este domingo el Señor nos regala una palabra muy linda, muy profunda y también muy concreta. Jesús nos está regalando claves para poder crecer en la vida de fe y para acercarnos más a Él. En primer lugar, Jesús nos está revelando que Dios Padre tiene un designio, una voluntad, donde Él revela y Él ilumina las verdades, los misterios del reino, donde Dios da entendimiento a los pequeños, a los humildes. De hecho, dice la palabra que Dios resiste a los soberbios y que da su gracia a los humildes. Entonces, si queremos, seguramente sí, porque es muy bueno, si queremos tener más entendimiento, si queremos que el Espíritu Santo nos ilumine, si queremos recibir más revelación de Dios, es bien importante cultivar la humildad, cultivar la pequeñez del corazón, que es bien agradable a Dios. Y esto es una tarea de cada día, poder vencer la soberbia, que es como un muro que se levanta contra Dios, y por nuestra humildad abrirle esas puertas a Dios para poder recibir este entendimiento, esta luz, y conocer mejor los misterios del reino de los cielos. También Jesús nos invita en este evangelio a ir a Él. Vengan a mí, dice Jesús, vengan a mí los que están afligidos, los que están cansados, los que están agobiados. En este tiempo donde muchas veces experimentamos este cansancio, que no solamente es un cansancio físico, muchas veces cargamos un cansancio emocional, un cansancio producto de los agobios, de las preocupaciones, del estrés, de tantas cosas, y Jesús nos invita a ir a Él así como estamos, a no esperar, a no tener como excusas, sino así como estamos, ir a Él. Y es justamente en Él donde vamos a encontrar el alivio, donde todo de alguna manera va a empezar a mejorar, más allá de lo externo, va a empezar a mejorar seguramente nuestra vivencia interior, nuestra paz, aprendiendo de su corazón, que es paciente y humilde. Así que tenemos dos claves muy concretas para empezar a aplicar ya hoy: cultivar la humildad para recibir esta luz, este entendimiento de Dios, y la otra gran clave, ir a Jesús, así como estamos hoy, no esperar, hacer este acto interior del corazón, decirle: Jesús, voy a ti, vengo a ti, te entrego lo que tengo, mis cargas, mis agobios, dejamos hoy todo delante de la presencia de Jesús para recibir su alivio y su paz. Que así sea. Y ahora profesemos juntos nuestra fe. Creo en Dios, Padre Todopoderoso, Creador del cielo y de la tierra. Creo en Jesucristo, su único Hijo, nuestro Señor, que fue concebido por obra y gracia del Espíritu Santo. Nació de Santa María Virgen, padeció bajo el poder de Poncio Pilato, fue crucificado, muerto y sepultado, descendió a los infiernos. Al tercer día resucitó de entre los muertos, subió a los cielos y está sentado a la derecha de Dios Padre Todopoderoso. Desde allí ha de venir a juzgar a vivos y muertos. Creo en el Espíritu Santo, la Santa Iglesia Católica, la comunión de los santos, el perdón de los pecados, la resurrección de la carne y la vida eterna. Amén.

0: en el momento de ofrecer el sacrificio de toda la iglesia, oremos a Dios Padre Todopoderoso.
1: El Señor reciba de tus manos este sacrificio para alabanza y gloria de su nombre, para nuestro bien y el de toda su santa iglesia.
0: Padre del cielo, que este sacrificio consagrado a tu nombre nos purifique y nos encamine cada día más hacia la vida eterna por Jesucristo nuestro Señor.
1: Amén.
0: El Señor esté con ustedes.
1: Y con tu espíritu.
0: Levantemos el corazón.
1: Lo tenemos levantado hacia el Señor.
0: Demos gracias al Señor nuestro Dios.
1: Es justo y necesario.
0: Realmente es justo y necesario, es nuestro deber y salvación darte gracias siempre y en todo lugar, Señor Padre Santo, Dios Todopoderoso y Eterno, por Cristo, Señor nuestro. Él mismo, por su misterio pascual, realizó la obra maravillosa de llamarnos del pecado y de la muerte a la gloria de constituir una raza elegida, un reino sacerdotal, una nación santa, un pueblo de su propiedad, para que llevados de las tinieblas a tu luz admirable, proclamemos ante el mundo tus maravillas. Por eso, con los ángeles y arcángeles y con todos los coros celestiales, cantamos sin cesar el himno de tu gloria.

Santo eres en verdad, Señor, fuente de toda santidad. Por eso te pedimos que santifiques estos dones con la efusión de tu Espíritu Santo, de manera que se conviertan para nosotros en el cuerpo y la sangre de Jesucristo nuestro Señor. Él mismo, cuando iba a ser entregado a su pasión voluntariamente aceptada, tomó pan, dándote gracias, lo partió y se lo dio a sus discípulos diciendo: tomen y coman todos de él, porque esto es mi cuerpo que será entregado por ustedes.

Del mismo modo, acabada la cena, tomó el cáliz y dándote gracias de nuevo, lo pasó a sus discípulos diciendo, tomen y beban todos de él, porque este es el cáliz de mi sangre, sangre de la alianza nueva y eterna, que será derramada por ustedes y por muchos para el perdón de los pecados. Hagan esto en conmemoración mía.

0: Este es el sacramento de nuestra fe.
1: Anunciamos tu muerte, proclamamos tu resurrección. Ven, Señor Jesús.
0: Así, Padre, al celebrar ahora el memorial de la muerte y de la resurrección de tu Hijo, te ofrecemos el pan de vida y el cáliz de salvación y te damos gracias porque nos haces dignos de servirte en tu presencia. Te pedimos humildemente que el Espíritu Santo congregue en la unidad a cuantos participamos del cuerpo y de la sangre de Cristo. Acuérdate, Señor, de tu Iglesia extendida por toda la tierra y con el Papa León, con nuestro obispo Daniel y con todos los pastores que cuidan de tu pueblo, llévala a su perfección por la caridad. Acuérdate también de nuestros hermanos que se durmieron en la esperanza de la resurrección. Y de todos los que han muerto en tu misericordia, admítelos a contemplar la luz de tu rostro. Ten misericordia de todos nosotros y así con María, la Virgen Madre de Dios, con San José su esposo, los apóstoles, los mártires y cuantos vivieron en tu amistad a través de los tiempos, merezcamos por tu Hijo Jesucristo compartir la vida eterna y cantar tus alabanzas. Por Cristo, con Él y en Él, a ti Dios, Padre omnipotente, en la unidad del Espíritu Santo, todo honor y toda gloria por los siglos de los siglos.
1: Amén.
0: Y ahora recemos con confianza la oración que el mismo Jesús nos enseñó. Padre nuestro que estás en el cielo, santificado sea tu nombre. Venga a nosotros tu reino. Hágase tu voluntad en la tierra como en el cielo. Danos hoy nuestro pan de cada día. Perdona nuestras ofensas, como también nosotros perdonamos a los que nos ofenden. No nos dejes caer en la tentación y líbranos. Líbranos, Señor, de todos los males y concédenos la paz en nuestros días, para que, ayudados por tu misericordia, vivamos siempre libres de pecado y protegidos de toda perturbación, mientras esperamos la gloriosa venida de nuestro Salvador Jesucristo. Tuyo es el reino, tuyo el poder
1: y la gloria por siempre, Señor.
0: Señor Jesucristo, que dijiste a tus apóstoles, la paz les dejo, mi paz les doy. No tengas en cuenta nuestros pecados, sino la fe de tu Iglesia. Y conforme a tu palabra, concédenos la paz y la unidad. Tú, que vives y reinas por los siglos de los siglos.
1: Amén. Amén.
0: La paz del Señor esté con ustedes.
1: Y con tu
0: espíritu. Nos damos como hermanos un saludo de paz.

0: Este es Jesús, el Cordero de Dios, que quita el pecado del mundo. Dichosos los invitados a la mesa del Señor.
1: Señor, yo no soy digno de que entres en mi casa, pero una palabra tuya bastará para sanarme.

Creo, Jesús mío, que estás realmente presente en el Santísimo Sacramento del altar. Te amo sobre todas las cosas y deseo recibirte en mi alma. Pero como ahora no puedo recibirte sacramentado, ven por lo menos espiritualmente a mi corazón. Como si ya te hubiese recibido, te abrazo y me uno todo a ti. No permitas, Señor, que jamás me separe de ti. Amén.

0: Oremos dando gracias a Dios. Alimentados con tan grandes dones, te pedimos, Padre, recibir sus frutos de salvación y no dejar nunca de alabarte. Por Jesucristo nuestro Señor.
1: Amén.
0: Nos encomendamos a María, nuestra Madre. Dios te salve, María, llena eres de gracia, el Señor es contigo. Bendita tú eres entre todas las mujeres, y bendito es el fruto de tu vientre, Jesús. Santa María, Madre de Dios, ruega por nosotros pecadores, ahora y en la hora de nuestra muerte. Recibimos la bendición de Dios, que el Señor esté con ustedes. Y la bendición de Dios Todopoderoso y rico en misericordia descienda sobre ustedes, sus familias y sus hogares, en el nombre del Padre, del Hijo y del Espíritu Santo.
1: Amén.
0: Podemos quedarnos en paz.
1: Demos gracias a Dios.

bendito sea Dios. Mi hermano, si tú amas a Dios, yo quiero que tú abras tus brazos. Si tú amas a Dios, yo quiero que tú abras tus brazos de par en par. Si tú sientes amor por el amado, por el que te amó primero, yo te pido que abras tus brazos. Abre tus brazos hacia los lados. No lo levantes, ábrelo hacia los lados. Estoy seguro que te das cuenta que a tu lado hay alguien más. Y es que el amor de Dios, cuando llega a ti, desciende, pero se da hacia los demás. Y ese que está a tu lado también es reflejo de Dios. Y si tú amas a Dios, también amas a tu hermano. Y por eso yo te pido que te abraces. Abrázate del que está a tu lado, abrázate. Abrázate. Abraza y ama al Señor en ese tu hermano. Como nos dice la palabra, reconocían que eran sus discípulos por el amor que había entre ellos. Reconocerán que tú y yo somos cristianos porque amamos como Cristo. Ama a tu hermano, ámalo, ámalo. Ama, el Señor se siente amado cuando amamos a los demás. Amémonos y juntos cantemos, abrazamos.

que ha impregnado tu corazón. Jamás, jamás deje de amar. No temas amar, no temas amar. El amor es la fuerza que nos mantiene vivos. Bendito seas, bendito seas.

0: Saludos, estimados amigos, amigas, hermanos, hermanas. Siéntanse en su casa, en este espacio, Comunicación y Vida, que con mucha alegría lo hacemos y nos alegra saber que formamos una gran familia. Monseñor, escuetamente.
1: Hola.
0: ¿Qué tal?
1: Bien, agradeciendo otra vez al Señor la oportunidad que nos da de compartir con nuestra gente. ¡Ay, Polo! Yo no te mencioné en las bodas de oro del padre Luis Reyes. ¿Y cómo retengo yo? A veces ni sabía quién me estaba hablando de Comunicación y Vida.
0: Eso fue en La Vega.
1: En la Escuela Agrícola
0: Salesiana.
1: Salesiana de La Vega. Entonces, ¿qué me referiré después de la cápsula?
0: Sí.
1: Mencionaré algunas cosas. Pero lo que me viene a la mente es por la cantidad de personas que a veces uno ni puede retener nombres, muchísimo menos. Pero bendito sea Dios, lo que digo, que gracias a Dios tantas personas están pendientes de nosotros. Y, como es costumbre, antes de entrar a la palabra, mencionamos algunos detalles de personas, cumpleaños, a veces fallecimientos. Ahora vamos a empezar por Monseñor Tobías Cruz González, nuestro querido amigo Monseñor Tobías, que falleció recientemente después de una enfermedad larga, operado en diciembre, y ahora fue que murió. Ya va, ya viene, interno, otra vez a la casa. Ay, que un calvario verdaderamente tuvo que padecer de sufrimiento, y la familia también, porque tanto tiempo, y la familia, que algunos se van poniendo mayores,
0: sí,
1: también. Entonces, en esa ha estado y ya finalmente descansó. En la imagen que presentamos fue cuando le celebramos los 60 años de vida sacerdotal, que lo celebró. Ahí está en compañía de Monseñor de la Rosa y un servidor, una foto que yo encuentro muy bien,
0: sí,
1: muy bien.
0: Muy bonita.
1: Y va a ser un buen recuerdo de Monseñor Tobías Cruz González.
0: Salcedense.
1: Cuando yo era jovencito seminarista, me alojé en su casa en una semana vocacional para la zona de San José de Conuco. ¡Ay, Polo! Bien, pues que descanse en paz. Tendríamos que decir muchas cosas, pero...
0: Bueno, yo digo brevemente, recuerdo que le visité cuando él fue párroco en Gaspar Hernández, hace muchos años, cuando Gaspar Hernández era parte de la diócesis de Santiago, hoy arquidiócesis, ahora pertenece a la diócesis de Puerto Plata. Y como ha dicho usted, pudiéramos hacer el programa, porque usted
1: tiene
0: recuerdos,
1: claro,
0: y vivencia como el señor Tobías.
1: Claro. Entonces mencionamos muy brevísimamente el 58 aniversario de ordenación presbiteral de Monseñor Nicanor Peña,
0: mi amigo,
1: que fue el 22 de junio, es decir, bastante reciente. Monseñor Nicanor, 58 de ordenación presbiteral. Monseñor Grullón, 35 de ordenación episcopal. Monseñor Grullón, así hemos estado, cantidad. Y cumplió años también el padre Gerardo Ramírez, y tomé esa imagen que andaba circulando en las redes, la gente de su parroquia, San José de Calasanz, que parece que ahí es
0: Santo Domingo,
1: es párroco ahora, pues pusieron a circular esa imagen del padre Gerardo Ramírez, a quien conocemos desde muy atrás. Bien, y también hace tiempo que estoy cargando con esto, porque me hizo gracia, también presentaditos los cumpleaños de Juan Jaques, presidente de Asamblea del Rubio, y el diácono también del Rubio, Radamés Rodríguez. Pero mira qué bien presentadito.
0: Sí, muy bien.
1: Entonces, digo, caramba. porque suele ponerse la de los obispos, la, no, pero también.
0: Ellos también.
1: Y por eso yo, según voy encontrando, bien, Polo, pues sabes, como tú sabes muy bien también, que el diácono Orlando Hinoa, de 48 años.
0: Ortega.
1: De edad, perdón,
0: Ortega.
1: Sí, se me atravesó el Hinoa. No. Orlando Ortega.
0: De San Franklin.
1: De la Ceibita, Cristo Rey. Entonces, 48 años de edad, un infarto. Me enviaron primero la foto del encuentro de los diáconos, que la pueden ver ustedes.
0: Que fue en San Francisco
1: del grupo. De Macorís. Entonces, ahí aparece él. Y después, a lo poquito, me envían la foto de él porque ha fallecido. Hizo un bautismo en la Ceibita. Y ahí al final se puso mal cuando fue a llevar algo a una casa.
0: Sí.
1: Y ahí se sentó. De ahí lo llevaron a una clínica.
0: Pero ya no.
1: Y ya, 48 años. Yo lo traté como.
0: ¿Fue usted que lo ordenó?
1: Sí. Como a todos los. Que hasta una broma le hice yo, porque fui a San Pío X cuando ellos estaban un sábado en clases.
0: Sí, de formación.
1: Y mi hermano, que priva. En chistoso, sí. No sé si nos parecemos un poco. Entonces digo, todos los que sean amigos míos, a los candidatos sí, a diácono, van derechito para diácono, por el hermano del arzobispo. Entonces yo lo dije fuerte, con voces para que se oyera, digo, ni el que lo está diciendo está seguro, ni siquiera el que lo dice
0: de Juan Constantino.
1: Está seguro. Entonces, bueno, pues dejó una estela de servicio, de unción espiritual, es una bendición de Dios. Supe que el arzobispo dio las gracias a la señora porque se sacrificaba atendiendo un negocio para que él fuera a su servicio diaconal.
0: Que Wanda, su esposa, es mi ahijada, que yo la bauticé.
1: ¿Cómo es que se llama?
0: Wanda.
1: Ah, a ella no la conozco.
0: Sí.
1: Wanda. Ah, pues, yo sé que tú estás.
0: Sí,
1: y
0: sí.
1: Ya, para no detenernos demasiado.
0: Espérese, 10 segundos. Algo que usted ha dicho siempre.
1: Ya pasaron los 10 segundos.
0: Que usted dice siempre. De él se ha dicho, murió sirviendo a los demás. Y usted ha dicho, qué fácil hacer una homilía de alguien así. Faltan palabras para uno decirlo.
1: Yo suelo repetir mucho. Ay... Hay difuntos que uno los entierra y cuando le toca hablar en la celebración no sabe qué decir. Y hay otros que es tan fácil, porque una gente de Dios pasó haciendo el bien. ¿Quién no predica ahí? Pero bien, entonces se nos pasó también que hace un tiempecito ya celebró sus 80 años de vida el querido padre José Luis Abaitua, que es un monje cisterciense de los de Jarabacoa, de los fundadores del monasterio, los que trajo Monseñor Flores. Pues ahora, allá me encontré, porque lo diré, pero por si se me olvida, Fray Johnny, que es el prior, es dominicano, estaba en la celebración de las bodas de oro del padre Luis Rosario.
0: Okay.
1: Entonces ahora encontré esa imagen tan bonita en las redes también del querido padre José Luis Abaitua, 80, yo no sabía que tenía
0: ¿tanto?
1: Ese cúmulo
0: de años.
1: Bien, Polo.
0: Me recojo, entramos ahora a la palabra. Seguimos con San Mateo.
1: Seguimos todavía con San Mateo en el capítulo 10, los versos 37 al 42. Un evangelio relativamente corto, en el 13º domingo del tiempo ordinario. Ya, camina, el tiempo camina, Polo. En aquel tiempo dijo Jesús a sus apóstoles: el que quiere a su padre o a su madre más que a mí, no es digno de mí. Empecemos por ahí. Aquí hay una sola cosa. que yo no quiero cansar repitiendo lo mismo. Pero en un programa anterior salió el tema de la fe y yo dije radicalidad en la adhesión al Señor. Pero ¿qué otra palabra voy a emplear cuando oigo una cosa así? El que quiere a su padre o a su madre más que a mí, no es digno de mí. Lo primero es que sorprende, porque dirá uno, de estas tierras, por ejemplo, de América Latina, donde hay, por ejemplo, tanto amor a la madre, sí, como si fuera el amor supremo. Y Cristo recuerda que el amor supremo no es a nadie de este mundo, ni madre, ni padre, ni hijo, es a Dios. Entonces, el que quiera a su padre o a su madre más que a mí, no es digno de mí. Yo, predicando por ahí, he dicho, Polo, que si alguien se viera constreñido en la obligación de elegir, suponte tú, un marido prepotente, que no es cosa muy extraña entre nosotros. Un marido prepotente que quisiera controlar hasta la fe de su esposa. Entonces la esposa tiene derecho y ella jamás en la vida va a poder poner a su esposo por encima de Dios. Porque Dios sobre todas las cosas es una máxima teológica de nuestros mayores. Sí. Hasta un analfabeto de antes sabía que Dios no se podía supeditar a nadie, estaba por encima de todo. Entonces Cristo lo expresa de esta manera, y a un creyente como nuestros mayores no le escandaliza para nada, porque eso lo repiten ellos, primero Dios, y después todo lo que usted quiera, y en nombre de Dios, entonces sale favorecido, porque si una mujer, una esposa es creyente y en nombre de Dios se entrega en ese matrimonio y realiza la misión que Dios le encomienda con el esposo, con los hijos, hacia los vecinos, entonces resulta que es bendecido. Esa unción, ese espíritu, ese amor sale acrecentado por la gracia de Dios. No sale perdiendo.
0: No. Entonces, ganan todos.
1: No sale perdiendo. Cualquiera dice, pero Cristo es muy exigente porque hay que ponerlo por encima de todo. Sí, y usted es que gana poniéndolo a él por encima de todo. Porque la levantará y él te levantará alto, muy alto. Eso hasta se canta.
0: Sí.
1: Lo que pasa es que yo no me acuerdo, nada más es Polo que
0: se acuerda de esa canción, de su canto.
1: Y él la levantará, humíllense en la presencia del Señor, dice. Lo de Santiago, el apóstol Santiago, la carta de Santiago, humíllense en la presencia del Señor, y él los levantará alto, muy alto, pero nada más es el único pedacito. Y Polo no lo sabe.
0: No, me lo sé.
1: Y el que quiere, sigue diciendo el Señor, el que quiere a su hijo o a su hija más que a mí, no es digno de mí. Está en un ámbito difícil.
0: Y sensible.
1: Difícil, sí. Por la sensibilidad. Ay. Padre y madre, hijo, hija, ¿qué habrá más cercano para un ser humano? Y entonces el maestro sabe y va a la raíz incluso de los afectos humanos para saber que Dios sobre todas las cosas, también sobre el querer, también sobre los sentimientos, Dios, que como digo, eso lo sabían muy bien nuestros mayores, porque el viejo de nosotros que dijera Dios sobre todas las cosas sabía lo que estaba diciendo. Que no hay nada que pueda ir sobre el poder de Dios, el amor de nuestro Dios. Y ahora le pone este pedacito aquí, que cualquiera dice, caramba, una cosa tan bonita, como la fe, y venir a dañarla con la cruz, porque la cruz no es muy graciosa, salvo que usted la lleve en el pecho. Pero en el hombro, ay, cuánta historia me sé yo de cruces.
0: ¿Es verdad?
1: Ay, ay, ay, ay, ay, ay, ay. Es que hay muchas y bonitas que las he leído con lo de las cruces. Y aquí está. El que no toma su cruz y me sigue, no es digno de mí. Esto se une exactamente una cosa con otra. Porque si usted no puede poner a su padre y a su madre por encima de Cristo, ni a su hijo ni a su hija por encima de Cristo, eso es parte de la cruz. Ni a un hombre ni a una mujer no puede ponerla por encima de Dios, eso es parte del compromiso de creer. Y puede ser que su capricho lo lleve a cualquier pensamiento, incluso que pueda llegar a tomar una determinación, pero seguimiento de Cristo supone cruz. Y lo que viene de otra manera queda descartado automáticamente. Es muy fácil, es muy fácil. Lo que en la iglesia se llama sensus fidei, así lo lee uno en la teología y en los padres de la iglesia, sensus fidei. Un sexto sentido para la fe. Entonces, un viejo ni fue a la escuela, ¿qué teología va a saber? Y sabe lo que ofende a Dios, lo que agrada a Dios y lo que debe hacer hacia el prójimo. Lo sabe, tiene un sentido. Y sabe lo que se le puede aplicar a Dios y lo que no se le puede aplicar a Dios. Porque el que viniera diciendo, Dios no es más que un dictador que se complace con el sufrimiento de alguna gente, un viejo de nosotros, tú te puedes imaginar, brincaría a corregirlo de inmediato. ¿Y a dónde estudió? No, pero tiene un sentido, como si fuera un sexto sentido, que en la teología se llamaba sensus fidei, el sentido de la fe, que te da a conocer lo que conviene y lo que no conviene, lo que se le aplica a Dios y lo que se opone a Dios, todo eso, aunque sea la cruz.

0: Amigos y amigas de Comunicación y Vida, mis primeras palabras es para dar gracias a Dios por los 45 años del periódico Camino que se celebran este 5 de julio, fundado en 1981, idea de Monseñor Roque Adames, toda una historia, Monseñor Vinicio Disla, el padre Cabero, que fue asistente de Monseñor Jiménez, su primer director, padre Duber, bueno, toda una historia y gracias a tantas personas que en el país siguen el periódico Camino,
1: y
0: 45 años.
1: Virgilio Apolinar Ramos y Arias, que lleva unos meses.
0: 20 años ya.
1: ¿Qué?
0: Como director del periódico.
1: Dios mío, todas las cifras son... Todas las cifras de Polo son para espantar. Todas.
0: 20 años.
1: Todas, incluyendo su estancia en este universo.
0: Usted escribía ya en Camino, cuando comenzó casi, y después una columna que era muy leída, suya, y recuerdo a Fey, de ahí, de la zona de Arenoso, Santiago, que iba recopilando todos esos artículos.
1: No, había varias gente, cuando yo me enteré, yo creí que eso no se usaba
0: sí,
1: ya.
0: Sí.
1: Que recortaban los artículos
0: lo iban guardando.
1: Para irlos guardando. No, en Camino, bueno, ya que tú estás mencionando eso, cuando yo estudiaba en Roma, me escribió el padre Duber,
0: sí,
1: que era que lo dirigía.
0: 18 años duró.
1: Lo dirigió muchísimo tiempo.
0: 18.
1: Y entonces me escribió Duber, que eso era una cosa rara. Ay, yo no conservo esas cartas porque... Todas las que me llegaron a Roma, se quedaron en Roma, porque había que aligerar el equipaje de regreso. Él me pidió que escribiera para Camino. Yo no podía ni con mi alma en Roma, que tuve que ofrecer promesa a la Virgen de la Altagracia, de tan asustado que me vi, con el griego, el hebreo, y todas esas cosas. Era muy demandante la carrera. Entonces, pero... Se trataba de Duber, entonces escribí dos artículos para Camino. Los metí entre un sobre, pero ¿qué sucedía en ese tiempo, Polo?
0: Sí.
1: Que todas las cartas que venían del extranjero y eran buchuitas, de una vez en los empleados
0: del
1: correo, creían que traían dinero, se perdían. Quizás tú no te acuerdas de eso. Yo sí lo recuerdo bien porque además lo padecí. Si las veían gorditas, de Estados Unidos o de Europa, eso era dinero. Y estas eran dos artículos en un solo sobre.
0: Sí.
1: No llegó jamás.
0: Aquí cuadramos.
1: No llegó nunca a Camino. Escribí, ni me acuerdo de sobre qué era, porque
0: sí,
1: dime
0: sí,
1: tú.
0: Sí.
1: Y te digo que yo ni daba abasto para lo mío propio, que era teología bíblica. Y para Duber quería que yo fuera como reportero de Camino en
0: En
1: Roma.
0: Roma, sin internet ni nada de esto de ahora. Pero
1: Polo.
0: Mire, pero para terminar ya lo de Camino, una amiga suya y mía que apreciamos, Ángela Cabrera, sí, me contó cuando ella era niña. Fue pues su madre la llevó a la iglesia un domingo.
1: Y tú no la has puesto en un altar todavía, porque a todo el que favorece el periódico
0: sí,
1: es un
0: mi
1: santo,
0: ayúdeme.
1: un santo
0: Sí,
1: para ti.
0: entonces llevaba unos chelitos para comprar una paleta después de misa. Y la
1: y se lo quitaron para
0: pa
1: comprar
0: comprar el periódico
1: el caribito. Los campesinos decían, compraste el
0: caribito. El
1: caribito. Y el caribito
0: y
1: era
0: ahí,
1: el
0: a llorar,
1: Camino.
0: A llorar se ha dicho, me contó ella. Ya terminé.
1: Pero ya se dio cuenta que
0: sí,
1: su inversión...
0: Valió la pena.
1: Prosperó,
0: sí,
1: valió la pena.
0: Valió la pena.
1: Ay, ay, ay, ay. Bueno, Polo, entonces, hace días que ando yo cargando las imágenes de estos dos hermanos para recordar que cumplieron años recientemente. Monseñor Santiago Rodríguez cumplió 26 años de ordenación presbiteral el 24 de junio y por igual, pero 26 cumplió Monseñor Carlos Tomás Morel. Así que esos dos hermanos, Santiago Rodríguez y Monseñor Tomás Morel acaban de cumplir años de ordenación presbiteral, 26, quiere decir que los dos fueron ordenados juntos. Yo no llevo esa cuenta, sí. Pero se ve que los dos fueron ordenados juntos, pues oramos por el éxito pastoral de esos dos hermanos. Y 16 de ordenación episcopal cumplió nuestro querido hermano, Monseñor Víctor Emilio Masalles Pérez. Pérez sin Z. Sí. Porque es catalán. El 29 de junio completó su 16º aniversario de ordenación episcopal, Monseñor Masalles. Oramos también por él. Y dos o tres cositas más breves antes de la palabra. Sí. Y es, ya felicité personalmente a Monseñor Diomedes Espinal, que el Senado de la República, sí, le hizo un reconocimiento. Pero yo, como travieso al fin, que parece que así nací, ajá, en el mismo lo encontré en una celebración sacratísima. Y cuando fui a darle la paz, le dije al obispo que me quedaba al lado, de que a Dios, el Senado declaró a Diomedes padre de la patria. Yo no sé de qué fue, pero sí, yo para ponerle...
0: Por su trayectoria. Ahí en el periódico Camino hay una reseña sobre
1: yo
0: eso.
1: Yo para ponerle algo, le dije, el Senado lo declaró padre de la patria. Pues nos alegramos con Monseñor Diomedes. Ahí me está ganando, sí, porque a mí, gracias a Dios... Ay, sí. Nunca me ha tocado.
0: Usted tiene un amigo mío ahí.
1: Cosas semejantes. Entonces, 40 años de vida sacerdotal cumplió nuestro querido amigo Fray José María Guerrero. Fray José María, yo no me acuerdo desde cuándo yo conozco a Fray José María, pero el tiempo que recuerdo es de Roma, porque coincidimos en centros diferentes, pero coincidimos en Roma. Él y también es Demetrio, Fray Demetrio
0: Franciscano,
1: que eran los dos capuchinos. Entonces, luego Fray José María creo que salió de los capuchinos y creó esa obra tan demandante, tan una vida demasiado sacrificada. Y ahora acaba de cumplir 40 años y yo no sé qué determinación fue que tomó, porque no leí por completo. Probablemente es sobre futuro cierto la institución que él tiene para construir casas a los pobres. Entonces, muy admirado, muy querido.
0: Muy eucarístico.
1: Fray José María, velo con el rosario ahí. Sí.
0: ¿Sabe que me saluda cuando nos encontramos con esta oración tan bonita? El Señor te conceda la paz.
1: Que dicen la bendición de San Francisco.
0: Sí, sí, sí.
1: Pero que no es de San Francisco, es del Deuteronomio.
0: Okay,
1: la tomó él, pero bien.
0: Bueno.
1: La hizo suya San Francisco. Para completar, ¿sabes tú que recientemente ya terminó la asamblea del episcopado?
0: Sí. Pasado viernes.
1: Ahí hubiera estado yo, pero gracias a Dios, como ya declaré la independencia. No, si uno es mérito, pues ya. Antes era con la lengua a rastro, huye para acá, huye para allá. Y cada año, asamblea general del episcopado. Pues oramos por el éxito de ese encuentro mientras se celebraba. Y ahora oramos por el éxito de las decisiones tomadas, las nuevas responsabilidades y todo lo demás. Pero de eso
0: la próxima
1: hablaremos
0: semana.
1: Y más adelante. Vamos a dejar algo, Polo, y entremos.
0: Me recojo porque entramos ahora a la palabra.
1: Seguimos con el evangelista
0: San Mateo.
1: Seguimos con el evangelio de San Mateo. Ya en el 14º domingo del tiempo ordinario de la liturgia. En aquel tiempo tomó la palabra Jesús y dijo, bien, tomó la palabra. La palabra que sirve para destruir y que puede ir armada y provocar guerras y muerte. ¿Te suena algo eso, Polo?
0: La palabra desarmada que usó.
1: Ajá, que sí. Tú eres el dueño. Eso se la quitaste al Papa, esa expresión. Entonces, me viene a la mente por este comienzo de esta perícopa, tomó Jesús la palabra. Tomó la palabra Jesús y dijo, el maestro toma la palabra e instruye. ¿Sobre qué cosa? La bendición de Dios, el verdadero camino de la vida, el modo adecuado de conducirse, el reino de Dios entre nosotros. Sí, con la palabra nada más, Polo.
0: No.
1: ¿Eh?
0: No. Incluye.
1: El maestro utilizó múltiples métodos pedagógicos y uno de ellos era verbal, pero otro era solo la presencia. ¿Tú no recuerdas aquello de San Francisco? Yo creo que es en las Florecillas de San Francisco que está esa recopilación que se hizo después de cantidad de sucesos ni siquiera verificados todos históricamente, pero se recogió en lo que se llama Florecillas de San Francisco. Y me parece que es ahí que se cuenta aquello que a mí me llamó mucho la atención, de tal manera que no se me ha olvidado, aunque hace tiempo que lo oí, que le dijo al hermano León, que era el que lo acompañaba, León precisamente,
0: el Papa.
1: Como el Papa. Entonces, le dijo, vamos a predicar. Y entonces salieron por un pobladito, una aldea. Entonces, en silencio, iba a San Francisco. Bueno, y el subalterno era el hermano León, porque el cabeza era Francisco. Entonces, iba acompañando, y si Francisco no habló, él tampoco habló. Doblaron una esquinita, se metieron por otra callecita, doblaron a esa, anduvieron al pueblo y ya cuando llegó un momento le dice Francisco que se retiren de nuevo a su casa. Entonces el hermano León le dice, hermano Francisco, ¿y no salimos a predicar? Entonces Francisco le dijo, ¿ya predicamos?
0: La presencia.
1: La presencia, el paso del creyente, del cristiano. Es decir, no la palabrería, la palabra sí, pero la presencia. Tantas veces hemos mencionado aquí, Polo, que hay gente, hasta en lugares humildísimos por ahí. Dime tú, porque si a mí en Santiago con 10 años de arzobispo y no me conocían, ¿qué será una gente de un barriecito de por ahí? Y sin embargo, entonces, ¿qué tendrá esa persona? El que la ve, una persona que tiene algo, una actitud, una presencia, una gracia de Dios. Entonces, no tiene un doctorado en nada, apenas alfabetizado. Y sin embargo, hay algo que llama la atención de las personas.

0: Yo creo que había una foto de ella vestida de marrón.
1: Sí, con su cinturón ahí, su cordón blanco.
0: Pero hay fotos.
1: Sí, sí hay
0: Ok,
1: foto.
0: quizás fue eso lo
1: Sí,
0: que.
1: sí, sí.
0: Pero no sabrás tú, Polo, que yo llevé a los dos viejos míos cuando vine de Roma, los llevé a Higüey, a la promesa que mencioné,
1: Sí.
0: que yo hace rato que dije que me vi tan apurado en Roma que hasta hice una promesa a la Virgen de
1: Y la
0: Altagracia.
1: cumplió.
0: Y llevé a los dos viejos
1: Sí.
0: míos cuando fui a cumplirla. Y entonces en una que cruzábamos de lo que era la casa curial de San Dionisio a la iglesia de San Dionisio, que está irreconocible, renovada, preciosa. Entonces cuando íbamos cruzando precisamente la calle, ¡pran! La vieja mía que llevaba los cordones de San Francisco puestos,
1: Sí,
0: el cordón de San Francisco,
1: sí.
0: se le cayó mitad de la. Porque ese se ponía debajo del
1: Sí,
0: vestido.
1: sí.
0: Y se le cayó cruzando la calle. Gracias a Dios que no
1: No
0: había
1: había vehículo.
0: vehículo por ahí para decirte de tan fiel que hasta. No era en su casa, en Higüey, y andaba. Entonces, bien, esta espiritualidad. La palabra y la presencia del testigo. Hay muchas maneras de ser pedagogo, muchas maneras de educar y muchas maneras de comunicar, no solo hablando burrundangas. Ay, Polo, pero no hablemos de cosas, porque a veces yo veo en las redes, como hemos dicho, y me parte el alma, así como dijimos de los políticos. Siempre hablando mal del otro. Y si en las redes hablando lo primero que se le ocurra, ve que han llevado gente a la
1: Sí,
0: justicia y de
1: sí, sí,
0: todo
1: sí.
0: por. Entonces, la palabra, cómo no, pero que edifique, que instruya. Y la presencia también. Pero la presencia es porque tú eres actor de teatro. ¿Eh?
1: No.
0: De ahí es que te nace que puedas evangelizar con la presencia de que tú eres un actor de teatro reconocido.
1: Es transparencia.
0: Eso, ahí no tienes que fingir nada. Es la vida que se expresa en cada gesto. O aunque no haga ningún gesto, ya es un gesto. Hay cosas que hablan muchísimo. Ay, yo no puedo hablar claro a veces, Polo. Pero en una ocasión. Eso sucede. Yo le dije algo a una persona y hay situaciones en que es natural que tú te expreses, pero cuando una persona se queda en silencio completamente, yo dije en una ocasión, en un caso así, y le dije a otra persona en confianza, dice, dije esto y esto delante de fulano y tuvo un silencio elocuentísimo, porque a veces dicen un silencio estruendoso o con otros calificativos, porque el silencio no se oye,
1: No.
0: pero refleja, porque si hay una opinión que es evidente y tú te quedas callado, se te interpreta fácil. No hablaste, pero el silencio fue elocuentísimo. Es decir, entonces, eso es a propósito de Jesús. Ahora Jesús pasó y miró, y ahora habló también de esa manera. Y dijo, te doy gracias, Padre, Señor de cielo y tierra, porque has escondido estas cosas a los sabios y entendidos y se las has revelado a los pequeños. Otras versiones dicen a la gente sencilla.
1: Sencilla, sí.
0: Sí, Padre,
1: Así te pareció a mí.
0: así te ha parecido bien. Entonces, me llama por supuesto mucho la atención y hay cosas del Evangelio que a uno le gustan más que otras. ¿Qué vamos a hacer? Unas gustan más que otras. No es que todas, que no sirvan para la salvación, todas. Pero como uno tiene sus sentimientos y somos diferentes, entonces una cosa impacta más a uno que a otro. Entonces, te doy gracias, Padre, porque

0: También hay un relato que dice que, movido por el Espíritu Santo, exclamó. Aquí no lo dice así, pero me gusta más esa otra forma. Lleno del Espíritu Santo, Jesús exclamó. Y el que exclamó no solo dijo, porque el que dijo puede decir,
1: Sí,
0: entre los
1: pero
0: dientes.
1: exclamar es distinto,
0: Pero exclamar es, pero no te he
1: Samuel.
0: dicho. Señores, miren quién
1: ¿Quién llegó?
0: llegó.
1: Sí.
0: Como es la gente despresiva.
1: Sí.
0: Entonces no es lo mismo. Pues el Señor se llenó del Espíritu y exclamó. Yo así me encanta imaginarme lo mejor. Que lo dijo con fuerza, con ánimo. Te doy gracias, Padre, Señor de cielo y tierra. Entonces, ¿por qué? Si lo que manda es lo grande de este mundo y Cristo da gracias por lo contrario. Te doy gracias, Padre, Señor de cielo y tierra, porque has escondido estas cosas
1: A los
0: a los
1: sabios.
0: sabios y entendidos, a los que se creen que saben, y se las has revelado a la gente sencilla.
1: Sencilla.
0: Padre, así
1: Así
0: te
1: te ha
0: ha
1: parecido,
0: parecido
1: mi amor.
0: mejor. Lo mismo que estábamos adelantando, que yo, porque lo hemos dicho tantas veces, que por ahí gente simple, sin título, sin nada, sin riqueza, y sin embargo su presencia llama la atención, porque Dios camina con ellos. Entonces, gracias, Padre, porque al que se cree y al que priva de que sabe, no le concediste nada. Y al humilde, como digo, el humilde les roba el corazón a Dios. Y ahí llegan todos esos dones y Cristo los celebra con el gozo y con la fuerza del Espíritu Santo. Polo, me parece que eso es bonito.
1: Muy bonito.
0: Ahora, a no ser que tú seas un privón
1: No.
0: que nada más mire para el lado de los grandes,
1: Mi Luis, ¿qué tiene?
0: defiéndete tú solo y no estés pidiéndole auxilio.
1: Auxilio a otro.
0: Señor, vea,
1: Sí. Sea usted jurado.
0: sin ningún jurado, usted mismo ahí tire para adelante. Bien, pues entonces, todo me ha sido entregado por mi Padre, y nadie conoce al Hijo más que el Padre, y nadie conoce al Padre
1: Más que el Hijo.
0: sino el Hijo, y aquel a quien el Hijo se lo quiera revelar. Tantas veces hemos hablado aquí, Polo, de eso. Una gente muy inteligente, una lumbrera mundial, y que crea que por su coeficiente intelectual va a tener fe o no va a tener fe. Pues no nace de ahí.
1: Es un
0: Es
1: regalo.
0: un regalo de Dios. Y por eso podemos encontrar a un gran ignorante que nos dé cátedra sobre los misterios grandes de la vida y de la fe, porque tiene a Dios en su corazón. Claro, hemos estudiado, yo mismo estoy hablando de eso, pero yo tuve que pelarme las pestañas también estudiando, sí, pero el don de Dios por encima de todo. Porque, ¿qué hace un teólogo si su teología le da para irse para el infierno? Porque no tiene gracia de Dios. Porque no es que sepa teología, eso no lleva a nadie al cielo, es que se adhiera a Dios y
1: Vivir.
0: cumpla sus mandamientos. Eso es. Entonces, bien, pueblo, que no me inspire yo,
1: No, déjalo
0: como
1: ahí.
0: cierta persona que a veces
1: Se
0: se
1: inspira.
0: inspira y tengo yo que
1: Déjalo
0: auxiliar con
1: ahí.
0: la
1: No,
0: tijera.
1: no, vamos a la pausa. Cuando regresemos, continuamos con la parte final de la palabra, la palabrita y más contenidos. Esto es comunicación y vida.

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0: Gracias por continuar con nosotros aquí en Comunicación y Vida. Y seguimos con la parte final de la palabra.
1: ¿Qué te parece, Polo, si yo encuentro por ahí un sujeto que diga, yo creo si me da la gana? ¿Cómo te cae?
0: Desfasado y fuera de control.
1: ¿Qué?
0: Si me da la gana. No, no. Va por un camino.
1: ¿Qué decíamos? Terminando el segmento anterior. Y lo hemos dicho hasta las, repetido hasta la saciedad. Un don de Dios.
0: Un regalo.
1: Para los humildes. Porque el orgulloso no recibe nada porque el orgullo se lo impide. Si recibe algo es porque le falta y a él no puede faltarle. Entonces, así no es la fe.
0: Perdón, monseñor, yo le conté una vez de una persona ligada a mí, iba a Nueva York, el avión comenzó a temblar, bueno, una situación difícil, y unas personas que iban a su lado oraron, estaban un poco más calmadas, y él no tenía esa fe así, él dice, ay, si Dios me diera esa fe suya para yo estar como
1: le
0: está usted.
1: Dijo,
0: le dijo, sí, yo quisiera, le dijo él. Y lo recuerdo siempre.
1: Sí, pero ¿y el desenlace?
0: No, fue una situación difícil.
1: No supiste, él no cambió.
0: Sí, después sí, por lo menos solo creo que lo hizo estar más cerca.
1: Sí, sí, no, porque las circunstancias
0: ayudan.
1: Son elocuentes también, un llamado, un cataclismo. Un ciclón, un terremoto, todo eso.
0: Una enfermedad.
1: Ah, la gente antes hacía hasta sus bromas. De que cuando hay un terremoto, suenan los pechos como tamborita en Pascua. Sí. Amy, apréndete una, que tú no dominas el arte popular.
0: Sí.
1: Cuando hay un terremoto, suenan los pechos como la tamborita en Pascua. Decían los campesinos.
0: Sí.
1: Entonces, ay, la hermana Antonia González en Baní, que está mayorcita ya, sí. Bien amiga mía. Entonces ella me contó, yo lo mencioné una vez, pero como tú
0: no
1: tienes tan magnífica memoria.
0: No, que son muchos años ya.
1: Que, no, muchos años y mucha bobería.
0: Sí, ahora.
1: Entonces, la que yo digo. Entonces, ella me contó que creo que fue un terremoto, una cosa que hubo. Y ella, cuando era niña, estaba donde su abuela. Y cuando se remeneó la tierra, cayó de rodillas la abuela, dándose golpe de pecho. Perdón, Señor, sí, perdón, sí, Señor. Sí. Y entonces, ella chiquitica, dio a la abuela, y hizo lo mismo y se tiró. Y entonces, como dice mamá abuela, como dice mamá abuela, porque ella no sabía
0: sí,
1: qué era lo que estaba pasando ni qué, porque, pero si ella lo decía, sí, y además en esa postura arrodillada, pues las circunstancias a veces nos interpelan también. Pero entonces queda claro, nadie va al Padre sino por mí. Nadie empieza a creer si no se lo concede el Señor. Regalo de Dios. Todo me ha sido entregado por mi Padre y nadie conoce al Hijo más que el Padre. Y nadie conoce al Padre sino el Hijo y aquel a quien el Hijo se lo quiera recibir. Punto. Lo que pasa de ahí es disparate humano, pero no evangelio ni don de Dios. Y ahora esta partecita todavía hay casi un error iba a cometer porque iba a decir más bonita todavía.
0: Usted siempre ha dicho la palabra
1: de
0: Dios.
1: Bonita de arriba abajo, sí. pero a uno le toca más a una cosa que otra. Vengan a mí todos los que están cansados y agobiados y yo los aliviaré. Entonces, aquí está la otra faceta, la ternura de Dios. Manifestada en Cristo. Porque a menudo a los seres humanos nos da por creernos importantes y si llegamos a tener algún poder, entonces hasta cambia uno de estilo de caminar. ¿Tú has conocido gente así, Polo?
0: Sí, sí.
1: ¿Eh?
0: Totalmente.
1: Ay, cállate. Qué memoria tan mala la mía.
0: Okay.
1: Mala, pero mala de aposta.
0: Sí.
1: No de que. Porque me viene ahora vívidamente el recuerdo de un seminarista que en mi casa lo imitaban, porque nos parecemos todos. Algunas de las hermanas mías se ponían dizque a caminar como él caminaba. Eso sí, que ni la primera letra se dice. Entonces, pues así no es Dios. Entonces el Dios que no priva de grandeza, sino de corazón compasivo. Y por eso, crean en mí y el que no crea en mí, se embromó.
0: No.
1: Eso no es de Dios. ¿Y porque qué es lo de Dios? Vengan a mí todos los que estén cansados y agobiados, y yo los aliviaré. Y si alguno está cansado y agobiado y se acerca, puede que se acerque sin creer y la ternura de Dios
0: Lo
1: lo
0: lleva.
1: haga terminar creyendo. Eso, lo mismo, en una circunstancia, en un aprieto, lo que sea, vengan a mí. Entonces no es el Señor que priva de poderoso, aléjense, que nadie se compara a mí. No, vengan a mí. Todo el que lo necesite, ese es el corazón compasivo de Dios. Entonces no es como las mitologías que echan candela por la boca y todas esas cosas, y no porque lo han inventado los cineastas, sino porque esa es la mitología. Así no es Dios. Entonces para eso está Cristo. Entonces eso es todo lo contrario. Cuidado quien se acerca, porque de acercarse queda carbonizado. No, ese no es Dios. Vengan. Todos los que lo necesiten, cansados, agobiados. Ahora, ¿quién no necesitará esto, Polo? En algún momento de su vida, que llegue a sentirse necesitado. A veces hasta humanamente, hasta una persona que se acerque. Porque a menudo, en nombre de Dios, se acerca a alguien y hace exactamente el mismo efecto, porque es Dios por medio de esa persona. Entonces, ¿quién puede decir, yo nunca me he deprimido, yo nunca he estado triste, a mí siempre me ha ido bien? Ajá,
0: Ni una mancha.
1: hágame el otro cuentecito de vaquero ahora, porque ese no me cuadró. ¿Quién no atraviesa por una situación difícil? No importa, hombre, mujer, lo que sea, estará necesitado en un momento y agradecido como uno que no olvida el momento en que a una persona se acercó y auxilió a uno, le dio un consejo, etcétera, y uno no lo olvida jamás, como lo que tantas veces hemos hablado aquí, de que otras veces sucede que fue usted quien en nombre de Dios asistió a alguien, se le olvidó para siempre,
0: Pero
1: pero
0: ahí
1: esa
0: no.
1: persona no lo olvida.
0: No.
1: Entonces, vengan a mí. No es solo Dios. El que anda en nombre de Dios hace lo mismo. Lo mismo, lo mismo. ¿Y cuántos de nosotros nos recuerda infinidad de personas que han sido toda bondad hacia nosotros en un momento que quizá lo necesitábamos? Así es Dios. Bien, para terminar, ahora para que sea completa la cosa, viene este pedacito. Tomen mi yugo sobre ustedes y aprendan de mí
0: Que
1: que
0: soy.
1: soy manso y humilde de corazón y encontrarán descanso. Entonces aquí está. Qué maravillosa lo que anuncia el Señor. Como decíamos el otro día, la gloria de Dios, la transfiguración, qué maravilla. Y luego la cruz sobre los hombros. Y esa es la vida. Detrás del profesional más notable hay una cruz llevada con perseverancia y quizá largos años. No importa que fuera Einstein, y el que se lee un chin de la vida de él ya sabrá más de todo lo que pasó, las calamidades que pasó. Ahora lo mientan hasta más de lo debido, porque lo mientan para lo que dijo y para lo que pensó. Yo no creo casi nada de lo que anda circulando por ahí, o que cualquiera inventa. Entonces, tomen mi yugo sobre ustedes. Es decir, una maravilla lo de Dios, pero hay que llevar una carga, como todo en la vida, como hemos dicho, como todo en la vida, hasta un deportista de éxito, un artista que ha llegado a la cima, un profesional de cualquier tipo, averigüe, y detrás usted va a encontrar una estela de sacrificio y alguno hasta su gotica de sangre, hasta su gotica de sangre, porque hay trabajos y cosas que maltratan hasta el mismo cuerpo. Entonces Cristo vuelve a recordarlo, esta vez bajo la forma de yugo, que todos hemos visto a un buey con el yugo puesto para arar, o sabemos lo que es un yugo como de manera figurada, porque cada vez que se habla de esclavitud, incluso en la Escritura, le arrancarán de encima el yugo y lo romperán los profetas. Jeremías: aprendan de mí que soy manso y humilde de corazón. ¿Y cuál es el resultado? Encontrarán su descanso. Que por eso, yo exagerando, como suelo decir, cuando oigo una gente que busca el descanso y no tener estrés y echar fuera una presión psicológica, lo que sea, no encuentra la manera adecuada. Entonces yo digo que el que oye esta palabra y la cumple, se va a economizar quizás mucho viaje a psiquiatra y a psicólogo. Y que me perdonen, porque también tienen que vivir.
0: Sí, y son necesarios.
1: Tienen que vivir los psicólogos y los psiquiatras. Ay, conmigo han ganado tan poco los pobres. Yo creo que por monería fui una vez a un psicólogo cuando era estudiante, una sola vez en mi vida. Entonces, el que oye la palabra de Dios y la cumple, ese descanso. ¿Y de dónde entonces, cómo se llama? Depresión. Puede ser que alguien sea como a manera de enfermedad. Pero depresión, la que hemos pasado nosotros en tantos y tantos años, los problemas, los enredos, y gracias a Dios, ustedes ven así, y yo acabando con polo aquí, pues toda la vida, con problemas. Ay, perdón, que me reí de algo que hay por ahí, una dama que no se ríe de eso. Bien, porque mi yugo es suave y mi carga ligera. Entonces, un yugo, el que ha visto un yugo por ahí, que busque en internet, si no lo ha visto nunca, no es nada gracioso. Y los que le ponían a los esclavos encadenados y a veces con un yugo para que no se fugaran. Y Cristo hablando de ese yugo, pero le agrega: porque mi yugo es llevadero y mi carga ligera. ¿Qué es lo que decía? Ustedes oyeron el padre Luis Reyes, 50 años de sacerdocio. El padre Timoteo González,
0: 50. Pronto
1: cumplirá 50 también. Y todos los que llevamos muchísimos años de sacerdocio y algunos en el episcopado, que es peor todavía, porque la carga es mucho mayor. Y sin embargo, el yugo es llevadero, porque no nos hemos puesto locos. Entonces, por ejemplo, yo que estoy hablando, aparte del ministerio sacerdotal, Puerto Plata, la capital, Baní, Santiago, y luego me regalaron el sur, Baní y de Ñapa, una temporada en Barahona, y luego, para remachar, Santiago de los Caballeros. Y sin embargo, estamos en pie y hasta damos una relajadita. Sí. Lo que quiere decir. Bien, Polo, lo dejamos ahí.
0: Concluimos con la palabra. Ahora entramos a la palabrita. ¿Cuánta tiene?
1: Muy sencilla y muy a la moda.
0: ¿Cuál?
1: Porque se trata de Marilady
0: Paulino.
1: Paulino. Está muy a la moda.
0: La gacela.
1: Gracias a Dios, un éxito tremendo. Eso sí que... Ahora estamos hablando de cruz y de todo. Pero el que ve a Marilady y ve y le ve... Y la ve cuando va a competir. Tiene que preguntarse el sacrificio que habrá para mantenerse en forma físicamente y mentalmente.
0: Sí.
1: Pero para mantenerse en forma. ¡Ay! Triunfó en París. ¡Oh, qué maravilla! Pero qué sacrificio habrá detrás. Pero mira de qué se trata.
0: Sí.
1: Lo tomé de las redes. Que a nosotros cuando nos da por hablar mal... Es como cuando nos da por sabrosura y por ultracorrección. ¿Tú sabes lo que es la ultracorrección, Polo?
0: ¿Eh? Ver todo lo positivo.
1: No, que tú exageras y pones ese donde no van porque crees, entonces te pasas de corrección. Entonces, mira, hay algo circulando en las redes que se llama, a mí me ha salido muchas veces, soy... Fans de Marilady.
0: Sí, sí.
1: Así se llama. Entonces, de ahí tomé yo eso. Y, por supuesto, elogiando los triunfos, etcétera. Pero, ¿qué es lo que voy a señalar? Nada más. Que dice, soy fans, F-A-N-S, sí, sí. Como se puede ver en la imagen. Eso no se dice así. Y un dominicano que odia tanto la S, metiéndola hasta donde no va. ¿Qué gracia tiene eso? Porque es fan, como si fuera abanico en inglés, que es igual. F-A-N es abanico en inglés. Entonces, ser fan, porque fan viene, como lo pongo ahí del diccionario de la academia, es la forma acortada de fanatic en inglés. Fanatic. Lo cortaron los ingleses y lo dejaron en fan, que les encanta abreviar.
0: Pero, sí.
1: Entonces, no viene de abanico, sino de fanático. Entonces, de ahí es que viene fan. ¿Por qué un dominicano que no pronuncia la S tiene que estar poniendo fans con S? Pero es que de algo debemos sufrir, además de lo... Bien, entonces ya, hincha. Otra manera de que lo dicen por ahí es... Hincha, aficionado, fanático, sí. Eso es fan. Los hinchas se usa mucho a propósito del fútbol.
0: Sí, viene a mi mente Argentina.
1: Sí. Entonces, era eso, Polo.
0: Muy bien. Entramos ahora a la cápsula y para el día de hoy hemos escogido la 193 del Compendio de Doctrina Social de la Iglesia y es sobre la solidaridad que debe captarse ante todo en su valor de principio social ordenador de las instituciones, según el cual las estructuras de pecado que dominan la relación entre las personas y los pueblos deben ser superadas y transformadas en estructuras de solidaridad mediante la creación o la oportuna modificación de leyes, reglas de mercado, ordenamientos. Y por último...
1: Perdona que te interrumpa,
0: sí,
1: ahí mismo.
0: Sí.
1: Pero de tu mental solidaridad, me están cruzando por la vista, delante de la vista, las imágenes de Venezuela. Porque ahí tienes tú un ejemplo patente. ¿Cuántas iniciativas tan diversas, hasta de Israel mandaron equipos? Es decir, una conjunción casi universal para un desastre de una magnitud notable. Entonces, solidaridad. Aquí mismo, recogiendo, se ven las imágenes de personas depositando, quizás personas humildes para llevar.
0: Y esos rescatistas que vienen de diferentes partes, vi en estos días un grupo de México que salvaron a un niño ya con varios días.
1: Eso quizás... sí, que ya van más de 2,000
0: Sí.
1: Cuando comenzaron tímidamente
0: 400,
1: 500,
0: no,
1: 700,
0: no,
1: yo se sabía.
0: Sí.
1: Han ido encontrando hasta familias enteras, solidaridad de lugares hasta inesperados.
0: La próxima semana vamos a continuar con este número que hemos escogido de hoy. Recuerden el 193, porque nuestro mundo necesita solidaridad, pero hemos visto tanta muestra de cercanía, de entrega y de gente que ha sido solidaria toda la vida. Así que con eso terminamos esta parte.
1: Y la tanda tuya.
0: Ahí es larga.
1: De saludos.
0: Primero, enviar nuestro abrazo a la familia de Monseñor Tobías Cruz. Estuvimos en la catedral, como dijimos, y me tocó estar en el cementerio del Ingenio en Santiago. Ahí cantamos. Dos familiares del Monseñor cantaron también, preciosísimo. Uno me cogió la guitarra prestada y otra joven, y cantaron unas canciones que llegaron al alma ahí.
1: Oh.
0: Y una sorpresa para mí también, que todas esas hermanas que estaban ahí, el diácono, un diácono hermano que él tiene.
1: Sí, que le decíamos Chío.
0: Sí.
1: Antes, ahora yo no me acuerdo del nombre.
0: Entonces me dijeron que son parte de Comunicación y Vida, y le dije, bueno, le diré a Monseñor y nuestro abrazo y solidaridad.
1: Ya habíamos
0: Mercedes me hizo mención.
1: Ya lo habíamos mencionado,
0: sí, sí,
1: pusimos
0: sí,
1: alguna
0: sí.
1: imagen, pues ahora también renovar nuestra adhesión y solidaridad con la familia.
0: Bueno, tengo una lista de saludos que se van a quedar algunos para la próxima semana, pero saludo a Kiko, hermano de Arnulfo, mi amigo de la directiva del Ateneo Amantes de la Luz, me dijo que nos ve hasta 2 y 3 veces. Así que gracias por eso. También a don Blas Cava y su esposa Olga. Blas, que ha sido presidente varias veces del Ateneo y que tiene un hijo jesuita, Blasito, que está estudiando en Roma.
1: Lo conocí bien. Porque...
0: Fue a usted que le tocó la ordenación, ¿verdad? Que fue aquí en la Madre y Maestra.
1: Ay, yo creo que
0: sí. Sí, sí,
1: sí. Pero ya
0: yo estoy aquí para recordarle.
1: Me está fallando la memoria.
0: Ah, y yo aquí para recordarle.
1: ¿Cómo no?
0: Gracias, Blas.
1: Maravilla.
0: Doña Olga, gracias de todo el corazón. También Geraldine García y Mario Muñoz, que me encontré con ellos, y los piropos que han echado el programa son largos. Gracias. No nos sonrojamos. Que yo imagino cómo me pongo rojo. Así que gracias de todo corazón. Y los que nos han escrito a través de YouTube y de Facebook, gracias. Y la próxima semana le estaré saludando.
1: Polo,
0: sí.
1: Pero tú mencionaste al Ateneo Amantes de la Luz, y ahí en un libro que traje yo aquí, se lo presenté a nuestros amigos y amigas, ahí lo pusieron en circulación en... el Ateneo Amantes de la Luz, el libro El Coraje que nos Falta, de Milagros de Jesús de Félix, que yo lo traje aquí y lo presenté, pues ahora me encontré con que andaba circulando en las redes esa imagen con la fotografía de la
0: ella,
1: autora también.
0: Sí.
1: Yo te dije que está casada con un hermano de mi querido padre Mustafa, Normando Félix Mustafa. Que le decían Mustafa, pero el primer apellido es Félix. Pues me alegro también por esa obra puesta en circulación.
0: Y por último, agradecer al Movimiento de Cursillo Cristiandad. El pasado domingo estuvimos allí, un acto lindísimo. Allí me encontré con muchas personas que ven el programa. Le debo los saludos en nombre de mi familia, de los demás familiares, que algunos fue un homenaje póstumo, como mi hermano y padre Tino, y otros que están vivos, y uno de 90 años, que hizo de los primeros cursillos de cristiandad. Un acto lindísimo, felicitaciones. Nos vamos a la pausa, y cuando regresemos, venimos con nuestra oración final. Esto es Comunicación y Vida.

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0: Continuamos, Padre, rogándote por Venezuela. Ya lo hemos hecho, privadamente, en público, en grupo, y ha habido una respuesta tan generosa de parte de tantos. Pero primero, haz que aprendamos la lección y sepamos que estamos en un mundo inseguro, así es la vida, y que tenemos que prever, incluso en la edificación, en la construcción de las casas, para que haya el menor daño posible. Pero hoy queremos sobre todo darte gracias por tantas muestras de solidaridad, personas humildes desprendiéndose de algunas cosas para que lleguen a los damnificados. Pedimos el descanso eterno para los que han fallecido y también que se multipliquen las personas de buen corazón para seguir asistiendo a los damnificados. A ti te lo pedimos, que eres Dios y vives y reinas por los siglos de los siglos.
1: Amén. Gracias por haber estado con nosotros. Nos encontramos la próxima semana en Comunicación y Vida.

0: Amigos televidentes, qué alegría recibirlos una vez más en este programa que con tanto cariño preparamos para ustedes, para contarles todo lo que pasa en nuestra iglesia. Noticias, invitaciones, esto es Al Día con la Iglesia y hoy traemos para ustedes muchas cositas que hemos preparado. Una vez más, bienvenidos y yo como siempre, muy bien acompañado, Valen, ¿cómo estás?
1: Santi, qué alegría saludarte a ti y a todos nuestros televidentes. Una nueva oportunidad que tenemos de encontrarnos en Al Día con la Iglesia. Una mañana de sábado con mucha información diocesana, pero también de nuestra iglesia en el mundo. Qué rico que podamos acompañar este programa y reconozcamos que Jesús se sigue haciendo presente en nuestra iglesia particular y bueno, con todas las noticias que traemos hoy.
0: Valen, hace 40 años exactamente en Medellín estaba ocurriendo algo muy importante y en nuestro país todos teníamos la atención puesta, bueno, teníamos quienes estuvieron allí, nosotros no habíamos nacido, pero las personas pues pudieron recibir al Papa Juan Pablo II, hoy San Juan Pablo II, una visita a la ciudad y al país que traía mucha esperanza, que traía un mensaje muy contundente y pues nosotros en la Arquidiócesis de Medellín queremos celebrar estos 40 años con mucha contundencia.
1: Así es, Santi, qué alegría poder reconocer que una visita que sucedió hace tantos años, 40 ya, la recordamos y hoy es vida también para nosotros, quienes no pudimos estar ahí porque no habíamos nacido, pero que nuestros abuelos nos contaron lo que significó la visita del Papa Juan Pablo II para Colombia y cómo supo ser esperanza, respuesta para este país que sí que lo necesitaba. Es Monseñor Ricardo Tobón Restrepo quien nos quiere traer un pedacito de esos mensajes que nos dejó el Papa, lo que significó esta visita para nuestra Arquidiócesis de Medellín y una invitación muy especial que al finalizar de la nota les contamos para el día de mañana. Veamos.
2: Con alegría estamos recordando que hace 40 años nos visitó San Juan Pablo II, Juan Pablo Magno, un hombre de una personalidad atrayente, de una vida entregada al Señor, de un servicio apostólico incomparable durante 27 años en la Iglesia. En Colombia tuvimos la ocasión de tenerlo con nosotros del 1 al 7 de julio de 1986. En esa ocasión, él se encontró con las autoridades civiles, con los obispos, con los sacerdotes, con las religiosas, con los laicos, con los pobres, con los encarcelados, con todos los grupos de la sociedad colombiana. Y a todos nos dejó un mensaje de fe y de esperanza. Fue un momento doloroso para Colombia. El orden público estaba gravemente alterado. Había mucha violencia, muchos secuestros, muchos asesinatos. De otra parte, había ocurrido la tragedia de Armero, que dejó tantas víctimas y que dejó una verdadera desolación en Colombia. E igualmente, se produjo por esos días el atentado contra la Corte de Justicia que hizo el M-19 y había sacudido toda la institucionalidad del país. San Juan Pablo II vino con su sencillez, pero al mismo tiempo con su fuerza apostólica y nos hizo un triple llamamiento. Nos llamó, en primer lugar, a vivir el Evangelio. El Evangelio es el camino de nuestra realización personal y social. Es la forma de realizarnos plenamente. Si todos viviéramos el Evangelio, tendríamos otro mundo. En segundo lugar, nos llamó a la justicia social, invitándonos a conocer y a practicar la doctrina de la Iglesia que pregona la dignidad de la persona humana, la libertad, la solidaridad, el caminar todos en la verdad. Un país tan rico en tantas cosas grandes y buenas, todavía no ha podido lograr que todos vivamos bien. Ese llamamiento del Papa sigue vivo, sigue actual para nosotros. Y en tercer lugar, San Juan Pablo II nos llamó a la reconciliación y a la paz. La paz nunca está hecha. La paz es un proceso de vida que vamos construyendo todos día tras día. En la medida en que dialogamos, nos perdonamos, nos servimos mutuamente, nos sentimos hijos de un mismo Dios y de una misma patria, y entendemos que tenemos un destino común, vamos viviendo en paz, en fraternidad, en solidaridad. Vean que vale la pena recordar que hace 40 años estuvo con nosotros un santo. Habíamos tenido ya en Colombia la visita de otros santos, San Pedro Claver, San Luis Beltrán, San Ezequiel Moreno. En 1986 nos visitó San Juan Pablo II y nos mostró el camino del Evangelio. Recordemos, recojamos ese llamamiento, vivamos de acuerdo con lo que el Señor quiere de nosotros.
0: Es un momento para que una vez más recojamos el mensaje que el Papa Juan Pablo II vino a dejarle no solo a Colombia, sino a nuestra ciudad, en un momento muy significativo, pero que hoy todavía podemos volver tanto al momento como al mensaje que definitivamente ha sembrado esperanza en Medellín. Es por eso que mañana domingo 5 de julio, nos vamos a encontrar en la Catedral Metropolitana de Medellín al mediodía para que juntos celebremos la Eucaristía Solemne con motivo de esta celebración de los 40 años, ¿vale?
1: Así es, Santi, nos encontraremos ahí con toda la familia arquidiocesana, una oportunidad para que reconozcamos que Dios sigue aconteciendo en nuestra iglesia particular y que esta visita nos dejó un mensaje que hoy seguimos viviendo, que seguimos dándole fuerza a pues nuestra tarea evangelizadora, llegar a muchos rincones de Medellín, sembrar verdaderamente el Evangelio en muchas personas. Así que bueno, nos seguimos avanzando en este proceso, que seguimos recordando esta visita con tanto cariño. Y bueno, mañana encontrarnos en nuestra catedral.
0: Vale, ya en diferentes ocasiones le hemos contado a nuestros televidentes que este año se va a celebrar aquí en Medellín la Copa de la Fe, una oportunidad muy especial que pues la Arquidiócesis de Medellín va a acoger desde la Conferencia Episcopal para reunir a muchos sacerdotes que se dedican también al fútbol, ¿vale? Y es una experiencia muy bonita que muchos sacerdotes viven como una especie de vida dual cuando también en el servicio del Evangelio comparten la vida y la fraternidad a través del fútbol. Redes del Evangelio hoy nos va a contar acerca de un sacerdote que justamente de nuestra Arquidiócesis de Medellín hace parte del equipo de fútbol que compite año a año en esta Copa de la Fe. Vamos a conocer esta historia que hoy el equipo de Redes del Evangelio tiene por contarnos.
3: La vocación sacerdotal no encierra a una persona en un solo escenario. Por el contrario, potencia los dones que Dios ha sembrado en ellas para ponerlos al servicio de los demás. El padre Juan Camilo Puerta preside la Eucaristía, acompaña comunidades, lidera como capitán el equipo de fútbol de la Arquidiócesis de Medellín y además ha encontrado en la música un lenguaje capaz de tocar corazones de quienes lo escuchen.
4: La música tiene la capacidad de derribar barreras, despertar recuerdos, sanar heridas y abrir caminos hacia Dios. Por eso, para el padre Juan Camilo, cada interpretación es un acto de servicio. No se trata únicamente de cantar bien, sino de permitir que el mensaje del Evangelio llegue a quienes, quizá, nunca escucharían una homilía, pero sí una canción.
5: ¿Cuántas facetas puede tener una persona, un ser humano? Infinidad de facetas. Música, Eucaristía, sacerdocio, oración, meditación, fútbol. Son facetas que todas tienen que ir de la mano. Cuando la gente va al seminario, se encuentra uno con todo esto, la música, la liturgia y el deporte. Por eso todas tienen que ir conectadas porque todas ellas llevan a un encuentro con Dios. Recordemos que este mes que estamos terminando, el Papa nos ha invitado a pensar en los valores, de lo que es el deporte. Entre ellos, incluye también lo que es amar y amar lo que hacemos. Por eso hoy es invitarles para que de verdad estemos conscientes de que la música nos conecta con Dios. En el deporte reconocemos quién es el prójimo y en el ministerio entregamos nuestra vida por ustedes también. Por eso hoy es invitarles para que sigan participando, sigamos cuidando nuestra mente, nuestra salud, nuestro cuerpo y las facetas que todo el mundo tiene. Meditación, contemplación, Eucaristía, sacrificio, vida deportiva para salud mental, pero también la música para encontrarnos con aquello que nos gusta. Pues ojalá que cada uno que venga a la Eucaristía disfrute la Eucaristía, cante, baile, apasiónese de lo que está haciendo, porque esa es la vida, vivir con intensidad a cada momento.
4: En una sociedad que muchas veces separa la fe de los talentos, el padre Juan Camilo recuerda que todo don encuentra su verdadero sentido cuando se ofrece a Dios. El altar, la cancha y la música no compiten entre sí. Son distintos caminos desde los cuales el Señor sigue llamando, acompañando y sembrando esperanza.
6: Yo siento que el padre Juan Camilo, a través de la música, anuncia a Cristo de una manera muy especial, porque la música es alabanza, adoración, y a través de la música se conectan las personas desde el alma, desde el corazón y desde todos los sentidos. Para mí la música transmite a Dios, para mí la música transmite fe, para mí la música transmite esperanza, y eso es lo que puede transmitir el padre Juan Camilo a través de la música en la fe.
4: Su voz interpreta melodías, pero es su vida la que anuncia el Evangelio. Porque cuando un sacerdote pone sus talentos en manos de Dios, cada nota, cada paso y cada encuentro se convierten en una oportunidad para acercar a otros al amor de Cristo.

Agradecemos a Redes del Evangelio por estas historias que nos conectan con la realidad de nuestros sacerdotes, en este caso el padre Camilo Puerta, bueno, que lo veremos en unos días en la Copa de la Fe, ya se hizo el sorteo, estamos preparados para ver a nuestro equipo de la Arquidiócesis de Medellín, pues estar ahí, darla toda y bueno, de esta manera conectarnos también con el deporte.

0: De contarles más cosas de cómo se va a vivir este sorteo, perdón, este certamen deportivo que nos encanta y que nos va a conectar mucho con nuestra realidad arquidiocesana, y seguimos aquí con más noticias.
1: Hay noticias, Valen, como tú lo dices, para nuestros laicos, para las personas que sirven en las parroquias. Muchas veces hemos hablado aquí en Al Día con la Iglesia de la importancia de la formación para nosotros los laicos, para apoyar con mucho criterio y con mucha responsabilidad las diferentes tareas de la evangelización en las parroquias, y es por eso que existe el Centro Arquidiocesano para la Nueva Evangelización. Vamos a escuchar al padre Jefferson Rodríguez, su director, que hoy tiene esta invitación. Escuchémoslo.
2: Un cordial saludo, soy el padre Jefferson Rodríguez, director del Centro Arquidiocesano para la Nueva Evangelización. Me dirijo a ustedes, los laicos de nuestra arquidiócesis. Todos ustedes siempre piden formación, quieren profundizar más el misterio de Cristo y el misterio de la Iglesia, y en nuestra arquidiócesis tenemos algo que ayuda a esa formación, y se llama el Centro Arquidiocesano para la Nueva Evangelización. Semestralmente recibimos laicos de todas las parroquias para tener experiencias formativas diversificadas. Tenemos un redescubrimiento de la vida bautismal, tenemos una profundización en los misterios de la Iglesia y de la fe, tenemos comunicadores parroquiales, ministros extraordinarios de la comunión, también nos dedicamos al cuidado de la familia y de las parejas. En fin, tenemos un abanico enorme de formación, pero lamentablemente el Centro Arquidiocesano es muy desconocido aún. Animo a los laicos a que se acerquen a sus párrocos, le pregunten si ellos conocen el Centro Arquidiocesano para la Nueva Evangelización y a qué programa ustedes podrían participar para que se formen y crezcan cada vez más en el liderazgo pastoral que juntos necesitamos. Recuerden que nuestra arquidiócesis es muy viva, y no solamente la conformamos los sacerdotes, los religiosos, las religiosas, sino también los laicos, y que necesitamos formación. Esta es la casa de ustedes. Ayúdennos hablando con sus párrocos y animándolos para que conozcan más del Centro Arquidiocesano y así poderlos tener allí en nuestra casa de formación. Dios los bendiga a todos. Los esperamos con los brazos abiertos.
0: Ya saben, pues, tenemos esta invitación al Centro Arquidiocesano para la Nueva Evangelización, esa oportunidad que tenemos de ser laicos formados y acompañar las diferentes comunidades con toda la dignidad que se merece la evangelización, y es hacerlo, pues, formados, acompañar, pues, las realidades de nuestra Arquidiócesis de Medellín.
1: Valen, tenemos por acá, ¿usted ya entregó su diezmo?
0: Santi, todavía no, pero ya casi, ya aquí tengo el sobrecito, ya me lo llevo para poder dar el diezmo en mi parroquia.
1: Estamos ya en la campaña del diezmo 2026, la oportunidad de reconocer la vida que hay en dar y en recibir, porque esta experiencia del diezmo es de verdad la construcción de iglesia, entender cómo con ese aporte que muchas veces es muy significativo para muchos, pero que definitivamente se vincula a la construcción de iglesia, nos hemos podido dar cuenta cómo la iglesia se construye a través de ese apoyo que muchas personas damos. Pues ya en las parroquias están los sobres, están los afiches, la oportunidad de reconocer que este año, pues nosotros hacemos parte de la construcción de iglesia. Por eso los queremos invitar a que escuchemos este mensaje. El padre Juan Fernando Gómez, quien es el encargado de la economía en la Arquidiócesis de Medellín, pues hoy tiene un mensaje para todos. Escuchémoslo.
3: Hay vida en dar y recibir con amor. Hemos comenzado la campaña de diezmos del año 2026. Quiero invitarlos para que se unan a esta campaña en la Arquidiócesis de Medellín. Un día de nuestro trabajo lo compartimos con la Iglesia porque la amamos, porque confiamos en ella, porque reconocemos la obra buena que hace la Iglesia en la ciudad. La atención a los pobres. Puedes acercarte a tu parroquia, que juntos podamos unir nuestra fuerza, nuestro esfuerzo, nuestro trabajo, construyendo un mundo mejor. Este acto de amor y de confianza en la Iglesia es un aporte para toda la obra que hace la Iglesia en la Arquidiócesis de Medellín. Con tu aporte construimos una Iglesia que ayuda al necesitado y continúa su misión de evangelización. Dios los bendiga, Dios les pague por confiar en la Iglesia.

0: El padre Juan Fernando nos habla de una palabra muy importante y es confiar. Dar el diezmo es confiar en la construcción de esta iglesia que se levanta, que sale al encuentro de tantas personas que lo necesitan, pero también de tantas personas que pueden sentir que sus necesidades están cumplidas, saciadas, pero que tienen una necesidad profunda en el corazón de recibir a Jesús. Es por eso que el diezmo hace posible la evangelización, que lleguemos a muchos lugares, que las iglesias se sigan construyendo en cada rincón de Medellín y de pues los municipios que hacen parte de la arquidiócesis. Qué bueno que sigamos haciendo parte de esta campaña y reconocer que hay vida en dar y recibir con amor.
1: Valen, en algún momento tuvimos la oportunidad de contarle a nuestros televidentes que por motivo de la celebración de los 800 años del tránsito de San Francisco, pues justamente en nuestra iglesia se está celebrando el jubileo franciscano. Y pues justamente aquí en Medellín y en Colombia, a través de una experiencia que la Conferencia Episcopal nos está compartiendo, pues hay unas reliquias que están peregrinando por diferentes lugares de nuestro país que también pues visitarán nuestra ciudad y que hoy queremos compartir con todos ustedes, queridos televidentes, para que entendamos también que este año franciscano toca a la puerta de todos y que es un jubileo para que nos acerquemos un poco más al Señor a través de esta experiencia de santidad. Veamos.
2: Ocho siglos después de su Pascua, la voz del patrono de la paz y mensajero de la concordia sigue resonando en la iglesia. Por estos días, una reliquia de primer grado de San Francisco de Asís recorre diferentes regiones de Colombia llevando mensajes que interpelan a las comunidades. Vivir la fraternidad, cuidar la casa común y reconocer en cada persona a un hermano.
3: Es el prototipo del discípulo fiel a Jesucristo que asumió el Evangelio con radicalidad absoluta. Por eso, su testimonio de vida cristiana atraviesa los siglos y llega hasta nosotros hoy con frescura, con vigencia, con actualidad.
4: Nos invita precisamente a esto, a ser instrumentos, todos en Colombia, de paz y de bien.
2: La peregrinación denominada Francisco de Asís, una semilla de vida eterna, inició donde también lo hizo buena parte de la evangelización franciscana en el siglo XVI.
5: El carisma franciscano se fue expandiendo. Como lo dice una canción franciscana, las huellas del caudillo enamorado, las huellas de Francisco enamorado de Colombia por medio de los frailes, que desde acá salieron hacia todas las partes de Colombia a ir evangelizando. Eso es lo que significa que inicie desde aquí, en esta diócesis, en Santa Marta.
2: Santa Marta, la primera diócesis fundada en el país, fue también la primera en recibir esta reliquia, un fragmento óseo de San Francisco enviado desde Asís, Italia, en el marco del año jubilar extraordinario convocado por el Papa León XIV para conmemorar los 800 años de su Pascua. Cientos de personas participaron en esta jornada espiritual que comenzó con los actos de veneración en la Catedral Basílica de Santa Marta. Posteriormente, una procesión por las calles del centro histórico, encabezada por sacerdotes diocesanos y miembros de la Orden de Frailes Menores, acompañó el traslado de las reliquias hasta la parroquia San Francisco de Asís, donde el obispo presidió la solemne celebración eucarística. En su homilía, Monseñor José Mario Bachi Tres Palacios destacó que la verdadera grandeza de San Francisco de Asís estuvo en dejarse transformar por Cristo hasta convertirse en instrumento de renovación para la iglesia. Recordó que esa sigue siendo una enseñanza vigente. Las transformaciones más profundas nacen de la conversión personal, de poner a Cristo en el centro de la vida y de reconocer en los demás a verdaderos hermanos.
5: Hay una frase muy bonita que es de Francisco, es: yo soy ante Dios lo que soy y nada más. Ese es el camino itinerante de nuestra fe, aceptar primero que somos humanos y que necesitamos de Dios.
2: Durante la celebración, los fieles tuvieron la oportunidad de recibir la indulgencia plenaria concedida en el marco de este jubileo franciscano, también de depositar sus propios deseos de bendición y gracias.
6: He pedido la gracia de ser más humilde y sencillo como él, aprender de su ejemplo, de realmente desprendernos de las cosas materiales, y aunque no es un camino sencillo y no es un camino fácil, sí he sentido su acompañamiento a lo largo de mi proceso de conversión.
7: La virtud de la paciencia, porque a veces me pongo un poco enojada y tengo que practicar más la paciencia. También el amor, para poder hacer hacer todo con más amor. Amor a Jesús.
8: Que nos siga manteniendo unidos como hermanos, como fraternidad universal. Y que cada uno de nosotros pueda hacer ese testimonio vivo de un evangelio viviente, no solo de palabra, sino de acción.
2: Para la Iglesia Samaria, la llegada de esta reliquia representa también una oportunidad para renovar el compromiso misionero de una iglesia llamada a dar un testimonio cada vez más creíble del Evangelio, especialmente ahora que se prepara para celebrar en 2033 los 500 años de su creación.
3: Ver la mirada hacia su figura excepcional, recorrer también el camino de santidad de Francisco, reconocer sus intuiciones de evangelio, su vida con sabor de evangelio. Todo eso para nosotros representa una gracia enorme y un gran desafío al mismo tiempo.
2: La peregrinación, que se extenderá hasta enero del 2027, llegará a otros lugares como Barranquilla, Cartagena, Medellín, Pereira, Cali, Villavicencio, Bogotá y Bucaramanga. Allí muchas más personas podrán vivir jornadas espirituales especiales con la presencia de este signo que custodia la memoria viva de un hombre que hace 8 siglos decidió vivir el Evangelio con radicalidad absoluta.
9: Eso es lo que nos enseña también un poco San Francisco de Asís, la necesidad precisamente de renovar en los espacios en los cuales nosotros estamos sembrados la esperanza, la fe, la paz, la reconciliación, esos sentimientos que nos llevan a reconocernos como hermanos en un mundo que es fratricida, que no piensa muchas veces en el otro.
10: Conferencia Episcopal de Colombia.
1: Un gran santo al que definitivamente podemos ponerle nuestra mirada y sobre todo nuestro proyecto de salvación, pues también, como ya lo escuchamos en la nota, recibiremos en Medellín esta reliquia que será seguramente un signo muy importante para nuestra ciudad. También pues será el próximo fin de semana a partir del 11 de julio, tendremos las reliquias y pues queremos invitarlos a que a través de nuestras redes sociales estén muy pendientes. Seguramente también aquí en Al Día con la Iglesia les contaremos un poco de cómo se desarrolla el peregrinar de esta reliquia en nuestra ciudad.
0: Así es, Santi, nuestras redes sociales, Instagram, ARQ Medellín 1, Facebook y YouTube como Arquidiócesis de Medellín y nuestro sitio web www.arqmedellin.co, lugar donde podrán encontrar todo lo que acontece en nuestra iglesia y, bueno, de esta manera particular también lo que pasará con esta peregrinación.
1: Valen, nos vamos, pero mañana tenemos 2 citas. Al mediodía nos vamos a encontrar en la Catedral Metropolitana de Medellín para que celebremos la Eucaristía solemne con motivo de los 40 años de una visita que marcó nuestro territorio, la visita del Papa Juan Pablo II, hoy un santo, pues nos vamos a encontrar allí. 12 del mediodía, Catedral Metropolitana, y pues en nuestra cita de cada 8 días a las 4:30 de la tarde los vamos a estar esperando aquí mismo en el set de Al Día con la Iglesia y gracias a la señal del canal Televid. Mañana nos vemos.
0: Bendiciones para todos.

Bien, buenas tardes. Y agradecido por la invitación que me han hecho para compartir estas palabras con ustedes sobre sinodalidad y misión. Agradecido también por el cariño, las oraciones que tienen hacia los venezolanos. En este momento estamos 13 aquí con ustedes, en estos momentos que, como saben, no son fáciles. Me han pedido que tenga el tema de sinodalidad y misión. Respondiendo a esa pregunta del sínodo, ¿cómo ser una iglesia en misión? Este es el esquema que voy a seguir en 5 puntos. A partir de una objeción preliminar, analizar brevemente la misión en el sínodo. En los puntos 3 y 4, ver la teología de la misión y terminar con algunas propuestas para la segunda sesión. Quiero partir utilizando el método clásico de la teología escolástica, partir de una objeción, es decir, las dificultades que presenta aceptar una tesis. Algunos piensan que mientras las iglesias evangélicas y pentecostales están volcadas a la misión, invitando a sus seguidores a recorrer las calles de los pueblos y ciudades, a visitar la familia para predicar la palabra, los católicos estamos enredados en la sinodalidad. Que en lugar de ocuparnos de la misión, estamos mirando hacia adentro, a una organización más compartida, a revisar estructuras de participación, de decision making, como se dice ahora, más hacia adentro que hacia afuera. Todo lo contrario de la misión. Y en este sentido estaríamos cayendo en la trampa de la tan criticada autorreferencialidad. Aparecida nos llamó a ser discípulos misioneros, el Papa Francisco lo ha hecho lema universal. En el encuentro que tuvo con la directiva del CELAN en ocasión de la Jornada Mundial de la Juventud en Río de Janeiro, invitó a pasar de una misión programática a una misión paradigmática. Vale a decir, asumir la misión como paradigma de toda acción eclesial. Sin embargo, pareciera que la misión no arranca, que no es el horizonte principal de nuestra acción eclesial. No avanzamos a la misión. Hablamos mucho de reformas sinodales, que por supuesto son necesarias, pero todavía no se capta una fuerza vital evangelizadora y un compromiso misionero que nos desmovilice de la comodidad del siempre se ha hecho así, de los templos. Organizamos mucho la pastoral, la participación, pero hemos descuidado la misión. Esta es la objeción a la que quiero responder. En contra, pues, decimos que el verdadero fin de la sinodalidad es la misión a la que estamos llamados. Por el mandato del resucitado, a la misión a la que estamos involucrados desde la dinámica trinitaria y comprometidos por el bautismo y los demás sacramentos de la iniciación cristiana. El instrumento Laboris en el número 9 lo dice muy bien. La sinodalidad no es fin en sí misma. Permite a la comunidad anunciar el Evangelio de la manera más adecuada. Y termina diciendo, si la segunda sesión se centra en ciertos aspectos de la vida sinodal, lo hace con vistas a una mayor eficacia en la misión. Respondo, la sinodalidad es ante todo una espiritualidad. No es una forma de organización como lo hemos escuchado, no es una moda pasajera. No se resuelve ni está principalmente orientada a la reforma de estructuras, sino que es una espiritualidad del caminar juntos. Pertenece al ser y no al hacer de la iglesia. Se habla con razón que la primera reforma es el cambio de mentalidades, una auténtica conversión. Entendido pues por ser una forma de autocomprensión, es decir, de comprender a Dios, a la iglesia, a los demás, a uno mismo, pero sobre todo un modo de vivir. La sinodalidad nos permite pasar del encierro narcisista y autorreferencial a una comunión dinámica en la misión. De ninguna manera en la sinodalidad se deja de lado la misión. La Iglesia Católica, al comprometerse en este sínodo de la sinodalidad, hace un alto en el camino para evaluar su autocomprensión y desde una renovada teología repensar la eclesiología.
una comunión de todo el pueblo de Dios desde su fundamento trinitaria, enviado en misión. Una misión de la iglesia que nace de la misión de Dios y se prolonga en ese caminar junto desde el horizonte del reino y en su construcción en medio de los hombres. La sinodalidad permite conjugar en una íntima articulación la comunión y la misión. Una comunión solo entre amigos sería un gueto. Una misión aislada no sería sino el desarrollo de un proyecto personal, por no decir de un capricho. La misión se recibe de Dios en una comunidad y se vive dentro de una comunidad para formar comunidades de discípulos misioneros, reunidos por la palabra y por el pan compartido que se hace caridad y fraternidad universal. En el segundo punto, un breve vistazo a cómo ha sido tratada la misión en el informe de síntesis de la primera sesión y en el instrumentus laboris. El objetivo quinto, el objetivo específico quinto de este congreso nos invita a investigar sinodalmente cuestiones del informe de síntesis de la primera sesión y sobre todo este tema general, cómo ser una iglesia sinodal en misión. El informe de síntesis dedica todo un número, el 8, a la misión. Y es bonito ver las convergencias. Una renovada comprensión teológica de la misión, la iglesia es misión. El fundamento bautismal de la misión que nos confiere la responsabilidad misionera a todos en diversidad de carismas y misioneros. De manera que los sacramentos de la iniciación cristiana confieren a todos los discípulos de Jesús la responsabilidad de la misión de la iglesia. La familia como base misionera de la iglesia, la misión como una gracia que compromete a todos, donde el aporte de los laicos es indispensable, donde el Espíritu Santo da muchos carismas para llevar adelante el apostolado, y se pide además que se evite el clericalismo en los laicos, potenciando el carácter propiamente laical de su apostolado. Finalmente, el literal H dice que la práctica de la misión a gentes supone un enriquecimiento recíproco de iglesias, que no abarca solo a los misioneros, sino a toda la comunidad. Y pide que también las iglesias pobres de clero no renuncien a este compromiso y se abran a una cooperación pastoral desde una lógica genuinamente evangélica. Hay que decir que estas convergencias que se afirman, gracias a Dios encontramos una serie de principios y criterios compartidos para una renovada misionología en la teoría y para una renovación misionera en la praxis. Sin embargo, hay que decirlo, en el informe de síntesis solo se nombra dos veces la misión ad gentes y en el instrumento laboris una sola. En las cuestiones que afrontar se plantea, como sabemos, la necesidad de continuar profundizando la comprensión teológica de las relaciones entre carismas y ministerios en una perspectiva misionera, el cómo comprometer más a los laicos no ad intra, sino ad extra, en su misión secular específica, evitando sin embargo dualismos que separen la unidad de la misión de la Iglesia, la promoción y reconocimiento de los carismas y ministerios laicales, insertándolos en un dinamismo misionero, la necesidad de profundizar la expresión una iglesia todo ministerial. Y bueno, son cuestiones para afrontar y que tenemos nosotros que estudiar. Lo que llama la atención es que con una riqueza de principios en las convergencias, con unas cuestiones que afrontar que se han colocado, la pobreza de las propuestas. Solamente se hicieron en este número dos propuestas. Se pide una mayor creatividad en la institución de ministerios en base a las exigencias de las iglesias locales, dando importancia a los jóvenes, ampliando el ministerio del lector hacia un ministerio propio de la palabra, conferir un ministerio a parejas casadas, sobre todo en el ámbito de la pastoral familiar, e invitando a las iglesias locales a dar visibilidad y reconocimiento comunitario a carismas y ministerios. Hay que decir que el informe centró sus propuestas en la ampliación de los ministerios laicales y no abordó el problema de fondo. El problema de fondo es que como iglesia hemos mermado en mordiente profética. Hemos disminuido en impulso misionero y en compromiso evangelizador. Y la tentación que dije al inicio es quedarnos enredados en la sinodalidad como organización y no comprender su finalidad, que es la misión. Salir de los círculos cerrados para ir por las calles a anunciar la alegría del Evangelio. Hay mucho por reflexionar y espero que los padres sinodales, varios de ellos aquí presentes, amplíen esto.
sobre todo para hacer realidad el sueño misionero del Papa Francisco, expresado en ese famoso número 27 del Evangelii Gaudium. Sueño con una acción misionera capaz de transformarlo todo, para que todas las estructuras se vuelvan más misioneras, para una pastoral más abierta y expansiva. Porque como decía Juan Pablo II a los obispos de Oceanía, y lo cita el Papa Francisco, toda renovación en el seno de la Iglesia debe tender a la misión como objetivo, para no caer presa de una especie de introversión eclesial. Dicho esto, en el punto tercero propongo algunos puntos para una nueva comprensión teológica de la misión. Ante todo, decir que la misión es un desafío teológico. Y qué bueno plantearlo aquí en este congreso donde están tantos responsables de centros de investigación, de centros de teología, profesores de seminario. Antes que ser un desafío pastoral que hay que responder, es un desafío teológico. Es decir, necesitamos buscar una adecuada comprensión de la misión, una visión compartida, reflexionando sobre sus condiciones y consecuencias. Esto lo decía ya el cardenal Casper en una conferencia hace unos años. Ya el Papa Juan Pablo II, cuando escribió a la Redentoris Missio, reconoció que había una tendencia negativa por la que se iba disminuyendo el compromiso y el ardor misionero. Algunos hablaban de un hastío generalizado de la misión, por varias causas que no voy a entrar aquí en ellas. Y decía ese documento que parecía que iba disminuyendo, que se iba deteniendo, que era menos activo. Dificultades internas y externas han debilitado el impulso misionero de la Iglesia. Y en efecto, decía el Papa Juan Pablo II, en la historia de la Iglesia este impulso misionero ha sido siempre signo de vitalidad, así como su disminución es signo de una crisis de fe. En ese mismo documento, Juan Pablo II avistó, sin embargo, algo positivo, una vuelta o repatriación de las misiones, en plural, a la misión de la Iglesia, y la confluencia de la misionología en la eclesiología y la inserción de ambas en el designio trinitario de salvación. Esto es importante para entender entonces lo que quiero decir. Creo que todos tenemos, ante esta crisis de la misión que experimentamos todos, ante esta dificultad de salir, y que bueno, la ha constatado aparecida y que la constatamos en los distintos contextos, es importante ver que la misión también para los centros de teología es un gran desafío teológico. Y más aún cuando entristece que en muchos centros de teología, en las carreras básicas, en el ciclo básico, no se da la materia del curso de misionología. Segundo, yo creo que entender la misión, y propongo dos metáforas, la patria como símbolo y reconocimiento del origen trinitario de la Iglesia, y el drama, expresión de ese dinamismo central de la Iglesia. La misión debe ser entendida como la categoría central de la historia de la salvación. Y delante del gran amigo Eloy Bueno de la Fuente, que tradujo al español la Teodramática de von Balthasar, me voy a permitir usar algunos de los temas de von Balthasar. Von Balthasar propuso asumir la misión como hilo conductor de toda la historia de la salvación, integrando el ser y el actuar de Dios desde una nueva perspectiva. Una teodramática donde se plantea una teomisionología. La acción de Dios no es otra cosa que la manifestación de su amor trinitario. El Padre es la fuente amorosa de todo lo que es. El Hijo recibe la misión del amor y la realiza en el Espíritu. El Hijo transmite esta misión a los apóstoles y a todos los que le escuchan. Hay una cadena remisora de misiones, desde la Trinidad hasta la misión de la Iglesia. Von Balthasar interpreta la historia de la salvación como una teodramática, es decir, desde la categoría del teatro, donde la acción de Dios en la historia se va desplegando. Esta parábola teatral permite la expresión no solo del drama del hombre en su condición personal y social, sino la representación de la propia verdad gracias a la dialéctica de la máscara que vela y desvela. El drama de Dios es esencialmente trinitario, y por inclusiones sucesivas se extiende a todos los hombres y al cosmos entero.
El teodrama encuentra su cráter de explosión en la figura de Cristo, que realiza la apertura infinita del espacio dramático. La cristología procede por elipsis progresivas que superan todo reduccionismo. En esta teodramática, la misión tiene un lugar especial. El Hijo recibe una misión del Padre al encarnarse y venir al mundo. Von Balthasar advierte que no se puede reducir el discurso sobre Dios a pura cristología, sino que es necesario plantearlo desde la Trinidad, así como se ha revelado en Jesús. En Jesús se produce en la encarnación una inversión trinitaria. El Hijo se encarna por el poder del Espíritu, pero después de la resurrección la inversión trinitaria se reinvierte y el Hijo resucitado puede enviar, inspirar al Espíritu Santo. El evento pascual es importante porque en la Pascua encontramos ese momento donde se llega pues al punto culmen. Von Balthasar lo compara, o lo podríamos comparar a un reloj de arena que tiene una amplitud en el Padre, en la creación, que en Jesús llega ese punto donde hay una concentración cristológica y a partir de la resurrección con Pentecostés encontramos una explosión universal. Con la resurrección de Jesús todo adquiere sentido. En la perspectiva de San Lucas, el resucitado explica e interpreta las escrituras a los discípulos en el camino de Emaús. En la de Juan, los sucesos pascuales poseen una plenitud de sentido que no necesitan ulteriores explicaciones. Pero en ambas perspectivas, es a partir de la resurrección de Jesús que los discípulos comprenden todas sus palabras y acciones. La luz pascual ilumina toda la vida del Señor. De los encuentros con el resucitado, brota para los discípulos la misión de anunciar aquello que habían experimentado personalmente. Lo que antes de Pascua se llamó seguimiento, dice Von Balthasar, después de Pascua se llama misión. Esto nos lleva entonces a asumir la misión adyentes como paradigma. Una expresión que el Papa Francisco utilizó en Río de Janeiro, como dije antes. Y cuando la utilizó, comenzamos a preguntarnos, ¿de dónde sacó Francisco esto? Y encontramos que esta frase de la misión adyentes como paradigma de toda la acción eclesial fue dicha en el Episcopado Italiano en la Asamblea Pastoral en el 2001. Y Benedicto XVI, en el mensaje para la Jornada Mundial de las Misiones, la utiliza, diciendo que hoy la misión adyentes debe ser el horizonte constante y el paradigma de todas las actividades eclesiales. De ahí Francisco entonces puede decir que la misión adyentes es el paradigma de toda la acción eclesial. ¿Qué significado le atribuye el Papa Francisco a esta categoría? En el CELAN, en una de las asambleas, nos lo preguntamos, precisamente tratando de decir, bueno, esta misión continental, una misión no programática, sino paradigmática, ¿qué implicaciones tienes? Ante todo, decir que la misión es el modelo primero, el primer analogado, la causa ejemplar. La auténtica misión con mayúscula es la misión de Dios. En segundo lugar, como paradigma, nos surge a poner en clave misionera toda la acción pastoral, lo que Francisco llamó en ese discurso la actividad habitual de las iglesias particulares. Citando aparecida en Evangelii Gaudium, Francisco dice, espero que todas las comunidades procuren poner los medios necesarios para avanzar en el camino de una conversión pastoral y misionera, que no puede dejar las cosas como están. Constituyámonos en todas las regiones de la tierra en un estado permanente de misión. Este es el sentido de la misionariedad, que se emerge también como una nota constitutiva de la Iglesia. La misión siempre será la fuente de la pastoral y no una sección de ella. Podríamos encontrar una analogía con lo que llamamos una animación bíblica de la pastoral. Tal vez tendríamos que hablar de una animación misionera de toda pastoral, en cuanto a la misión es el punto de partida. Es una misión transversal de toda acción pastoral. No se debe comprender la misión desde la teología, sino al contrario, se debe comprender la teología desde la misión. En otras palabras, la misión no es una rama de la teología, sino lo contrario. La teología es una rama de la misión. El que fue arzobispo de Canterbury, George Carey, decía, la eclesiología es una subsección de la doctrina de la misión. Esto quiere decir que la misión debe marcar la agenda, la teología y a la pastoral, y no al revés.
Estamos necesitando una agenda misionológica para la teología antes que una agenda teológica para la misión. La misión paradigmática, esa misión sustantiva o sustancial, nos pide...

anunciar, generar, plantar, enseñar, testimoniar la buena nueva, servir, actualizando la historia, la misión de Dios que expresó Jesús en la categoría del reino de Dios. Si la misión la comprendemos de la Trinidad, entonces nos referimos a la Trinidad como esa patria, la patria que es el lugar de los padres, la patria que es el lugar del origen, que no es solamente un punto de partida, sino es también el lugar que nos da la cultura en la que crecemos. Esa forma de comprender y vivir la religión, el arte, la técnica, el trabajo, la economía, el lenguaje. Podemos nosotros afirmar que la Trinidad es el origen y la patria de la Iglesia, el origen de donde venimos, pero es también la meta hacia donde tendemos en ese camino. El ADN genético de nosotros los cristianos venimos de una comunión misionera que es la de la Trinidad. Dicho esto, entonces, puedo concluir, lo dije también en Maracaibo hace 10 años en el Congreso Misionero, repetir esa frase que le gusta a algunos teólogos. La iglesia no tiene una misión. La misión tiene una iglesia. A veces da tristeza como algunas diócesis para hacer el plan pastoral se ponen según el método. Vamos a definir cuál es nuestra misión y visión. Si nosotros no tenemos que definir la misión nos define a nosotros. La misión no es una invención de la iglesia para su conservación. La misión no es una función que tenemos que hacer, sino que constituye la esencia y realización existencial de la iglesia. La iglesia es misionera porque Dios es misionero. El ser misionero es un atributo de Dios. Y Molman decía, no es que la iglesia tenga la misión de salvación que cumplir en el mundo, es la misión del Hijo y del Espíritu a través del Padre que incluye a la iglesia. Por lo tanto, cuando las comunidades cristianas hablan de Dios, hablan sobre el Padre, el Hijo y el Espíritu Santo, hablan de una misión de Dios, que no es otra cosa que una misión de la Trinidad. La iglesia existe en la misión, como lo declara el Vaticano II, en las Gentes 2, que ha sido citada esta mañana, es, por su naturaleza, misionera. No es el origen ni la finalidad, la iglesia. La iglesia recibe una misión y debe cumplirla. Y esa misión de Dios nos hace ver que es el movimiento de Dios al mundo. La iglesia es simplemente un sacramento, un signo, un instrumento para esa misión. Hay iglesia porque hay una misión y no al revés. Participar en la misión es participar en esa dinámica de un Dios amor hacia la gente porque Él es el manantial del amor. Esta visión nos permite corregir la tentación siempre presente y acechante de un eclesiocentrismo que desplaza el cristocentrismo y el teocentrismo propios del cristianismo. La evangelización no tiene como objetivo principal construir la iglesia, sino anunciar al Dios revelado en Jesucristo. La iglesia no es el origen ni el final, es solo el sacramento, el instrumento, la expresión, la prolongación de ese amor de Dios por el mundo. La iglesia es enviada en misión porque Dios en sí mismo es un Dios misionero que envía. La historia de la salvación es una cadena remisora de misiones, como decía antes. Un cuarto punto, la ampliación de la teología de la misión desde la categoría de la Missio Dei. Hace unos años en un congreso de teología presenté este tema y lo intitulé La Missio Dei, un caballo de Troya o un paradigma para la renovación de la teología. Porque sabemos que esta expresión nació en ámbito protestante, en ámbito evangélico, y más en un ámbito anglosajón que el alemán. En ese artículo que está pues, publicado, pues, hay un análisis de las dificultades que hay, sobre todo pues, por el genitivo referido al padre, pero también una distinción de lo que es el genitivo subjetivo y objetivo. No entro en eso en esta discusión. Simplemente decir que el paradigma de la Missio Dei permite entender mejor la misión de la creación, la misión del Hijo como salvación, la misión del Espíritu como santificación y la misión de la Iglesia. Esta expresión nos permite nosotros partir de ese Dios, el Dios de la misión. Y una Trinidad no entendida como un algoritmo, como un problema matemático, trigonométrico, sino como una Trinidad que se revela en la historia como misión. Dios es el primer misionero, el Padre, porque envía. Jesús es el misionero por excelencia y el Espíritu Santo, el misionero más exitoso que ha llegado ahí, inclusive donde nosotros todavía no pensamos ir. El Padre en la misión.
El padre de la misión es la fuente y el origen de esa misión. Y en esa misión que el padre envía, la primera salida de Dios hacia afuera es la creación. Por eso que de alguna manera en la creación Dios expresa su ser y deja también escrito en ese libro de la naturaleza su ser. La creación tiene un valor universal en cuanto está dirigida a todos los hombres y no solamente al pueblo de la alianza. La creación es condición de posibilidad de la elección del pueblo, de la alianza y de la misma encarnación. Paso adelante un poquito algunas cosas. Decir que la misión de la creación logra una inclusión de toda la realidad creatural, del cosmos, de la ecología. Sabiendo que en esa misión universal hacia todos, tenemos que integrar la misión cristiana, la misión de Cristo el resucitado, con esta misión de la creación. Integrar el libro de las Escrituras con el libro de la naturaleza. Ambos nos hablan de Dios y nos llevan a Dios. La misión de Jesús es de redención y de salvación, de reconciliación. Porque hubo un pecado, porque el hombre rompió la alianza con Dios, fue necesario que el Padre enviara al Hijo con esta misión de salvación. La misión de Jesús como misión de redención tiene las características propias a toda misión cristiana. La encarnación en las realidades humanas con sus límites, la cruz como fruto de oposición al mundo y la resurrección como esa anticipación de un mundo nuevo y alimento de esperanza. Jesús también logra la reconciliación y nos hace embajadores de la reconciliación en este mundo, una reconciliación que no solamente entre los hombres, sino también en el cosmos, según la teología de Efesios y Colosenses. La misión del Espíritu Santo es una misión de santificación y universalización. En Pascua, los discípulos experimentan esa alegría, la alegría de la resurrección y la alegría del Espíritu, la alegría del Espíritu que los abre, que los impulsa. Si en Pascua, decía antes, hay una concentración cristológica, en Pentecostés encontramos una ampliación universal. El Espíritu no tenemos que esperarlo porque ya está actuando. Ya ha venido, vive entre nosotros. Y experimentar el Espíritu implica asumir un riesgo. Hay que salir a lo otro, viajar a lo diferente, a lo desconocido, dejarnos transformar y modificar por ello. Y eso implica renunciar también a nosotros y salir a los demás. El Espíritu santifica. Una comunidad animada por el Espíritu es capaz de ver la realidad, los hombres, la historia, el mundo, con los ojos de Dios, más allá de sus propios muros, compadecerse del dolor y del sufrimiento, ver las cosas con los ojos de los pobres, de las víctimas, con la mirada de los últimos, de los descartados, que son los favoritos de Dios. Una comunidad animada por el Espíritu ha salido del letargo y es capaz de vencer el narcisismo de la autorreferencialidad y superar la tentación del gueto. Una misión que amplía, una misión que va siempre más allá y que nos lleva por los caminos de la mística, como dice también el Papa Francisco en Evangelii Gaudium, que son las vías de la interioridad y que permiten reconocer a Dios presente. La misión de los discípulos la reciben del resucitado. Es una prolongación de estas misiones. La iglesia nace de esta misión. Y esta misión forma parte de esta única misión de Dios, que crea al hombre, lo reconcilia, lo salva, lo santifica. La iglesia recibe el encargo de continuar esta misión divina en el mundo. La misión de la iglesia es el don de participar a través del Espíritu Santo de la misión del Padre que le ha confiado al Hijo. La misión de la iglesia, o entender la iglesia como misión, nos permite, como decía antes, superar el eclesiocentrismo, sabiendo que la iglesia no es dueña de la misión, que es su servidora. Nace y vive del envío del Hijo por el Padre. Y todo cristiano por el bautismo está llamado a participar de esa misión de Jesucristo, llamado a ser discípulos misioneros desde distintos ministerios, servicios y carismas al servicio de la única misión. La intención de Dios para el mundo es mostrar su forma de ser: amor, comunidad, igualdad, diversidad, misericordia, compasión, justicia. La iglesia tiene un papel importante en esta misión de acompañar el crecimiento y la venida del reino, sin identificarse con él ni agotarlo. Es una misión sacramental, una misión de ser servidora, heraldo, testimonio, signo del reino. Al identificarse como pan
como visión, como resurrección, Jesús caracteriza su misión y la misión de la comunidad misionera como intervención en los grandes problemas del mundo, que son compartir el pan, curar la ceguera, cuestionar las ideologías, combatir la muerte y sus ramificaciones. Concluyendo este punto teológico, pues, podríamos decir que la misión es el movimiento de Dios al mundo. La iglesia es su instrumento. La misión no es una función de la iglesia, sino es parte de su ser, su esencia y realización existencial. Y la misión remite siempre al Dios que envía, al Dios misionero, de donde procede toda misión. Concluyo este punto teológico diciendo que la misión tiene su origen en el corazón de Dios. Por lo tanto, la expresión de la Missio Dei enfatiza que la iglesia y la misión tienen su base en el envío del Dios triuno. El desafío ya no será la extensión o expansión de la iglesia o del cristianismo, sino la participación en la relación de Dios con el mundo. Solo a partir de esta base se puede comprender adecuadamente la vocación misionera de la iglesia. Desde la visión de Dios, la iglesia se entiende como instrumento, agente, subsidiario para el anuncio del reino de Dios. La misión de Dios es el paradigma, no solo de la pastoral, sino también de la teología. Pero es también un gran paso para todas las iglesias, pues nos permite afirmar el fundamento trinitario de la misión. Cambiar nuestra comprensión de la iglesia, nuestra eclesiología. Pasar del plural misiones de la iglesia al singular misión de Dios. Dejar la arrogancia de una teología de la cristiandad en la el cual nos comprendemos como una institución establecida, centrada en sí misma, a un llamado misionero continuo. Una iglesia en salida hacia las periferias y en las periferias, compartiendo con los pobres y descartados del mundo. Finalmente, como pide también este congreso, algunas propuestas para la segunda sesión del sínodo, en relación, por supuesto, pues, al tema que estamos conversando, que es el tema de la misión. Primero, la conversión misionera. El primer reto es asumir decididamente que la misión ad gentes e inter gentes es el paradigma, no solo en la teoría, sino en la praxis. Esa conversión pastoral que tanto nos llamó, pero una conversión misionera. La iglesia existe para la misión. No tiene sentido encerrarse en unos muros que defiendan una cristiandad establecida que además ya no existe. En una memoria olvidada, repitiendo ritos llenos de símbolos que hace tiempo perdieron su fuerza simbolizadora en lugar de evocar signos de vida. Segundo tema, y se ha tratado bastante en las ponencias anteriores, un cambio de eclesiología desde el fundamento común bautismal. Asumir de una vez para siempre que el sujeto eclesial es la totalidad del pueblo de Dios en el que estamos incluidos los ministros ordenados y a su servicio, que desarrolla el compromiso misionero de todos los bautizados en la iglesia y en el mundo. Esto implica la superación del clericalismo. El Papa Francisco, en la carta a los párrocos del 2 de mayo, decía: nunca llegaremos a ser una iglesia sinodal misionera si las comunidades parroquiales no hacen de la participación de todos los bautizados en la única misión de anunciar el Evangelio el rasgo características de su vida. Si las parroquias no son sinodales y misioneras, tampoco lo será la iglesia. Tercero, reconocer el auténtico estatuto de los laicos en la iglesia. José Pérez Guadalupe, hace unos años, comparando los modelos eclesiales y pastorales de católicos y evangélicos, decía: mientras que en la iglesia católica la labor evangelizadora estaba reservada exclusivamente para ministros instituidos, sacerdotes y consagrados, en la iglesia evangélica la labor evangelizadora es una exigencia natural de pertenencia a esta agrupación. En este sentido, mientras que nuestro laicado católico tradicional ha estado preparado y condicionado para ser un agente pasivo y receptor dentro de su parroquia, la feligresía de los grupos evangélicos ha sido fundamentalmente militante en su compromiso evangelizador. Todo creyente es un evangelizador y todo feligrés es un protagonista del desarrollo de su iglesia. En una de las primeras homilías del Papa Francisco, comentando el capítulo 8 de los Hechos de los Apóstoles y cómo la persecución sirvió para que los laicos llevaran y compartieran su fe, decía: ¿a quién tenemos que esperar? No es el bautismo el que nos da a nosotros la fuerza para ser misionero. Somos fieles al Espíritu para anunciar a Jesús con nuestra vida, con nuestro testimonio y nuestras palabras. Cuando hacemos esto, la iglesia se convierte en una iglesia madre que genera hijos.
Pero cuando no lo hacemos, la iglesia no se convierte en una madre, sino en una iglesia niñera, que cuida al niño para que se duerma. Es una iglesia adormecida. Pensemos en nuestro bautismo, en la responsabilidad de nuestro bautismo. Esto implica repensar, y es un desafío teológico, la relación de la misión con el tema de las potestades. Para presidir una comunidad ciertamente se requiere una misión canónica, pero no para el anuncio del evangelio. Es un tema, decía, estudiar y a profundizar. Las potestades sagradas derivadas del bautismo, así como los ministerios bautismales. Si nosotros llamamos que hay ministerios ordenados, ¿por qué se encuentra tanta dificultad en llamar ministerios bautismales? ¿Y se prefiere el circunloquio de ministerios conferidos a laicos o ministerios delegados? Cuarto punto, potenciar el compromiso misionero de los laicos. El Papa Francisco insiste en la promoción de la teología del bautismo y las implicaciones de la participación de los laicos en la vida y misión de la Iglesia. Sin embargo, el gran obstáculo es la clericalización de los mismos laicos y de nosotros para la apropiación de la misión por parte de todo el pueblo de Dios. La teología del Concilio Vaticano II, ha sido dicho esta mañana, fue preparada por una amplia reflexión donde uno de sus mejores exponentes fue el padre Congar. Se postulaba la existencia de un tercer estado en la Iglesia, el laicado, junto al clero y a los religiosos. Lo típico y positivo de este estado es el estar en el mundo, en el séculum. De aquí el término seglar. Darío Vitali dice, si al clero le compete la mediación entre Cristo y la Iglesia con la administración de los medios de la gracia, a los laicos le compete la mediación entre la Iglesia y el mundo. En otras palabras, a los laicos le compete la mediación, la acción de la Iglesia destra, desarrollada a través de la vida cristiana misma, a diferencia de los ministros ordenados a los cuales le corresponde la acción ad intra de la Iglesia. Esta visión, por un lado, es positiva, porque le asigna un lugar propio a los laicos, no de suplencia ni de colaboración, sino de responsabilidad propia. Sin embargo, tiene también el peligro de reducir su acción a lo profano, excluyéndolo de la esfera sagrada, entre comillas, lo que no es verdad. Los laicos también tienen una responsabilidad y potestad propia ad intra. La segunda parte del libro de Congar sobre la teología del laicado, menos asumida en la recepción del concilio, describía el estado de los laicos a partir de su participación en la función sacerdotal, profética y real de Cristo. Todos los cristianos, y no solo los pastores, tienen el deber de contribuir al incremento de la santificación de todo el mundo. Todos están llamados a la santificación de sí mismo y del mundo. El bautismo y la vocación universal a la santidad preceden cualquier diferencia de funciones. Sorprende que la recepción de la enseñanza sobre la responsabilidad de los laicos en el Concilio Vaticano II haya ido en la dirección contraria. No se ha logrado todavía la circularidad entre el sacerdocio común de los fieles y el sacerdocio ministerial como dos formas que se completan en la participación del sacerdocio de Cristo. El desafío es asumir el sacerdocio común como elemento estructurante de la comunidad eclesial y vía de participación en la vía de la Iglesia. Quinto, ya voy terminando, una iglesia local en misión. La misión es sobre todo un desafío para cada iglesia local. Lo decía el Papa Francisco en Evangelii Gaudium 30. Cada iglesia particular, porción de la iglesia católica, está llamada a la conversión misionera. Es el sujeto primario de la evangelización. Su alegría de comunicar a Jesucristo se expresa tanto en su preocupación por anunciarlo a los otros en lugares más necesitados, como en una salida constante hacia las periferias de su propio territorio o hacia los nuevos ámbitos socioculturales. En orden a que este impulso misionero sea cada vez más intenso, generoso y fecundo, exhorto, decía el Papa, a cada iglesia particular a entrar en un proceso decidido de discernimiento, purificación y reforma. La responsabilidad de la iglesia local está en poner efectivamente la misión y la evangelización como prioridad y opción fundamental. Como bien lo dice Aparecida, en América Latina y el Caribe, en estas últimas décadas hemos estado más en una pastoral de conservación o mantenimiento, pastoral centrada en el rebaño, tal vez en organización institucional, pero hemos descuidado mucho el ardor evangelizador. Urge recuperarlo. Ojalá el próximo Congreso Americano Misionero, el CAN 6 de Puerto Rico, a celebrarse en noviembre, nos ayude. Pero en el fondo lo que necesitamos es un terremoto del Espíritu que nos saque a la misión, como lo hizo con los discípulos en Pentecostés. 6. Misión e inculturación. La misión le regala a la Iglesia una de sus riquezas más grandes, la pluralidad, que es don del Espíritu Santo, pero que se fragua en la inculturación del querigma,
pues les hace reconfigurar su propia identidad en la escucha y diálogo con las personas, cultura, realidades e historias de un pueblo, de un territorio. En querida Amazonía, el Papa dice que gracias a que Dios ha obrado de múltiples maneras, la Iglesia tiene un rostro pluriforme, no solo de una perspectiva espacial, sino también desde su realidad temporal. Se trata de la auténtica tradición de la Iglesia, que no es un depósito estático ni una pieza de museo, sino la raíz de un árbol que crece. En la tradición milenaria que testimonia la acción divina en su pueblo y que tiene la misión de mantener vivo el fuego más que conservar sus cenizas. En la inculturación hay una dinámica de fecundación que permite expresar el Evangelio en ese lugar con la fuerza transformadora del Evangelio. El Espíritu Santo embellece a la Iglesia, mostrándole nuevos aspectos de la revelación y regalándole un nuevo rostro. El Papa anima que el anuncio del Evangelio sea comunicado con categorías propias de cada cultura y nos invita también a no imponer una determinada forma cultural, a no tenerle miedo al Espíritu Santo. Y dice, no temamos, no le cortemos las alas al Espíritu Santo. La misión abre caminos de inculturación del Evangelio a nivel social y espiritual, pero también a nivel de caminos de inculturación en la santidad, en la liturgia, en la ministerialidad, para lograr comunidades repletas de vida, donde se abre el protagonismo bautismal que aprecia el don de las mujeres, de los jóvenes, que sea capaz de ampliar los horizontes más allá de los conflictos, que promueva una convivencia ecuménica, interreligiosa y la fraternidad universal. Esta responsabilidad no podemos echársela solo a la Iglesia Universal, a la Iglesia toda, sino tenemos que asumir a las iglesias locales. Finalmente, la misión a gentes, inicié, debe ser el paradigma de toda acción eclesial, debe ser el paradigma de la teología. El instrumento Laboris para la segunda sesión lo recoge solo una vez, la misión a gentes, y es una pobreza y es una tristeza. Y dice en el número 45, todas las iglesias locales reciben y dan en comunión de la iglesia. Hay iglesias que necesitan apoyo de recursos financieros y materiales, otras que se enriquecen con el testimonio. En particular, se reconoce y se solicita la generosidad de presbíteros, diáconos, consagradas, comprometidos en la misión a gentes. Se solicita. Creo que hay una pobreza en el instrumento Laboris sobre la misión a gentes y que no lo hemos asumido todavía como paradigma. Ojalá que esta primavera sinodal que se ha despertado con este sínodo lográramos en otro momento una primavera de la misión, donde este interés, esta vida que ha despertado en todos lados, nos mueva también para salir a la misión. Porque sin misión, la iglesia se empequeñece, se enferma y se muere. Muchas gracias.

0: Bien, agradecemos la presentación y ahora la invitación es también a poder dialogar en torno a este importante y relevante tema de la misión. ¿Cómo ser una iglesia sinodal en misión? Es lo que nos ha presentado Monseñor Raúl y la invitación ahora es poder precisamente tener la oportunidad de dialogar en torno a este tema. Acá estamos, las preguntas vienen llegando. Y vamos a proceder entonces. Tenemos 15 minutos para hacer preguntas, o más bien, habían unas más de 15 preguntas para la presentación. Se ha de pasar de una misión, una de las preguntas, se ha de pasar de una misión eclesiológicamente sacramental, vayan y bauticen, hacia una misión cristocéntrica o reinocéntrica. Es una pregunta que le están haciendo, monseñor. ¿Cuáles serán los campos de misión que debemos cultivar en una iglesia sinodal? ¿Debe ser la misionología una materia o un eje articulador y transversal de los estudios de la teología? Usted ya dio algunas claves al respecto. ¿Cuál es la causa de la clericalización del laicado? Ahí hay una ronda de tres preguntas de muchas otras que se han ido haciendo. Ahí tiene un tiempo para que pueda. Muy bien. La segunda pregunta que le hacen es, ¿cuáles serán los campos de misión que debemos cultivar en una iglesia sinodal?
1: Bien, en relación a la primera pregunta, la misión tiene que estar entendida en su globalidad. No solamente la misión del resucitado, lo decía antes, sino en esa perspectiva de toda la historia de la salvación, partiendo de las misiones trinitarias, de esa Trinidad, de esa primera salida de las personas en la Trinidad hacia esa manifestación en la economía. Por supuesto que la misión del resucitado es importante.

catecumenal hay un bautizo, pero no es una misión a bautizar, es una misión a anunciar, a hacer testimonio. Cada vez más, y se veía también en la preparación al Congreso Misionero Americano, no es la misión ad gentes, sino es la misión inter gentes et cum gentibus. Es una misión entre la gente. Una de las causas que no pude entrar por el tiempo pues que estaba y quería centrarme en el tema, pero una de las causas del debilitamiento de la misión, aparte pues de toda la parte colonial y de todo estaba en el haberse centrado de alguna manera en la transmisión de una doctrina. La misión es un anuncio, y un anuncio hacia todos, y es un testimonio. Por lo tanto, no es que yo voy para tener como el protagonismo. Ya el Espíritu Santo está ahí. Me gusta mucho la expresión de un teólogo de Corea que dice: me resisto a la idea de aceptar que Dios haya llegado a mi pueblo en el morral de un misionero. No puede ser. No puede ser que Dios haya sido tan malo que tardó miles de años para llegar a mi pueblo. Dios ya estaba presente aquí actuando entre nosotros. No llegó con el misionero. El misionero no va para anunciar simplemente un Dios desconocido. El misionero va para compartir con la gente y entre la gente descubrir la presencia del reino. Por lo tanto, no es una misión para bautizar. La misión hay que entenderla, y en esto es clave lo de Francisco, de Papa Francisco. No es nueva evangelización. Francisco habla de evangelización, porque no se trata que regresen al mismo estado de antes. Si se fueron tantos cristianos, tantos católicos de nuestras iglesias, fue porque algo no estaba bien. No se resuelve diciéndole: vengan de nuevo. Algo tenemos que cambiar. Por lo tanto, la primera misión no es el bautismo para ser cristiano, sino es para anunciar este reino de Dios, que todas las personas vivan pues esta alegría de encontrarse con Jesucristo, se inserten en comunidades. El tema de los campos de la misión es amplísima. Y el paradigma de la Missio Dei permite incluir desde la Missio Creationis todos los temas de la ecología, todos los temas del cuidado de la naturaleza. Desde la Missio del Espíritu nos lleva a esa fraternidad universal, por lo tanto, Laudato Si y Fratelli Tutti. Y nos lleva en esa misión de Jesús a imitar su ser y actuar en el Evangelio, su praxis, entre los pobres, entre los últimos. Por lo tanto, la misión nos coloca en muchísimos campos. Pero lo más importante de la misión no son los campos, sino la actitud de salir de sí mismo. Y ojalá que este signo de la sinodalidad, todo lo que hacemos, que es muy importante, nos ayuda a esa conversión eclesiológica, pero para la misión. Si no, no serviría para nada. Si no, sería una forma de organización para hacer una iglesia más organizada. El tema es cómo salir, y sobre todo para los laicos, se dijo esta mañana y lo repetí, sin duda pues que los laicos tienen una potestad propia, los laicos tienen también un campo de ministerio dentro de la iglesia, pero su principal campo está precisamente en ese anuncio, en las realidades temporales, que también nosotros lo tenemos. Por eso la distinción no se puede exacerbar. El clericalismo es lo laico, bueno, ya se ha hablado esta mañana, es nuestro, a veces es más de ellos. La situación que vivimos en Venezuela, en situaciones difíciles, muchas veces se reúne el Consejo de Laicos, ¿verdad? ¿Y qué hacemos? Que los obispos digan, que los obispos hagan un comunicado. O vamos a hacer entonces una oración por el Santísimo y un rosario. Qué bonito, es muy importante que recemos. Pero algo más hay que hacer. Creo que la formación no puede ser solamente doctrinal en temas ad intra, sino cada vez más se ve la urgencia de una formación en doctrina social de la Iglesia que nos permita estar en la sociedad aportando nuestra visión y compartiendo nuestra visión de ser cristiano, pero de una perspectiva más laical en la construcción de ese mundo terrenal. Esa es la salida. Es extraño constatar que si en el Vaticano I la Iglesia se había encerrado sobre sí mismo, y el Vaticano II intentó sacarnos, años después nos hemos cerrado otra vez solo nosotros mismos con temas muy internos. La misión es siempre un salir. Por último, la misionología yo creo que tiene que ser estar presente como estudio teórico. El CELAN realizamos el manual de misionología, el nuevo manual de misionología publicado en el 2020, que lleva ya 3 ediciones. Fue también una construcción sinodal de 20 teólogos. Con tristeza me ha tocado también en mi patria tener que luchar porque, bueno, no lo vamos a dar. Y no solamente como teoría tenemos que estudiarlo, sino también como el espíritu misionero que hay que vivirse, porque antes de ser una teoría es un espíritu que hay que vivir.

Su nombre, Jesús de Nazaret. Edad, 33 años. Origen judío, profesión, carpintero. Se le acusa de predicar la verdad, de llamarse hijo de Dios y de enseñar a amar al prójimo como a sí mismo. Recompensa, salvación y vida eterna. Si lo encuentras, sigue sus pasos.

Señor Jesús, aunque pase por valles oscuros, sé que tú estás conmigo. Aunque a veces siento que mi mundo se acaba, sé que tú me das tu mano y me levantas, porque tú me has amado hasta el extremo, Señor, y en ti puedo encontrar la paz que el mundo me ha robado. Gracias, Jesús, amado mío, porque cuando más te necesito, tú siempre allí estás. Te amo, Jesús, con todo mi corazón.

0: Queremos comenzar a orar por ti. Queremos orar primero para que el Señor sane tu corazón. Oramos por esos corazones tristes, por esos corazones lastimados, por aquellos que en este momento se sienten quebrantados, por aquellos que han sido despreciados, por aquellos que han sido humillados. Oramos por el corazón de esa madre que sufre el alejamiento de su hijo o de su hija. Oramos por el corazón de esa madre que sufre la ofensa de su esposo. Señor, pon tu mano llagada en esos corazones. Queremos orar por aquellos que creen que no sirven para nada, por aquellos que se sienten fracasados. Hermano, hermana, te recordamos que Dios todo lo hizo bien. Bendito seas. Únete a nosotros.
1: Hoy,
0: dilo,
1: Señor Jesús,
0: confíen en
1: vengo ante ti,
0: Santo Dios.

Sí, Señor. Queremos orar por aquellos que están enfermos en su cuerpo, porque el tiempo de los milagros no ha terminado. Porque Jesús sigue vivo, porque Jesús sigue obrando, porque el Dios que hoy está aquí es un Dios de poder. Cree en el Señor, confía en Jesús, no tengas miedo, porque esa enfermedad, porque ese problema servirá para que la gloria de Dios se manifieste. Porque los problemas de ahora son los testimonios que el día de mañana vamos a estar dando.

Queremos orar por aquel que está padeciendo un fuerte dolor. Si crees, verás la gloria de Dios. No importa lo que te han dicho. Lázaro llevaba ya 4 días enterrado. Y Jesús le dijo a Marta: si crees, verás la gloria de Dios. El tiempo de los milagros no ha terminado. No importa lo que los médicos te han dicho. El médico de médicos, el Señor de señores, no ha dicho la última palabra. Aquí está Jesús. Oramos por esa migraña. Oramos por ese dolor de cabeza. Oramos, Señor, por ese dolor en ese oído. Pon tu mano, Jesús. Pon tu mano, Señor, en esa cervical. Pon tu mano, Señor, en esa tiroides. Pon tu mano, Señor, en esa columna. Siente el poder de Jesús en este momento. Oh, alabado seas, Jesús, porque estás sanando, cree. Oh, alabado seas, Señor, porque estás haciendo experimentar ese calor y ese fuego. No tengas miedo. El Señor te está tocando. El Señor está obrando en ti. Porque el tiempo de los milagros no ha terminado. Sigue pidiendo. Sigue creyendo. Oramos por ti, hermano, hermana. A quien los médicos le han dicho que tienes cáncer. Recuerda que las enfermedades han sido nominadas por los hombres. Yo sé en quién he puesto mi confianza. Y en este momento, si crees, verás la gloria de Dios. Pon tu mano, Señor, llagada en ese cáncer. Pon tu mano, Señor, en ese pecho. Pon tu mano, Señor, en ese vientre. Quema con tu poder. Pon tu mano, Señor, en esas células que están muertas. Señor, todo es posible para el que cree. Y el que hizo caminar al paralítico, y el que hizo ver al ciego y oír al sordo está aquí. Y hoy está obrando en ti. No vaciles. El tiempo de los milagros no ha terminado. Dios está obrando en ti, hermano, hermana. No te acostumbres a vivir con la enfermedad. Dios quiere sanarte en este momento. Y darás testimonio. Y te levantarás de esa cama. Y el Señor permitirá que lo alabes, que lo bendigas. Y muchos creerán por el testimonio que vas a dar. Pon tu mano, Señor, en esa pierna. Pon tu mano, Señor, en ese brazo. Comienza a moverlo, hermano, hermana. No tengas miedo. En fe, Dios está obrando en este momento. Pon tu mano, Señor, en esa gastritis, en esa colitis, en esa enfermedad que lleva años dominándote. Hoy es día de liberación. Hoy el Señor está rompiendo cadenas. Pero créelo. Si crees, verás la gloria de Dios. Estamos delante de Jesús sacramentado. Y el Señor está obrando en ti. Siente ese calor. Siente ese fuego que te está envolviendo. Es el fuego del Espíritu Santo. Bendito seas. Hoy, dilo.

Su nombre, Jesús de Nazaret. Edad, 33 años. Origen judío, profesión, carpintero. Se le acusa de predicar la verdad, de llamarse hijo de Dios y de enseñar a amar al prójimo como a sí mismo. Recompensa, salvación y vida eterna. Si lo encuentras, sigue sus pasos.

Señor Jesús, aunque pase por valles oscuros, sé que tú estás conmigo. Aunque a veces siento que mi mundo se acaba, sé que tú me das tu mano y me levantas, porque tú me has amado hasta el extremo, Señor. Y en ti puedo encontrar la paz que el mundo me ha robado. Gracias, Jesús, amado mío, porque cuando más te necesito, tú siempre allí estás. Te amo, Jesús, con todo mi corazón.

0: Queremos comenzar a orar por ti. Queremos orar primero para que el Señor sane tu corazón. Oramos por esos corazones tristes, por esos corazones lastimados, por aquellos que en este momento se sienten quebrantados, por aquellos que han sido despreciados, por aquellos que han sido humillados. Oramos por el corazón de esa madre que sufre el alejamiento de su hijo o de su hija. Oramos por el corazón de esa madre que sufre la ofensa de su esposo. Señor, pon tu mano llagada en esos corazones. Queremos orar por aquellos que creen que no sirven para nada, por aquellos que se sienten fracasados. Hermano, hermana, te recordamos que Dios todo lo hizo bien. Bendito seas, únete a nosotros.
1: Hoy,
0: dilo,
1: Señor Jesús,
0: confía en Él.

0: Señor.
1: Dilo con poder.
0: Hoy quiero vivir.
1: Bendito seas.
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1: Dilo.

Sí, Señor. Queremos orar por aquellos que están enfermos en su cuerpo, porque el tiempo de los milagros no ha terminado, porque Jesús sigue vivo, porque Jesús sigue obrando, porque el Dios que hoy está aquí es un Dios de poder. Cree en el Señor, confía en Jesús, no tengas miedo, porque esa enfermedad, porque ese problema servirá para que la gloria de Dios se manifieste. Porque los problemas de ahora son los testimonios que el día de mañana vamos a estar dando.

Queremos orar por aquel que está padeciendo un fuerte dolor. Si crees, verás la gloria de Dios. No importa lo que te han dicho. Lázaro llevaba ya 4 días enterrado. Y Jesús le dijo a Marta: si crees, verás la gloria de Dios. El tiempo de los milagros no ha terminado. No importa lo que los médicos te han dicho. El médico de médicos, el Señor de señores, no ha dicho la última palabra. Aquí está Jesús. Oramos por esa migraña. Oramos por ese dolor de cabeza. Oramos, Señor, por ese dolor en ese oído. Pon tu mano, Jesús. Pon tu mano, Señor, en esa cervical. Pon tu mano, Señor, en esa tiroides. Pon tu mano, Señor, en esa columna. Siente el poder de Jesús en este momento. Oh, alabado seas, Jesús, porque estás sanando, cree. Oh, alabado seas, Señor, porque estás haciendo experimentar ese calor y ese fuego. No tengas miedo. El Señor te está tocando. El Señor está obrando en ti, porque el tiempo de los milagros no ha terminado. Sigue pidiendo, sigue creyendo. Oramos por ti, hermano, hermana, a quien los médicos le han dicho que tienes cáncer. Recuerda que las enfermedades han sido nominadas por los hombres. Yo sé en quién he puesto mi confianza. Y en este momento, si crees, verás la gloria de Dios. Pon tu mano, Señor, llagada en ese cáncer. Pon tu mano, Señor, en ese pecho. Pon tu mano, Señor, en ese vientre. Quema con tu poder. Pon tu mano, Señor, en esas células que están muertas. Señor, todo es posible para el que cree. Y el que hizo caminar al paralítico, y el que hizo ver al ciego y oír al sordo está aquí. Y hoy está obrando en ti. No vaciles. El tiempo de los milagros no ha terminado. Dios está obrando en ti, hermano, hermana. No te acostumbres a vivir con la enfermedad. Dios quiere sanarte en este momento. Y darás testimonio. Y te levantarás de esa cama. Y el Señor permitirá que lo alabes, que lo bendigas. Y muchos creerán por el testimonio que vas a dar. Pon tu mano, Señor, en esa pierna. Pon tu mano, Señor, en ese brazo. Comienza a moverlo, hermano, hermana. No tengas miedo. En fe, Dios está obrando en este momento. Pon tu mano, Señor, en esa gastritis, en esa colitis, en esa enfermedad que lleva años dominándote. Hoy es día de liberación. Hoy el Señor está rompiendo cadenas, pero créelo. Si crees, verás la gloria de Dios. Estamos delante de Jesús sacramentado y el Señor está obrando en ti. Siente ese calor, siente ese fuego que te está envolviendo. Es el fuego del Espíritu Santo, bendito seas. Hoy, dilo.

Su nombre, Jesús de Nazaret. Edad, 33 años. Origen judío, profesión, carpintero. Se le acusa de predicar la verdad, de llamarse hijo de Dios y de enseñar a amar al prójimo como a sí mismo. Recompensa, salvación y vida eterna. Si lo encuentras, sigue sus pasos.

Señor Jesús, aunque pase por valles oscuros, sé que tú estás conmigo. Aunque a veces siento que mi mundo se acaba, sé que tú me das tu mano y me levantas, porque tú me has amado hasta el extremo, Señor. Y en ti puedo encontrar la paz que el mundo me ha robado. Gracias, Jesús, amado mío, porque cuando más te necesito, tú siempre allí estás. Te amo, Jesús, con todo mi corazón.

0: Queremos comenzar a orar por ti. Queremos orar primero para que el Señor sane tu corazón. Oramos por esos corazones tristes, por esos corazones lastimados, por aquellos que en este momento se sienten quebrantados, por aquellos que han sido despreciados, por aquellos que han sido humillados. Oramos por el corazón de esa madre que sufre el alejamiento de su hijo o de su hija. Oramos por el corazón de esa madre que sufre la ofensa de su esposo. Señor, pon tu mano llagada en esos corazones. Queremos orar por aquellos que creen que no sirven para nada, por aquellos que se sienten fracasados. Hermano, hermana, te recordamos que Dios todo lo hizo bien. Bendito seas, únete a nosotros.
1: Hoy,
0: dilo,
1: Señor Jesús,
0: confíen en
1: vengo ante ti,
0: Santo Dios.

Sí, Señor. Queremos orar por aquellos que están enfermos en su cuerpo, porque el tiempo de los milagros no ha terminado. Porque Jesús sigue vivo, porque Jesús sigue obrando, porque el Dios que hoy está aquí es un Dios de poder. Cree en el Señor, confía en Jesús, no tengas miedo, porque esa enfermedad, porque ese problema servirá para que la gloria de Dios se manifieste. Porque los problemas de ahora son los testimonios que el día de mañana vamos a estar dando.

Señor, queremos orar por aquel que está padeciendo un fuerte dolor. Si crees, verás la gloria de Dios. No importa lo que te han dicho. Lázaro llevaba ya 4 días enterrado. Y Jesús le dijo a Marta: si crees, verás la gloria de Dios. El tiempo de los milagros no ha terminado. No importa lo que los médicos te han dicho. El médico de médicos, el Señor de señores, no ha dicho la última palabra. Aquí está Jesús. Oramos por esa migraña. Oramos por ese dolor de cabeza. Oramos, Señor, por ese dolor en ese oído. Pon tu mano, Jesús. Pon tu mano, Señor, en esa cervical. Pon tu mano, Señor, en esa tiroides. Pon tu mano, Señor, en esa columna. Siente el poder de Jesús en este momento. Oh, alabado seas, Jesús, porque estás sanando, cree. Oh, alabado seas, Señor, porque estás haciendo experimentar ese calor y ese fuego. No tengas miedo. El Señor te está tocando. El Señor está obrando en ti. Porque el tiempo de los milagros no ha terminado. Sigue pidiendo. Sigue creyendo. Oramos por ti, hermano, hermana. A quien los médicos le han dicho que tienes cáncer. Recuerda que las enfermedades han sido nominadas por los hombres. Yo sé en quién he puesto mi confianza. Y en este momento, si crees, verás la gloria de Dios. Pon tu mano, Señor, llagada en ese cáncer. Pon tu mano, Señor, en ese pecho. Pon tu mano, Señor, en ese vientre. Quema con tu poder. Pon tu mano, Señor, en esas células que están muertas. Señor, todo es posible para el que cree. Y el que hizo caminar al paralítico, y el que hizo ver al ciego y oír al sordo está aquí. Y hoy está obrando en ti. No vaciles. El tiempo de los milagros no ha terminado. Dios está obrando en ti, hermano, hermana. No te acostumbres a vivir con la enfermedad. Dios quiere sanarte en este momento. Y darás testimonio. Y te levantarás de esa cama. Y el Señor permitirá que lo alabes, que lo bendigas. Y muchos creerán por el testimonio que vas a dar. Pon tu mano, Señor, en esa pierna. Pon tu mano, Señor, en ese brazo. Comienza a moverlo, hermano, hermana. No tengas miedo. En fe, Dios está obrando en este momento. Pon tu mano, Señor, en esa gastritis, en esa colitis, en esa enfermedad que lleva años dominándote. Hoy es día de liberación. Hoy el Señor está rompiendo cadenas. Pero créelo. Si crees, verás la gloria de Dios. Estamos delante de Jesús sacramentado. Y el Señor está obrando en ti. Siente ese calor. Siente ese fuego que te está envolviendo. Es el fuego del Espíritu Santo, bendito seas. Hoy, dilo,

Su nombre, Jesús de Nazaret. Edad, 33 años. Origen judío, profesión, carpintero. Se le acusa de predicar la verdad, de llamarse hijo de Dios y de enseñar a amar al prójimo como a sí mismo. Recompensa, salvación y vida eterna. Si lo encuentras, sigue sus pasos.

Señor Jesús, aunque pase por valles oscuros, sé que tú estás conmigo. Aunque a veces siento que mi mundo se acaba, sé que tú me das tu mano y me levantas, porque tú me has amado hasta el extremo, Señor. Y en ti puedo encontrar la paz que el mundo me ha robado. Gracias, Jesús, amado mío, porque cuando más te necesito, tú siempre allí estás. Te amo, Jesús, con todo mi corazón.

0: Queremos comenzar a orar por ti. Queremos orar primero para que el Señor sane tu corazón. Oramos por esos corazones tristes, por esos corazones lastimados, por aquellos que en este momento se sienten quebrantados, por aquellos que han sido despreciados, por aquellos que han sido humillados. Oramos por el corazón de esa madre que sufre el alejamiento de su hijo o de su hija. Oramos por el corazón de esa madre que sufre la ofensa de su esposo. Señor, pon tu mano llagada en esos corazones. Queremos orar por aquellos que creen que no sirven para nada, por aquellos que se sienten fracasados. Hermano, hermana, te recordamos que Dios todo lo hizo bien. Bendito seas. Únete a nosotros.
1: Hoy,
0: dilo,
1: Señor Jesús,
0: confía en Él.
1: Vengo ante ti,
0: Santo Dios.

Sí, Señor. Queremos orar por aquellos que están enfermos en su cuerpo, porque el tiempo de los milagros no ha terminado. Porque Jesús sigue vivo, porque Jesús sigue obrando, porque el Dios que hoy está aquí es un Dios de poder. Cree en el Señor, confía en Jesús, no tengas miedo, porque esa enfermedad, porque ese problema servirá para que la gloria de Dios se manifieste. Porque los problemas de ahora son los testimonios que el día de mañana vamos a estar dando.

Queremos orar por aquel que está padeciendo un fuerte dolor. Si crees, verás la gloria de Dios. No importa lo que te han dicho. Lázaro llevaba ya 4 días enterrado. Y Jesús le dijo a Marta: si crees, verás la gloria de Dios. El tiempo de los milagros no ha terminado. No importa lo que los médicos te han dicho. El médico de médicos, el Señor de señores, no ha dicho la última palabra. Aquí está Jesús. Oramos por esa migraña. Oramos por ese dolor de cabeza. Oramos, Señor, por ese dolor en ese oído. Pon tu mano, Jesús. Pon tu mano, Señor, en esa cervical. Pon tu mano, Señor, en esa tiroides. Pon tu mano, Señor, en esa columna. Siente el poder de Jesús en este momento. Oh, alabado seas, Jesús, porque estás sanando, cree. Oh, alabado seas, Señor, porque estás haciendo experimentar ese calor y ese fuego. No tengas miedo. El Señor te está tocando. El Señor está obrando en ti. Porque el tiempo de los milagros no ha terminado. Sigue pidiendo. Sigue creyendo. Oramos por ti, hermano, hermana. A quien los médicos le han dicho que tienes cáncer. Recuerda que las enfermedades han sido nominadas por los hombres. Yo sé en quién he puesto mi confianza. Y en este momento, si crees, verás la gloria de Dios. Pon tu mano, Señor, llagada en ese cáncer. Pon tu mano, Señor, en ese pecho. Pon tu mano, Señor, en ese vientre. Quema con tu poder. Pon tu mano, Señor, en esas células que están muertas. Señor, todo es posible para el que cree. Y el que hizo caminar al paralítico, y el que hizo ver al ciego y oír al sordo está aquí. Y hoy está obrando en ti. No vaciles. El tiempo de los milagros no ha terminado. Dios está obrando en ti, hermano, hermana. No te acostumbres a vivir con la enfermedad. Dios quiere sanarte en este momento. Y darás testimonio. Y te levantarás de esa cama. Y el Señor permitirá que lo alabes, que lo bendigas. Y muchos creerán por el testimonio que vas a dar. Pon tu mano, Señor, en esa pierna. Pon tu mano, Señor, en ese brazo. Comienza a moverlo, hermano, hermana. No tengas miedo. En fe, Dios está obrando en este momento. Pon tu mano, Señor, en esa gastritis, en esa colitis, en esa enfermedad que lleva años dominándote. Hoy es día de liberación. Hoy el Señor está rompiendo cadenas, pero créelo. Si crees, verás la gloria de Dios. Estamos delante de Jesús sacramentado y el Señor está obrando en ti. Siente ese calor, siente ese fuego que te está envolviendo. Es el fuego del Espíritu Santo, bendito seas. Hoy, dilo.